Hace 3 minutos. Compartiendo la buena música aquí en la AM700 Radio Nacional Carlos Antonio López hasta las 22 horas.

0: La temperatura 18 grados en Pilar.
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0: Continúa el aviso meteorológico. Núcleos de tormentas persisten sobre la zona de cobertura con tendencia a extender su área de influencia y con probabilidad de ocasionar fenómenos de tiempo severo de manera puntual durante la noche de hoy domingo. Afectaría a los departamentos de Itapúa, Misiones, Embucú, Presidente Hayes y Boquerón.

0: maldito relicario.
1: Consultaban sobre los resultados preliminares.
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1: el... de la Junta Municipal en la ciudad de Pilar.
0: Con tu

0: concejales. Los candidatos a concejales de la Asociación Nacional Republicana. Se llevaron la mayor cantidad de votos.
1: Tranquila y dichosa.
0: La ciudad de Pilar. Primera ubicación, lista 2, Guillermo Souto. La segunda ubicación, Lucía Silva. La tercera ubicación, Luis Espínola. La cuarta ubicación, Fernando Ferreira. La quinta ubicación, Maida Fernández. Y luego también Maida Fernández, lista 6. Lista 2, Gerardo Valoriani. Lista 2, Nicolás Fornerón. Lista 2, Marcos Núñez. Lista 2, Daisy Sánchez. Lista 6, Cristian Vera. Lista 2, Gustavo Servín. Y lista 2, Verónica Salinas. Del Partido Liberal Radical Auténtico, en el principal partido de la oposición, la lista 9 hegemonizó la jornada electoral, quedándose con 11 de las 12 candidaturas. La lista 3 logró ingresar un concejal en la quinta posición. Ubicación número 1, lista 9, María Alba Campias. Ubicación número 2, lista 9, Luis Miguel Ojeda. Tercera ubicación, lista 9, Jorge Duarte. Cuarta ubicación, lista 9, Mario Ferreira. Quinta ubicación, lista 3, Gianluca Giringelli. La sexta ubicación, lista 9, Sebastián Escobar. La séptima ubicación, lista 9, doctor Carlos Martínez. La octava ubicación, lista 9, Mingo Palacio. La posición número 9, lista 9, Fernanda Galeano. La décima ubicación, lista 9, Rafael Riveros. La ubicación número 11, la lista 9, María Báez. Y la ubicación número 12, lista 9, Arnaldo Dure. Cabe recordar que el PLRA concurre en alianza con otros sectores políticos para las próximas elecciones generales. En virtud del acuerdo firmado por la Alianza de la Oposición, la lista definitiva para la Junta Municipal sufrirá modificaciones para dar espacio a los demás aliados. El PLRA mantendrá un total de 7 lugares, mientras que los 5 lugares restantes serán cedidos y repartidos entre los candidatos designados por los demás partidos de la oposición que integran la coalición de la Alianza. Estos datos, repetimos, corresponden a resultados preliminares y extraoficiales. La proclamación oficial de los candidatos se realizará tras el juzgamiento definitivo de las actas. Información compartida por el magíster Fabián Ojeda Benítez. Con estos datos de la Junta Municipal de la ciudad de Pilar. 21 horas 42 minutos. En esta última parte vamos a compartir lo que indica el pronóstico para los próximos días para esta zona del país. Mañana lunes 8 de junio, fresco, cielo mayormente nublado, vientos variables luego del sur, lluvias con ocasionales tormentas eléctricas, mínima 16, máxima 21 grados. Para el día martes 9 de junio, fresco a cálido, cielo mayormente nublado, vientos del sur, lluvias dispersas, mínima 13, máxima 20 grados para el día martes 9 de junio. El tiempo inestable continuaría por lo menos hasta mitad de semana, indica la Dirección de Meteorología. Mañana lunes, la probabilidad de lluvia se extendería a todo el territorio nacional con lluvias y tormentas eléctricas de variada intensidad. Las temperaturas mínimas oscilarían entre 14 y 19 y las máximas entre 21 y 28 grados. Para el martes también persiste la probabilidad de lluvias sobre ambas regiones del país.

Cerrando de a poco la programación de Radio Carlos Antonio López, este domingo 7 de junio. Agradeciendo a todos su sintonía, su compañía de siempre. Dios mediante, volveremos a encontrarnos el próximo domingo. El deseo de muy buenas noches será hasta la próxima.

Junto al silencio de la noche que va en procura del amanecer de otro día, ZP12, Radio Carlos Antonio López de Pilar, Paraguay. Voz larga y profunda, eco que se nutre en las raíces de un pasado de glorias, desde esta geografía sureña salpicada de épicas cicatrices, cierra un capítulo más del cotidiano y permanente mensaje de amor y de fe en los eternos e inmutables valores que nutren el porfiado esfuerzo del hombre por lograr la plena realización de los ideales de patria, progreso, cultura y fraternidad. Que este día que se pierde en la noche y va a cobijarse tras los velos de la historia haya sido pródigo en realidades y se constituya en un jalón más de nobles conquistas en pos de los ideales americanos. Radio Platea del Paraguay y de América, muy buenas noches.

corazón geográfico de América, surge al éter un saludo con ideales de paz y fraternidad, de amistad y cordialidad. ZP12 Radio Carlos Antonio López, desde la ciudad de Pilar, República del Paraguay, en la apertura de su transmisión de la fecha. Al empezar nuestra labor, reafirmamos fe en las conquistas del trabajo y el progreso. Al abrirse con el nuevo día, otra jornada en busca de mejores alientos para conquistar el porvenir, saludamos en los pueblos de Paraguay y Argentina el esfuerzo fecundo de hombres y mujeres que, unidos en el común anhelo de patria y grandeza, forjan un ideal de hermandad americana en marcha hacia más buenos y mejores destinos. Amigos radio oyentes, muy buenos días.

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Hola. Ok. Buen día. Buen día, oyente de Radio Carlos Antonio López de la ciudad de Pilara. Pesa ñamoñero, por un mañana en Viapó, madrugador, Jerabasco, en Llave, Penendive, este día lunes 8 de junio del 2026. Con el compañero Héctor Domingo Rolón en cabina técnica en la producción de las noticias nacionales. En planta transmisora, Héctor Edgar Pascual Leguizamono, MAPM. Muy, pero muy buenos días y que tengan un lindo comienzo en lo laboral de esta semana. Repito, lunes 8 de junio 2026, con ella depende Moinuma. Según meteorología, tenemos una temperatura de 16 grados. Probabilidad de precipitaciones tenemos 35%. Humedad 90%, viento del sur 6 kilómetros por hora y el cielo parcialmente nublado. Con llave, venimos Inuma.

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1: Cinco, diez minutos, dañan de hora, este día lunes 8 de junio de 2026, 16 grados la temperatura en Pilar, capital del departamento de Ñeembucú. El diario hoy trae en su tapa, Peña, la democracia hoy está más fuerte que nunca. Le llamé para reconocer la derrota, Samaniego felicita a Camilo Pérez por el triunfo en Asunción. HC celebra victoria de Camilo y lanza dardo contra su exministra, lo peor ¿qué le pudo pasar? Otro título. Abdista amenazaron con castigo en Piribebuy, pero perdieron por 30 puntos diarios hoy en tapa. A Camilo lo abrazaron los vecinos asuncenos, afirma Raúl Latorre. Ajustado triunfo en Ciudad del Este, Chamorro y Folle se imponen en internas de la ANR y el PLR a diario hoy. Camilo Pérez agradece apoyo y apuesta a la concordia, esto en Asunción. Con una sola excepción, Central queda bajo el dominio de Honor Colorado, diario hoy. Camilo Pérez es el candidato de la ANR para octubre, esto en la capital del país. Alcide Rivero saca una ventaja arrolladora en la presidencia del PLR a diario hoy en tapa. Aliana responde a Abdo Benítez, el odio y el rencor ya no son campaña. Diario hoy en tapa. Hoy día lunes 8 de junio del 2026. Con en llave pendiente por Radio Carlos Antonio López de la ciudad de Pilar. Ya de hora, 5, 12 minutos.
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1: Para hoy lunes 8 de junio, fresco, cielo mayormente nublado, viento variables, luego del sur lluvia con ocasionales tormentas eléctricas. La máxima para hoy 21 grados. Para el día martes mañana, fresco, cielo mayormente nublado, viento del sur, lluvia dispersa, luego mejorando. La mínima 13, máxima 20 grados. Para el día miércoles, fresco, cielo mayormente nublado, viento del sureste, lluvia dispersa, mínima 13, máxima 20 grados.
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1: 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Resultado de las internas ANR en los 16 distritos de Ñembucú. En las candidaturas a intendente, el Movimiento Honor Colorado ganó en 14 de los 16 distritos del departamento de Ñembucú. En Pilar, el ganador, el abogado Emanuel Cuevas, Alberdi Nicolás Sotelo, en Humaitá Héctor Cáceres, Cerrito Uayala, Desmochados Adriano Hidoyaga, Guazucuá Alex Botino, Isla Umbú Pelagio Colmán, Mayor Martínez Hernán Arrúa, Paso de Patria, el doctor Fernández, San Juan Aldo Armoa, Tacuaras Raúl Rolón, Villafranca Rolly Leguizamón, Villa Oliva Manuchín, en Villalbín, profesor Milciades Caballero, Laureles Eider Vera, General Díaz Juan Ibarra. En las candidaturas a intendente del Movimiento Honor Colorado, ganó en 14 de los 16 distritos del departamento de Ñembucú. Vamos a más informaciones. El diario La Nación trae: el cartismo cada vez más fuerte, Camilo Pérez arrasa en Asunción. Peña, la democracia en el Paraguay hoy está más fuerte que nunca. El diario La Nación trae en tapa también: Aliana, nuestro gran desafío está el 4 de octubre. Vicepresidente de la República, Pedro Aliana. El vicepresidente de la República, Pedro Aliana, y precandidato de Honor Colorado para encabezar la chapa presidencial para las elecciones de 2028, Pedro Aliana solo tuvo palabras de agradecimiento y a favor de la unidad partidaria. El segundo del Ejecutivo intervino anoche en el acto del festejo del Partido Colorado por la victoria de Camilo Pérez en las internas de Asunción, que también habló, al igual que Santiago Peña y el presidente de la ANR, Horacio Cartes. Aba Oberuña debe La Nación en tapa. Con ella de Benendive, por Radio Carlos Antonio López. Decíamos que el segundo del Ejecutivo habló anoche en el acto de festejo del Partido Colorado por la victoria de Camilo Pérez en las internas de Asunción. El señor vicepresidente de la República, Pedro Aliana.
2: Muchas gracias, querido correligionario, querida correligionarias, queridos jóvenes que hoy nos acompañaron también en cada uno de los lugares de votación. Señor comandante en jefe de la Fuerza Republicana, querido presidente del Partido Colorado, Horacio Cartes, feliz contigo, mi querido don Horacio, por esta gran victoria, no solamente del Movimiento Honor Colorado, sino del Partido Colorado, donde más del 50% del electorado colorado hoy fue a depositar su voto de confianza a los candidatos del partido. Muchas gracias, mi querido presidente de la República, señora esposa. Muchísimas gracias por tu acompañamiento, por la confianza. A vos y a todos los miembros del gabinete. A mi querido jefe de campaña, José Alberto Alderete, en nombre tuyo, mi querido José Alberto, a todo el equipo político de los distintos movimientos que hicieron posible esta gran fiesta cívica. Quiero hacerle llegar mi saludo y mis felicitaciones. Y en nombre de nuestro candidato ganador de la ciudad de Asunción, de la capital, mi querido Camilo, en tu nombre, y nuestro gran jefe de campaña, en nombre tuyo, mi querido Raúl, a este poderoso equipo de capital, quiero hacer llegar mis saludos y mis felicitaciones a todos y cada uno de los candidatos. Hoy, candidatos del Partido Colorado, quiero hacerle llegar mis saludos, mis felicitaciones y todo nuestro apoyo para que podamos salir a caminar todos juntos a partir de hoy, y no solamente a los que ganaron, a los que no les fue favorable el resultado hoy en el día de las elecciones, a ellos, siguiendo el ejemplo y el consejo de nuestro querido presidente del partido y el presidente de la República, que nos dice, corazón de madre, brazos abiertos, salir a abrazar a cada uno de los correligionarios y no correligionarios que tienen fe y esperanza en el Partido Colorado, para que el próximo 4 de octubre podamos teñir de rojo la República del Paraguay y que podamos seguir trabajando y seguir trayendo días mejores para todos los paraguayos, sin distinción de bandería política. Queridos correligionarios, queridas correligionarias, hasta la gran victoria. Esto es solo un amistoso entre amigos, entre compañeros, entre correligionarios. Nuestro gran desafío está el 4 de noviembre. Hasta la gran victoria, donde estoy seguro el pueblo colorado una vez más va a ser posible que en la República del Paraguay, en los 263 municipios, flamee la bandera del general Bernardino Caballero al lado de la tricolor bandera patria, la bandera de la República del Paraguay. ¡Viva el Partido Colorado! ¡Viva la Lisa 1!
1: Vicepresidente de la República, Pedro Aliana, ayer en el festejo en la Casa de los Colorados por la victoria de Camilo Pérez en las internas de la ANR en Asunción. 5:22 minutos.
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1: 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Vamos al deporte. Ecuador golea a Guatemala en su último amistoso previo al Mundial 2026. Italia en plena reconstrucción gana a Grecia en amistoso. Bayern Múnich aconseja al Real Madrid que no haga una oferta por Olise. Alfaro habló de la situación de Julio Enciso al llegar a los Estados Unidos. Esto en deporte. Brasil reemplaza al lesionado Wesley por Ederson en su lista para el Mundial 2026. Preocupación: Christian Eriksen se desploma durante un amistoso contra Ucrania. Gómez: venimos con la ilusión de dejar a Paraguay en los más altos. El capitán de la selección paraguaya. La albirroja está para soñar y pelear, afirma su jugador Alderete. Omar Alderete habló tras el arribo de la selección nacional a San José, donde hará base para la disputa de la Copa del Mundo 2026. El zaguero albirrojo atendió a los miembros de la prensa apostado en el aeropuerto de la referida ciudad. En ese sentido, el jugador de Sunderland señaló que el equipo está motivado y contento, y más por la gran despedida que brindó la afición paraguaya. Con ella, Bependendive por Radio Carlos Antonio López de la ciudad de Pilar. Vamos a más informaciones. Y en el acto de festejo en el partido Colorado anoche, por la victoria de Camino Pérez de Honor Colorado para la Intendencia Capitalina, habló el presidente de la República, Santiago Peña.
2: Mi querido presidente del Partido Colorado, la democracia en el Paraguay hoy está más fuerte que nunca. La democracia en el Paraguay hoy se construye a través del partido más grande, más lindo del mundo, la Asociación Nacional Republicana. La democracia. La democracia es un ejercicio, presidente. Este partido centenario, la Asociación Nacional Republicana, fundada en 1887, está construido sobre los hombros de hombres y mujeres que han luchado a lo largo de la historia. Y el día de hoy, presidente, 1.400.000 jóvenes, adultos, hombres y mujeres afiliados a esta asociación política en 17 departamentos del Paraguay, en 263 distritos, se levantaron a la mañana para ejercer su derecho a poder elegir entre miles de candidatos a juntas municipales y a intendentes municipales. Hoy la democracia en el Paraguay está viva gracias a la Asociación Nacional Republicana, y por eso, presidente, te digo gracias, Horacio Cante, por dirigir esta asociación de hombres libres. Quiero agradecer a muchos de los héroes anónimos de esta jornada. Quiero comenzar por el Tribunal Electoral Partidario, que nuevamente, presidente, ha organizado unas elecciones amplias, limpias, incuestionables a lo largo y ancho de toda la República del Paraguay. Quiero agradecer a los apoderados del partido, hoy apoderados del Movimiento Honor Colorado, mi querido Eduardo, en tu nombre, a todo el equipo de esos héroes anónimos que por semanas, meses, han trabajado para que los condicionarios puedan ir hoy a partir de las 7 de la mañana. 263 correligionarios sean hoy un patrimonio del Partido Colorado. Presidente, te toca la responsabilidad de ser líder de este movimiento Honor Colorado, pero al mismo tiempo presidente de esta nucleación política. Y nunca, nunca, presidente, has puesto en tela de juicio tu imparcialidad en el rol de presidente del partido. Yo quiero decirte, presidente, gracias de corazón por ese gran trabajo. Quiero agradecer a los 14.000 policías, hombres y mujeres, presidente, que han custodiado y han mantenido la seguridad en toda la República del Paraguay. Hoy el Paraguay...
1: El presidente de la República, Santiago Peña. Con ella, Bependendive por Radio Carlos Antonio López, de la ciudad de Pilar. Vamos a más informaciones. 5:31 minutos la ñande hora. Elecciones en Perú. Keiko saca leve ventaja, pero sigue el conteo. Sigue el presidente de la República, Santiago Peña.
2: El Partido Colorado es un ejemplo a nivel mundial lo que hoy ocurrió en el Paraguay. Una nueva oportunidad de ejercitar el músculo de la democracia que se construye desde los partidos políticos. Por eso quiero agradecer a los presidentes de seccional, a los miembros de seccional, a los convencionales, a ese ejército de dirigentes del partido que mantienen viva la llama de esta asociación política centenaria y que hoy nos permiten ver con optimismo el camino a unas elecciones generales del 4 de octubre. Presidente, yo llegué a este cargo de la mano del Partido Colorado. Yo llegué de la mano de este grupo maravilloso. Y quiero que sepan que no voy a ser indiferente en estas elecciones municipales, que a los 263 candidatos a intendentes del Partido Colorado sepan que van a contar con mi apoyo y mi determinación, porque estoy convencido que son los mejores candidatos de cada uno de sus municipios. Escuchen bien, 1.400.000 paraguayos dicen que se han ganado el derecho de ser intendentes municipales. La democracia se construye participando. Y mucho se habla antes de la interna, los candidatos impuestos, los candidatos de fulano y de mengano. Hoy con orgullo podemos decir que nuestro Partido Colorado tiene candidatos que han sido legitimados por un pueblo, legitimados por correligionarios. Y para eso, queridos correligionarios, ya no hay argumento en contra. Por eso hoy saldré con orgullo, con el pecho inflado, sabiendo que quienes han sometido su candidatura al rigor de una competencia electoral, al rigor de unas elecciones, hoy tienen la validación del pueblo colorado. Hoy nos toca unir a esta gran familia, porque 1.400.000 han votado. 1.400.000 prefirieron esperar para votar el 4 de octubre. Nosotros necesitamos que 2.800.000 colorados vayan a sufragar el 4 de octubre en toda la República del Paraguay. Mi querido presidente, esta es una elección de un profundo contenido distrital. Esta es una elección que se ha disputado en las compañías, en las diferentes ciudades de la República del Paraguay. Pero estos medios de comunicación, presidente, el día de mañana van a mostrar la foto de quién ganó en Asunción. Mi querido Camilo, porque mucho dijiste cuando tomaste la decisión, que gente te dijo que vos estabas loco en jugar este partido. Vos dijiste: este es el partido de mi vida, porque la vida ya te dio muchas satisfacciones y muchas competencias ganadas. Pero mi querido Camilo, ninguna competencia es como la que vas a disputar ahora el 4 de octubre, de la mano de este partido centenario con este pueblo, para transformar la capital de nuestro querido Paraguay. Mi querido Camilo, la batalla más grande de nuestras vidas tenemos enfrente nuestro, y no tengo ninguna duda que con este equipo maravilloso, con este jefe de campaña, un gladiador de la capital, con esta dirigencia que tiene la capital y con todos los correligionarios y todos los asuncenos que quieren una ciudad moderna, que quieren una ciudad que les abrace, que les cuide, sabrán encontrar en vos a la persona indicada. Quiero que sepas que estoy a tu lado, Camilo, y te felicito a vos, a tu hija, a tu madre, a toda tu familia, a tu hijo, porque esto, este es un compromiso de familia, y hoy tu familia simplemente creció, una familia de 2.800.000 colorados que abrazan esta causa de defender al Paraguay y construir el país mejor. ¡Viva el Partido Colorado! ¡Viva el Paraguay!
1: Lo que decía el presidente de la República, Santiago Peña, ayer en el acto de festejo en la Casa de los Colorados por la victoria de Camilo Pérez en la capital del país. 5:38 minutos la ñan de hora.
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1: 5:41 minutos. Ayer en las elecciones en Pilar ANR, intendente, ganó el candidato lista 2 Honor Colorado, Manuel Cuevas, con un total de 6.044 votos. Lista 6 Colorado Añetete, Manuela González, total de votos 1.563. Esto en Pilar, el ganador, Manuel Cuevas. En Alberdi ANR, intendente municipal, lista 2C, Honor Colorado, Canica Centurión, total de votos 2.095, porcentaje 47,87%. Lista 2S, Honor Colorado, S. Nicolás Sotelo, total de votos 2.258, porcentaje de 51.60. Ganador Nicolás Sotelo en Alberdi. En General Díaz, lista 2, Honor Colorado, Naito Barrios, total de votos 772. Lista 4, Fuerza Republicana, Taní Jiménez, total de votos 61. Lista 6, Colorado Añetete, Juan Ramón Ibarra, total de votos 1015. El ganador, esto en General Díaz. En San Juan de Ñeembucú, en San Juan de Ñeembucú, lista 2, Honor Colorado, Aldo Armoa, total de votos 503 votos. Lista 4, Fuerza Republicana, Ariel Roja, total de votos 97. Lista 6, Colorado Añetete, abogado Nelson Alegre, total de votos 464. Ganador, Aldo Armoa, con 503 votos. En Laureles, lista 2, Honor Colorado, Piti Cuevas, total de votos 459. Lista 4, Fuerza Republicana, Eider Vera, total de votos 507. Lista 6, Juan Cáceres, Colorado, Añetete, total de votos 409. Ganador, Eider Vera, de Fuerza Republicana. Laureles, ANR. Humaitá, ANR, lista 2, Héctor Cáceres, Colorado, Honor Colorado. Héctor Cáceres, 767 votos. Lista 2R, Honor Colorado, Roberto Saucedo, 507 votos. Humaitá. En Villafranca, la lista 2, Honor Colorado, Rolly Leguizamón, total de votos 711. Lista 2B, Honor Colorado, Johnny Acosta, total de votos 399. Ganador, Rolly Leguizamón. En Tacuaras, ANR, intendente municipal, lista 2, Honor Colorado, Raúl Rolón, 651 votos. Lista 6, Colorado Añetete, Adolfo Osorio, total 338 votos. Ganador, Raúl Rolón. Con ella ve, PNDB por Radio Carlos Antonio López, de la ciudad de Pilar. Y ande, hora 5:44 minutos. Seguimos informando por Radio Carlos Antonio López, de la ciudad de Pilar. Vamos a más informaciones. Hoy, lunes 8 de junio del 2026. Con ella, BPNDB por Radio Carlos Antonio López. Cartismo se impuso frente a la disidencia colorada en todo el país tras este medio. La jornada electoral no solo definió candidaturas para octubre, sino que también funcionó como una medición de fuerza con miras a las elecciones generales 2028. La victoria del oficialismo colorado en gran parte de las disputas municipales confirmó la fortaleza de la estructura liderada por el presidente de la ANR, Horacio Cartes, frente a los sectores disidentes agrupados principalmente en Fuerza Republicana y Colorado Añetete. Antonio López, Ñapu Aque, para la labor del día lunes 8 de junio 2026, 16 grados, la Ñané temperatura en Pilar, capital del departamento de Ñeembucú.
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1: El dólar, la compra 5.950, la venta 6.150. El peso argentino 4 la compra, 4.30 la venta. El real 1.130 la compra, 1.200 la venta. El peso uruguayo 120 la compra, 200 la venta. Euro la compra 7.200, la venta 7.550. La libra la compra 8.300, la venta 9.300. Yen la compra 35, la venta 55. El peso chino 5 la compra, 10 la venta. Repito, peso argentino 4 la compra, 4.30 la venta.
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1: Cinco, 49 minutos con 16 segundos. Ñapunjaque, Ñapunjaque, para la labor del día. 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En cuanto al campeonato de la Liga Pilarense de Fútbol, Ñembucú, homenaje a los periodistas deportivos de la ciudad de Pilar. Los resultados de los partidos de la Primera División, fecha 12, primera etapa. El pasado viernes, en el contraalmirante Ramón Enrique Martino del Club General Díaz, el 24 de marzo de General Díaz le ganó a General Díaz por 4-1. El tanto para General Díaz, Sebastián Carvajal. Para el 24 de marzo de General Díaz, Ramón Acuña, 2 goles, Edgar López e Isidro Negrete. En el contraalmirante Ramón Enrique Martino del Club General Díaz, el pasado sábado, 1 de mayo, le ganó a Tres Corrales 1-0 con gol de Javier Duarte. En el Estadio Municipal de Guasucuañi, en Bucú, el Deportivo Guasucueño perdió ante el puntero 1 de marzo por 3-2. Los goles para Guasucueño, Erwin Santa Cruz en las dos ocasiones. Para el 1 de marzo, Gustavo Paredes, 2 goles y Jesús Salcedo. En el Hércules Aliana de Sudamérica, en Villapaso, Unión le ganó a América 1-0 con gol de Eider Rojas. Libre estuvo el capitán Vado. Posiciones. El 1 de marzo se mantiene en punta con 24 puntos, 1 de mayo 21 unidades, Deportivo Unión 20, General Díaz 17. El 24 de marzo de General Díaz tiene 15 unidades, Capitán Vado 13, América 9, Tres Corrales 6 y el Deportivo Guasucueño 4 puntos. El goleador del campeonato es Gustavo Paredes del 1 de marzo con 10 goles. La próxima fecha, fecha 13 de esta primera etapa, chocan Tres Corrales con General Díaz, 24 de marzo con América, Deportivo Unión con Guasucueño y el 1 de marzo con Capitán Vado. Libre el 1 de mayo. Campeonato de la Liga Pilarense de Fútbol Ñembucú. Con ella de Benedive por Radio Carlos Antonio López de la ciudad de Pilar. La temperatura 16 grados en la ciudad de Pilar, capital del departamento de Ñembucú. Don Siriaco Barrios, ya en sintonía de Radio Carlos Antonio López en San Ignacio, Misiones. Buen día. 5:52 minutos, la ñan de hora.

Con ella ve, Penendi, ve por radio Carlos Antonio López de la ciudad de Pilar. El director de Meteorología e Hidrología, Eduardo Domingo,

0: Ya, ahí Pieri. Con ella deben endive por Carlos Antonio López de la ciudad de Pilar. 5:53 minutos la ñande hora. 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Organizan el segundo foro hidroclimático nacional 2026, porque el clima también influye en las decisiones que se toman en el campo. Organizan el segundo foro hidroclimático nacional 2026, informó el director de meteorología, Eduardo Mingo.
1: Es un esfuerzo interinstitucional que normalmente, insisto, ¿verdad? Primero lo que hacemos es juntar a las personas, a las instituciones, a los gestores de tiempo, clima y agua, por decir así. Y bueno, en este caso, lo de hoy está como sede, como anfitrión, sería la carrera de ingeniería agronómica, ingeniería ambiental de la Universidad Católica en su sede Coronel Oviedo. Entonces también la academia está presente. Solemos invitar a la academia, a la Universidad Nacional, a la Universidad Católica, a universidades privadas, y después, por supuesto, también gestores en el ámbito privado, por ejemplo, de la navegabilidad, comisiones mixtas, por ejemplo, de Paraguay, Paraná, del río Navegabilidad, también de los gestores de transporte del ámbito fluvial, ¿verdad? Y por supuesto instituciones del Estado, Secretaría de Emergencia Nacional, inclusive ANDE, el Ministerio de Agricultura, Ministerio de Defensa, la Armada, por supuesto, en el ámbito de navegabilidad. Entonces todo lo que pueda, todos los actores que están vinculados al tiempo, el clima y el agua. Entonces esto viene de unos buenos años atrás. En realidad tuvimos algunos cortes por cuestiones administrativas, ¿verdad? No pudimos aglutinar a mucha gente en algún periodo, pero los últimos 2 años se vienen realizando en varias sedes, en la gobernación de Itapúa, en la gobernación de Ñembucú, en Itaipú inclusive, que siempre están presentes los compañeros de ambas binacionales. Y, por supuesto, también con colaboración de la Organización Meteorológica Mundial. O sea, es un tratamos de que sea, y voy a usar un término muy muy argel, pero que sea una ensalada de gestores, que estemos todos mezclados para tomar una decisión de con la, vamos a decir así, la eventual posibilidad de diálogo, de discusión, hacer algo que se llama tendencia a 3 meses, es decir, hoy vamos a trabajar y mañana tendríamos que tener conclusiones de lo que sería junio, julio, agosto de este año. Entonces se hace algo que se llama tendencia climática, no es, y ahí sí vamos a darle paso a Germán, va a ser una tendencia del clima, es decir, cómo estaría en promedio junio, cómo estaría en promedio julio y cómo estaría en promedio agosto. Y solemos hacer o tratar de hacer trimestrales también estos eventos.
2: Para saber qué va a predominar, más o menos por decirlo de esa manera, don Eduardo, si se vendrá la niña con mayor fuerza, porque al final, ¿se fue o no se fue en definitiva en estos primeros meses?
1: Sí, sí se fue. El indicador está en su valor medio o dentro de ese rango promedio. Líneas generales, entonces es una fase neutra, neutral la que está ahora predominando, pero la tendencia cada vez es más fuerte al niño y tendría que justamente establecerse ahora entre julio y agosto. Entonces sí es para ello. En principio se habla de 3 elementos en la conclusión, lo que se prevé con respecto a las lluvias, precipitaciones, lo que se prevé con respecto a temperatura, es más o menos un segundo plano también dentro del ámbito de la tendencia climática, y por supuesto también se habla de los niveles o vamos a decir así, de una tendencia de los niveles, especialmente del río Paraguay y del río Paraná también. Por ello es que es una muy importante colaboración los datos, el conocimiento, vamos a decir, y la gestión del agua por parte de las binacionales, por ejemplo, en el río Paraná.
3: ¿Van a ser 2 días de foro, director?
1: Sí. El día de hoy es más, vamos a decir así, técnico de discusiones, presentaciones, y al final de la tarde tenemos que estar teniendo algunas conclusiones, y el día de mañana entonces se hace un recuento de todo, se elabora un documento que es justamente la conclusión del foro hidroclimático, y a partir de ahí entonces tenemos todas las instituciones, la misma voz, el mismo, vamos a decir así, proceso para toma de decisiones, y eso es lo que queremos, ¿verdad? Que no haya disparidad de criterios, que alguna institución se pueda disparar hacia un lado y el Estado hacia otro lado. Entonces esa es la idea.
2: ¿Estar en condiciones de mitigar posibles eventos que puedan darse durante estos meses, verdad? Porque las perspectivas a que hace referencia incluye a los meses de junio, julio y agosto. Y para el sábado podemos decir también ya, don Eduardo, si pues llegamos a hablar, ¿vamos a tener un crudo invierno o no?
1: Claro, sí. Es uno de los elementos estudiados, ¿verdad? El tema de la temperatura. Entonces podemos tener, y no estrictamente esa situación, quiero aclarar, cuando hablamos de promedios siempre pueden escaparse los valores extremos. Entonces, ¿qué es? El invierno puede ser más fresco, más frío, se puede decir, no se puede decir estrictamente julio va a ser en realidad más caliente que agosto ahora mismo por esta incertidumbre de ese posicionamiento global, ¿verdad? Eso es lo que vamos a leer ahora en todas nuestras herramientas. Vamos a poner un poco el conocimiento estadístico de nuestra gente, ¿verdad? Hay gente de la UNA, la gente de centros de investigación, entonces también de la Católica justamente. Entonces todos estos valores agregados que tiene la gente que está haciendo trabajos específicos, vamos a tratar de lidiar con esas conclusiones también en ese ámbito, ¿verdad? ¿Qué va a pasar con nuestro invierno? En realidad, si se establece el niño, se corta. Lo de crudo puede ser crudo a pesar de que se corte, porque de repente el establecimiento del niño va a ser a partir de julio. Entonces julio, recuerden que es el mes normalmente o climatológicamente el mes más frío. Entonces esa variabilidad tenemos que estar leyendo.
3: Director, ¿y cómo está?
0: Con ella ve, Penendi ve por Radio Carlos Antonio López. Escuchamos a Eduardo Domingo de Meteorología de nuestro país. Ñan de hora, 6:01. Ella ve, Penendi ve por Radio Carlos Antonio López. Lista 2, Honor Colorado. Tenemos el orden, nombre del candidato a la Junta Municipal después de las elecciones de ayer. El primer lugar para el ingeniero Souto, 1.158 votos. Segundo lugar, Lucía Silva, 985 votos. Tercer lugar, Luis Espíndola, 960 votos. Cuarto lugar para Fernando Ferreira, 603 votos. Quinto lugar para Gerardo Valoriani, 425 votos. Sexto lugar para Nico Fornerón, 413 votos. Séptimo, Marcos Núñez, 341 votos. Octavo, Daisy Sánchez, 338.

Cristian Vera, 228 votos. Tercer lugar para Diego Ríos, 196 votos. Cuarto lugar, Gustavo Tavi Torres, 164 votos. Quinto lugar para Rita Cabral, 132 votos. Sexto lugar para Silvio Vázquez Duré, 87 votos. Séptimo lugar para Mabel Sousa Salina Velasco, 58 votos. Octavo lugar para Ildefonso Díaz, 58 votos. Noveno lugar, Zulma Montiel, 41 votos. Décimo, Isacio Borba, 37 votos. Lugar número 11, Walter Borba, 14 votos. Y el lugar número 12 para Lourdes Vázquez, con 10 votos.

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0: con el llave Penelibé por Radio Carlos Antonio López de la ciudad de Pilar, capital del departamento de Ñeembucú. Seguimos informando por Radio Carlos Antonio López de la ciudad de Pilar. Y ayer, faltando a unas mesas para el resultado final de las elecciones de la ANR en el Centro Regional de Educación Pilar, la compañera Miriam Medina de Radio Plus conversó con los candidatos, con los virtuales ganadores, comenzando con Fernando Ferreira. Emanuel Cuevas, candidato a intendente Honor Colorado en la ciudad de Pilar.
1: Una ventaja en el sentido electoral. Fue una fiesta cívica la que vivimos hoy. Realmente

0: Hay que reconocer en primer lugar la participación de los vecinos, los afiliados al Partido Colorado, para poder designar a un candidato el día de hoy que represente a la lista 1. Y estoy convencido de que a partir de ahora vamos a empezar a escuchar a todos los sectores y tomar las ideas, los proyectos y los sueños de cada movimiento, de cada candidato, para consolidar eso en un solo proyecto y presentar eso a la ciudadanía para las elecciones generales.
1: Trabajar por la unidad ya también, entonces, para lo que va a ser la lista 1 para octubre.
0: Sí, totalmente. Vamos a trabajar en la unidad del partido, pero más que por el partido, vamos a trabajar en la unidad de la ciudad de Pilar para poder trabajar y ayudarnos todos a construir una ciudad que tenga oportunidades y consolide lo que hoy está logrando y podamos convertirnos en la ciudad más moderna, con más infraestructura, con mayores oportunidades para los hombres y mujeres de esta bendita tierra.
1: Vamos a escuchar, gobernador, un saludo para la gente que nos está viendo.
2: ¿Cómo están? Bien, bien, muy contento acá con Emanuel, con nuestro flamante candidato independiente de la ciudad de Pilar y con toda el pueblo colorado del departamento de Ñemucú.
1: Muy contento. Resultado de una buena campaña sin violencia, sin agresividad. Bueno.
2: Claro, Miriam, muy contento de felicitarle a todos los que formaron parte de este operativo, de esta nueva interna que convocó a mucha gente. Entonces, hoy estamos celebrando la gran altura cívica y democrática que tiene nuestro correligionario Ñembucú.
1: Muchas gracias. El jefe de campaña para saludar y cerramos. Vamos a saludar y cerramos, entonces ya estamos. Vamos a ver un poco entonces. Jefe de campaña, saludamos y cerramos entonces la jornada. Felicidades.
3: Gracias por el apoyo de siempre, muy felices por un gran triunfo y por esta gran fiesta cívica de la ciudad de Pilar.
1: Justamente estábamos remarcando, este es el resultado de hacer una campaña sin entrar en agravios, sin insultos, bueno, una campaña tranquila y que llevó a esto.
3: Sí, así mismo, vamos a buscar la unidad y prepararnos para octubre, estamos muy confiados, creemos que vamos a tener un gran triunfo en octubre también.
1: Muchas gracias.
4: Con ella, Benendi, escuchábamos al abogado Manuel Cuevas, candidato a intendente en las próximas elecciones municipales por la ANR, Partido Colorado. Habló también el gobernador de Ñembucú, abogado Víctor Hugo Formerón, y por último, Ricardo Torres, Aliana. Hora 6:10.
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1: De 14 minutos la ñan de hora con ella Bependendive, doctor Javier Pascusi, médico argentino especialista en cardiología y medicina vascular, atenderá en Cerrito el miércoles 10 de junio. 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Con ella, Bependendive, Agencia de Información Paraguaya, trae en tapa hoy lunes 8. Incorporación de consultorios, hospital, día y renovación del área de internación. Obras de ampliación y modernización del INCAM registran avance del 80%. Otro título que trae hoy, poncho para y tejido a central que resguarda la memoria viva del país. Productores de Itapúa estiman cosecha de 1,8 millones de kilogramos de mandioca con respaldo del MAC. Taiwán reafirma interés en inversiones tecnológicas y comerciales en Paraguay. Trae esta información. Itaipú transfirió 205 millones de dólares al Estado paraguayo hasta mayo por el anexo C. Uberuñan debe Agencia de Información Paraguaya. Vamos a más informaciones. Con ella, Bependendive, por Radio Carlos Antonio López, más de 200 familias de Belén en el distrito de Tacuara recibieron sus títulos de propiedad como parte del proceso de regularización de unas 400 parcelas existentes en la comunidad. El presidente de la Comisión Vecinal, Robert López, calificó la entrega como un hecho histórico para la comunidad, destacando que las familias aguardaron durante años la concreción de este proceso.
2: Así que yo la disculpa ante nada hoy, y me muy contento, me muy fortalecido, quizás no llegue por ahí, está como momento, vaya por emoción. Así que se puede dar orgullo, vea con esta ya vamos a dejar, porque esta ya está, está proceso ya está. A Peña y Yarco, historiadores, los fundadores, a Pia Costilla y a Lora Coñane, tan anhelado, querido con poblano. Así que, a esa y me muy agradecido, ya esa la vida ahí, con la voluntad política y la voluntad del gobierno, esa va ya a cumplir en el día. Así que, Pia, ese parte del lado, daré cuenta de palabras, la legalmente ayer, disculpa porque me muy emocionado. Yo tengo familia campesina que a luchar de la edad de 9 años se puso en comunidad luego colonia. Así que pea se van a ti gran regalo. Por fin entero se convolvano, pero bueno. Entonces, en nombre de mi comisión directiva, también hoy presente, gracias a mi comité, hay que atujar y aguantar, y a fortalecer, tenéis fortalecido en 10 años, vamos a cometer peor. A llorar disculpas, quizás alguna autoridad la nombráis, pero a compartirme en el día de la sede, como momento peor. Gracias también a la directora del distrital, y también a la directora de la escuela. Voy a participar algo de ya aprendí ahí, lo presencial ahora el logro. Así que, en pocas palabras, pedazos de ese agradecimiento. Gracias, y querido vicepresidente, una vez.
1: 18 minutos, 16 segundos. El director de la Entidad Binacional de Acenetal, licenciado Luis Benítez, señaló que las familias esperaron más de 4 décadas para acceder a los títulos de propiedad. Además, anunció que la institución continuará respaldando a las organizaciones rurales mediante la provisión de implementos agrícolas y una inversión anual de 4.000 millones de guaraníes.
3: Por las gestiones que se hace. Gracias, querido vicepresidente, por tu presencia, por tu gestión, por tu amor al departamento. A través tuyo quiero saludar también a nuestro presidente de la República, ahora acá, por KPMT y Pollo Pupona. Gracias, querido gobernador, por el recibimiento a vos, a los miembros de la Junta Departamental, a los concejales municipales acá del distrito, por las gestiones también, muchas gracias. Gracias, querido presidente Francisco. Gracias por todo lo que estás haciendo a nivel país. Así hay cosas, vea, si hay director de presidente, ya le conté el mandato, ya de Bruisa, Basú, Santiago Peña y Mangui Aliana. Realmente muy feliz, pues hay cosas, más de 40 años. Pejanos a la título, un bobo, ya de la piscina, pero ojalá los apetitos ya fallecemos, ojalá no. Ape, perecidita con este día. Apenas te iba a tu 6 días, pero el cuerpo también te va a ir propio. Y que actúa a través de eso, ella por gestiones de crédito, pero como a ti, peje ya también de familia, cuérame. Y por eso le agradezco. Y este gobierno de Santiago Peña y Mangui Aliana, el que más título entregó a nivel país, gracias al trabajo de este señor Francisco Ruidía, que ocurre todos los días. En Ñembucú, no sé después de cuánto tiempo, cenando y ahí la título de regalo en Ñembucú. Realmente. Este gobierno está haciendo historia en todos los ámbitos. Todo el día llega con pila gobierno. Oye, ya sea cacote, bro. Eso es como, hey, oye, cuando nos ataca el señal que cabalgamos, que es el ya popular. En todos los ámbitos: salud pública, ambulancia, patrullera, títulos, productivos. A querido gobernador, ayuda ahí, cuando la ayuda, pon ambiente. Vamos a entregar Pro Paraguay. Que orden el presidente de la República y se mañana en Bocundo como hay la asistencia de la entidad binacional ya sin está. A partir de este año hicimos un convenio, entregamos ya por 4.000 millones. Este corresponde al año pasado, monocultó diferentes comisiones. Allá después llegamos otros 4.000 millones para este año, para las diferentes comisiones. Vamos a poseer bien a través de la gobernación, vamos a trabajar y vamos a asistir. Pues muchas veces ya andan de guapo, faltan de ayuda, hacemos apota conjuntamente con la gobernación y vamos a entregarle el nombre del gobierno nacional. Así que felicidades a cada uno, salud feliz a usted, a su familia. Te he hecho histórico. Pues te di a la Yohea y deja gracias al señor presidente Santiago Peña y Mangui Aliana. Muchas gracias.

0: En llave, PNNDB por radio, Carlos Antonio López. La Ñan de hora, 6:22 minutos. La Ñan de día, lunes 8 de junio del 2026.
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0: La temperatura del momento, 16 grados la temperatura en Pilar. Humedad 96%, viento del sureste a 8 kilómetros por hora, plafón 200 metros, cielo cubierto, visibilidad 20 kilómetros, la presión 1010.8, lluvia caída anoche y esta madrugada en la ciudad de Pilar, 7 milímetros. Meteorólogo de turno, Guillermo Sanikoski.

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9: Hora 6:34 minutos con ella, Bependendibé. 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Con ella ve, Benendi ve por Radio Carlos Antonio López de la ciudad de Pilar. La temperatura 16 grados en Pilar, capital del departamento de Ñeembucú. La concejal departamental, doctora Victoria López, señaló que la entrega de los títulos de propiedad es el resultado de un trabajo articulado entre las instituciones del Estado y la comunidad organizada.
10: Porque realmente hace décadas que tantas familias de los diferentes distritos han esperado este día en donde se le entrega una resolución de adjudicación que es como una cédula de identidad de cada familia. Y eso no hubiera sido posible gracias a un trabajo articulado tan importante de Aicuaja, de Pachena Cheresaray, PTI Miércoles, Carú, don Robert, don Pascual, don Héctor, Ave, don Alvarenga y las demás damas, Serenoja, Geisebe, y Catúpico, Oreguera Jamila, presidente del INDER en Dávez. Hacengo recibió PTI pedido de asociación siempre, el mandato de nuestros líderes departamentales y nacionales es acompañar los pedidos. Y nosotros a nivel nacional tenemos una llave que siempre nos abre las puertas a nivel nacional. A primerito, a Genoy Caray, gobernador, vamos a ver a Víctor Hugo Fornerombe, vos haces tenés número telefónico apoyas en hoy nuestro vicepresidente de la República Pedro Aliano. Caruma, ¿no? Vicepresidente y Yema, a niña que levanta, doctora, no hace falta que la comisión venga. Con Eno, o J. Menelendape, el presidente del INDER, Francisco Ruiz Díaz. Upeisoico, Janache de Saray ese día, el presidente Francisco Pecarum, Janache de Noima, al otro día, o que, acuerdo, bien presente. Porque el objetivo era un bien común, así que estoy muy, pero muy feliz. Muchos obstáculos por el camino, como comunidad, Peicuá, Pejendú, Ayeba. A veces hay cansé, don Robert, en la comisión, está inquietud, un mujer de junta departamental, Baicurí. Acá tú, Caraí, gobernador, los miembros de la Junta y por supuesto con el apoyo de nuestro querido vicepresidente Pedro Aliana Oñez Sostené. Y hoy es una bella realidad, es un sueño que anhelaron, querida familia, y quiero reiterar que ese sueño hoy se cumple gracias a nuestro querido vicepresidente Pedro Aliana y gracias también a cada una de las autoridades que siempre estuvieron al lado de ustedes. Así que felicitarles, compartir con ustedes esta inmensa alegría y desde la Junta Departamental también firme siempre los diputados Juan Mapen del Quere al lado de nuestras autoridades nacionales y departamentales, que para nosotros es un orgullo porque es este progreso Oyerur departamento de Ñembucupe. Y estoy más que segura que en los próximos 5 años de la mano de nuestro querido ahí ya va a ser presidente de la República, Pedro Aliana, mucho más progreso para nuestro querido departamento de Ñambucú. Se puede abrir por año ambarete y a seguir trabajando juntos por el desarrollo de nuestro querido departamento de Ñambucú. Muchas gracias.
9: Con ella, Bebe Nendive, 6:39. Esta información trae Cáceres arrasa en Humaitá y se consagra como el verdadero caudillo de Honor Colorado. Con una contundencia que pocos pronosticaban, Héctor Cáceres se impuso con autoridad en la interna de Honor Colorado, dejando en camino a Roberto Saucedo por una diferencia de 260 votos. El resultado, 58,64% contra un 38,76% del rival de la misma agrupación.

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1: Con ella ve penendive por radio Carlos Antonio López de la ciudad de Pilar. Seguimos informando, 6:42 minutos la ñande hora, 16 grados la temperatura en Pilar. Entre ayer de noche, esta madrugada, lluvia caída en Pilar, 7 milímetros. El señor Rolando Espinosa, de la gobernación de Ñeembucú, resaltó los proyectos viales impulsados por el gobierno nacional, que incluyen la pavimentación con hormigón y macrofibra en varios distritos, así como las intervenciones permanentes orientadas al mantenimiento y la mejora de la transitabilidad de los caminos vecinales en distintas zonas del departamento.
2: Estamos acompañando nosotros alianzas con el gobierno del Paraguay a través de convenios firmados, por ejemplo, con el proyecto Itaipú, con el Plan Mil, donde sabes que San Juan, Villalbín, Guazucuá, Cerrito están siendo hoy sede de obras muy importantes, que es el Plan Nacional, el Plan Mil, donde se contempla la construcción de pavimentos urbanos, pavimentos de concreto urbano,

0: con una tecnología macrofibra, algo que se está viendo por primera vez acá en el Paraguay, y bueno, donde no contemplaba movimiento de suelo. A través de este convenio firmado nosotros, como gobierno departamental, también estuvimos apoyando en todo lo que es movimiento de suelo con nuestros funcionarios, con nuestro equipo, con nuestros recursos, con nuestros insumos, para poder dar un poco solución a pedidos históricos, a deudas históricas que se tenía en algunos puntos del departamento, tanto en la parte urbana como en la parte rural, ¿verdad? Decirte que aparte de eso, nosotros seguimos normalmente con lo que es nuestro mantenimiento vial, con nuestro mantenimiento de la red vial, en un trabajo coordinado, articulado, a través de un convenio firmado también con el Ministerio de Obras Públicas, donde todo el tiempo está en pista nuestro equipo, en el sector de Yaguarón, Tacuaraí, Punta Diamante, donde siempre hay problemas, ¿verdad? por el agua, en tiempo de sequía, por la cantidad de arena que queda. Todo el tiempo estamos enviando nuestro equipo, siempre la gente se cruza con los equipos de la gobernación, con los funcionarios del gobierno departamental. Estamos trabajando con el municipio de General Díaz, hace un tiempo ya haciendo el mantenimiento de la red vial de General Díaz. Hace rato teníamos el pedido, estamos entrando fuertemente ahí, cumpliendo un poco tanto en las compañías de Lomas, General Díaz y algunas otras compañías, tratando de recuperar un poco de toda su red vial, toda la conectividad interna que tiene ese municipio. Estuvimos trabajando en el distrito de Villa Albín, estamos hoy enviando equipo a Tacuaras también, como te mencioné. Estamos apoyando también con algunos equipos, ¿verdad?, al Ministerio de Obras Públicas, que está interviniendo el tramo desvío Islambú, desvío Boquerón, era un tramo que une también y muy utilizada también por mucha gente, donde es el famoso Cambacuá, ¿verdad?, del distrito de Islambú, donde realmente hay muchos pozos importantes, mucha arenal en tiempo de sequía y ahora en tiempo de lluvia mucha agua. Entonces tenemos pronóstico para este fin de semana, estamos colaborando también con ellos.
1: 6:45 minutos, la ñan de hora, 16 grados la temperatura en Pilar, capital del departamento de Ñeembucú.
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1: Campeonato de la Liga Pilarense de Fútbol Ñeembucú, homenaje a los periodistas deportivos de la ciudad de Pilar. Resultado de los partidos, División Primera, fecha 12, etapa 1, el día viernes el 5 de junio, en el Estadio Contralmirante Ramón Enrique Martino del Club General Díaz. El 24 de marzo de General Díaz le ganó a General Díaz por 4-1. El gol para General Díaz, Sebastián Carvajal. Para el 24 de marzo, General Díaz, en dos oportunidades, Ramón Acuña, Edgar López e Isidro Negrete. El pasado sábado, en el Contralmirante Ramón Enrique Martino del Club General Díaz, victoria azulgrana. El 1 de mayo le ganó al Rojo de Barrio Obrero Tres Corrales por 1-0. Gol Javier Duarte. En el Estadio Municipal de Guazucuá, Ñeembucú, el 1 de marzo de Pilar, el puntero le ganó 3-2 al guazucueño. Los tantos para Guazucuá, en dos ocasiones, Erwin Santa Cruz. Los goles para el tricolor pilarense, 1 de marzo, Gustavo Paredes en dos ocasiones y Jesús Salcedo. En el Hércules Alianza Club América en Villapaso el sábado, Unión le ganó a América 1-0. Gol Eider Roja, libre estuvo el capitán Vado. Las posiciones: el 1 de marzo de Pilar, 24 puntos. 1 de mayo, 21 unidades. Deportivo Unión, 20. General Díaz, 17. 24 de marzo de General Díaz, 15 puntos. Capitán Vado, 13. América, 14. 3 Corrales, 6. Deportivo Guazucueño, 4. El goleador del campeonato hasta el momento es Gustavo Paredes, del 1 de marzo, con 10 goles. La fecha próxima, 13 de esta primera etapa, chocan 3 Corrales con General Díaz, 24 de marzo con el América, Deportivo Unión con el Deportivo Guazucueño y el 1 de marzo con Capitán Vado. Libre el 1 de mayo.
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0: En Yabé Penendivé, 6:51 minutos, intendente municipal. Ayer las elecciones de la ANR en el departamento de Ñeembucú. En Pilar fue el ganador Emanuel Cuevas, lista 2 Honor Colorado. Total de votos 6.044, porcentaje 76.38%. Lista 6 Colorado Añetete Manuela González, total de votos 1.563, porcentaje 19.75%. Ganador, repito, Emanuel Cuevas. En Alberdi, lista 2, C Honor Colorado, Canica Centurión, total de votos 2.095. Lista 2, S Honor Colorado, Nicolás Otelo, total de votos 2.258, ganador Nico Sotelo. En Cerrito, lista 2, Honor Colorado, Hugo Ayala, total de votos 941. En Humaitá, ganador lista 2, Honor Colorado, Héctor Cáceres, total de votos 767. Lista 2, Honor Colorado, Roberto Saucedo, total de votos 507. En Isla Umbú, lista 2, Honor Colorado, Pelagio Colmán, total de votos 467. En Desmochados, lista 2, Honor Colorado, Adriano Hidoyaga, total de votos 671. Lista 2, Honor Colorado en Guasucuá, total de votos 777, Alec Botino. En Mayor Martínez, lista 2, Honor Colorado, Hernán Arrúa, total de votos 1093. En Paso de Patria, lista 2, Honor Colorado, doctor Fernández, total de votos 640. En Villa Oliva, lista 2, Honor Colorado, Manuchín, total de votos 1005. Lista 6, Colorado Añetete, Richard Gavilán, total de votos 359, ganador Manuchín. En Villalbín, lista 2, Honor Colorado, profesor Milciades Caballero, total de votos 757. En San Juan de Ñeembucú, lista 2, Honor Colorado, Aldo Armoa, total de votos 503. Lista 4, Fuerza Republicana, Ariel Rojas, total de votos 97. Lista 6, Colorado Ñetete, abogado Nelson Alegre, total de votos 467. Ganador, Aldo Armoa, con 503 votos. En Tacuaras, lista 2, Honor Colorado, Raúl Rolón, total de votos 467. Lista 6, Colorado Añetete, Adolfo Osorio, total de votos 256. Ganador, Raúl Rolón. En Villafranca, lista 2A, Honor Colorado, Rolly Leguizamón, total de votos 711. Lista 2B, Honor Colorado, Johnny Acosta, total de votos 399. Ganador, Rolly Leguizamón. En General Díaz, lista 2, Honor Colorado, Naito Barrios, total de votos 772. Lista 4, Fuerza Republicana, Tani Jiménez, total de votos 61. Lista 6, Colorado Añetete, Juan Ramón Ibarra, total de votos 1015. Juan Ramón Ibarra, el ganador en General Díaz. En Laureles, lista 2, Honor Colorado, Piti Cuevas, total de votos 459. Lista 4, Fuerza Republicana, Eider Vera, total de votos 507. Lista 6, Colorado Añetete, José Cáceres, total de votos 409. Ganador, Eider Vera. Hemos recorrido el departamento de Ñeembucú. 6:56 minutos con Yabé Penendivé por Radio Carlos Antonio López de la ciudad de Pilar.
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0: Lluvias hasta el jueves, feriado y debut de la albirroja el viernes. 4 días de precipitaciones y tormentas eléctricas anuncian la Dirección de Meteorología. A partir del viernes ya no se esperan lluvias. Para hoy lunes será una jornada fresca, cálida, cielo mayormente nublado, vientos variables, luego del sur y lluvias con ocasionales tormentas eléctricas. La temperatura llegará a 23 grados. Para mañana martes se anuncia un ambiente fresco a cálido, cielo mayormente nublado, viento del sur y precipitaciones dispersas. Las extremas oscilarán entre 17 y 23 grados. Para el día miércoles se prevén lluvias dispersas, cielo mayormente nublado, vientos del sureste, luego variables. La mínima será de 16 grados y la máxima de 22. Para el jueves se esperan nuevamente tormentas eléctricas. Las temperaturas irán de 15 a 20 grados. Y el viernes, 12 de junio, feriado por la paz del Chaco y el debut de Paraguay en el Mundial luego de 16 años, el día estará fresco, con cielo mayormente nublado y viento del sur. La selección nacional jugará a las 22 horas y se transmitirá por el canal GEM. Meteorología, con ella Beco ABB, por sentido, gracias, buen día, oyentes.

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1: Los medios de comunicación del Estado paraguayo les recuerda. Roberto Maneco Galeano.
2: Yo nací en Puerto Pinasco.
1: Nació en Puerto Pinasco un 13 de mayo de 1945.
2: 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Soy de la Chacarita.
1: El popular compositor paraguayo Félix Roberto Galeano fue más conocido como Maneco Galeano.

Sus canciones empiezan a escucharse en los festivales universitarios de la década de 1970. Con mucho éxito fue fundador del grupo Sembrador, importante referente del llamado Nuevo Cancionero Popular. También fue periodista y docente. Poncho de 60 lista. Sus creaciones tienen letras irreverentes, críticas y contestatarios, todas siempre relacionados a los sentimientos de la gente de manera sencilla pero poética. Es autor de emblemáticas canciones como Despertar, La Chuchi, Dos Trocitos de Madera, Poncho de 60 Listas, El Ejecutivo, Soy de la Chacarita, entre otras.

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0: Muy bien, 7 de la mañana con 25 minutos. Arrancamos la semana con lluvia en la ciudad de Pilar. A estas horas está cayendo algunas que otras gotas de agua desde el cielo. Esto es Bonanza. Señora, señor, ¿cómo están? Buen día. Estamos arrancando ya en Bucú Avanza por Radio Nacional. Carlos Antonio López de la ciudad de Pilar. Aquí estamos coordinando con los compañeros la tarea de la fecha. Después de un fin de semana bastante largo para de repente algunos, ¿verdad? Las elecciones internas de los partidos políticos ha concluido ya los resultados ayer. Rápidamente el sistema del Tribunal Electoral Partidario Independiente, el Tribunal Electoral, se ha pronunciado oficialmente con los resultados y ya ha divulgado esto. Ya se tienen los ganadores de los diferentes partidos políticos y con esto ya se instala la carrera para la Intendencia Municipal de los distritos del departamento de Ñeembucú. Algunas sorpresas, algunos resultados ajustados, otros ya sabido desde los, digamos, números que se daban en la jerga popular. Uno decía, bueno, sí, no. Bueno, son datos que vamos a ir compartiendo en la fecha en ese sentido. Bueno, 7:27. ¿Qué nos depara para lo que va a ser esta jornada en cuanto al clima, en cuanto al tiempo? Señora, señor, la Dirección de Meteorología Nacional anuncia para esta jornada inestabilidad climática. Ayer ya esto veníamos leyendo. Probabilidades de lluvias persistirán durante la semana. El inicio de la semana se caracteriza por la probabilidad de lluvias sobre gran parte del territorio nacional. Se prevé que continúe el desarrollo de núcleos de tormentas con probabilidad de ocasionar fenómenos significativos sobre su área de cobertura. Se estiman acumulados de precipitación entre 20 y 50 milímetros, principalmente sobre el sur de la región oriental. Asimismo, podría registrarse ráfaga de viento cercana a los 80 kilómetros hora, descargas eléctricas y la posible caída de granizos de manera muy puntual. Para más detalles sobre las áreas afectadas y sus respectivos periodos, se recomienda consultar el boletín especial por sistema de tormentas. Así como también se sugiere realizar el monitoreo de las condiciones actuales a través de la actualización de los avisos meteorológicos. El ambiente se mantendría fresco a cálido durante la jornada, con temperaturas máximas que oscilarían entre 21 y 26 grados. Además, los vientos rotarían al sector sur en el transcurso del día. Para los próximos días, se prevé que predomine el cielo mayormente nublado, con vientos leves del sector sur y un ambiente fresco a cálido. Las temperaturas mínimas estarían comprendidas entre 13 y 18 grados, mientras que las máximas entre 20 y 24 grados. Por otro lado, gran parte de la semana persistirían las probabilidades de lluvias dispersas en el país, especialmente en el norte y este de ambas regiones. Dicha condición de inestabilidad se extendería al menos hasta el jueves, según la Dirección de Meteorología Nacional. Bueno, acopla algo acá, ¿verdad? ¿O no? Me parece nomás. ¿Sabes qué pasa? Al parecer, ¿verdad? Están abiertos los dos micrófonos, ¿verdad? ¿No? ¿Uno nomás?
1: Perfecto. Correcto, señor. Bueno.
0: Elecciones ayer, Héctor Domingo Rolón. Te fuiste a votar como ciudadano. Tenemos que ir a elegir, lógicamente, ¿verdad? Así nos sentimos representados. Porque si vos no te vas a votar, no podés sentirte representado porque
1: no fuiste a elegir, ¿verdad? Uno tiene que ir a poner su voto para sentirse representado realmente, ¿verdad? Porque si bien es cierto la cantidad de votos que normalmente elige una autoridad, no es de repente lo que tenemos en la sociedad, pero es lo que permite la democracia, ¿verdad? Bueno, ayer se realizaron las internas partidarias dentro de la ANR. En el centro regional se desarrolló la elección de intendente. Finalmente se da un 52.88% de participación, 43 mesas habilitadas, un total de 7.913 votos en el centro regional. La lista 2, Honor Colorado, Emanuel Cuevas, acumuló un total de 6.044 votos. 6.044 votos. Un 76.38% de preferencia para el abogado Emanuel Cuevas. La lista 6 de Colorado Añete T. Manuela González acumuló un total de 1.563 votos, un 19.75% de preferencia para Manuela González. Este es el resultado que se da para este candidato a intendente por el Partido Colorado. 280 votos en blanco. Esto es para intendente. Bueno, vamos para la Junta Municipal en la ciudad de Pilar, en el Centro Regional de Educación Mariscal Francisco Solano López, Centro Regional. Completó un 52.88% en 43 mesas, 7.913 votos en total. Lista 2 completó una cantidad de 6.010 votos, 6.010 votos para la lista 2, un 75.95%. Ahí si vos te pones a analizar, hay un 34 votos que se cruzó, ¿verdad? De lista, 34 votos. Prácticamente la lista 2 fue de punta a punta, ¿verdad? Bueno, la lista 4, Fuerza Republicana, completó 238 votos y la lista 6, 1.373 votos. Un 75.95% de preferencia para la lista 2 en el Movimiento Honor Colorado. ¿Cómo quedó en el Movimiento Colorado, Honor Colorado, la cantidad de votos en el orden de preferencia? El ingeniero Guillermo Souto totalizó una cantidad de votos de 1.158. Lucía Silva le sigue con 985. Luis Espínola con 960. Fernando Ferreira, 603 votos. Gerardo Valoriani, 425 votos. Nico Fornerón, 413. Marcos Núñez quedó en el séptimo lugar con 341 votos. Daisy Sánchez en el octavo lugar con 338. Gustavo Servín, 281. Vero Salinas, 252. Oscar Velasco, 100. Oscar Sosa con 90 votos. Este es el orden de preferencia en la lista 2. Mientras que en la lista 6, Maida Fernández se quedó con la mayor cantidad de votos, con 348. Cristian Vera le sigue en el segundo lugar con 228. Diego Ríos, 196. Gustavo Tavi Torres con 164. Rita Cabral, 132. Silvio Vázquez, 87. Mabel Salinas, 58. Y Delfonso Díaz, 58, Zulma Montiel, 41, Isacio Borba, 37, Walter Borba, 14 y Lourdes Vázquez, 10. Este es el orden de preferencia en la lista 6. La dos listas que termina teniendo la participación de sus integrantes. 10 de la lista 2 estaría en el orden de para la lista 1 ya en este caso, y les voy diciendo más o menos esto se va a oficializar, cómo estaría quedando la conformación, en este caso, de la Junta Municipal en la ciudad de Pilar. De la lista 2, ingresaría hasta el número 10. Y de la lista 6 estarían ingresando Maida Fernández y Cristian Vera, los dos con mayor votos de la lista 6. Y quedaría con 10 concejales de la lista 2 y 2 de la lista 6. Los 12 que estarían conformando la lista de concejales para la lista 1. En el distrito de Pilar. Bueno. Y después ya se dieron los resultados también en los demás distritos, lógicamente, en la ciudad de Pilar se dieron estos números. Bueno, intendente municipal, en Ñembucú, por ejemplo, en el distrito de Alberdi, donde se dieron resultados bastante ajustados en el proceso de conteo por mesa, ¿verdad? 17 mesas habilitadas allí, un total de 4.376 votos para la lista 2C. Canica Centurión acumuló un total de 2.095 votos, mientras que la lista 2S, Nico Sotelo, actual intendente de Alberdi, acumuló un total de 2.258 votos. Una fuerza pareja entre estos dos candidatos. Finalmente se declinó a favor de Sotelo de vuelta la elección. En Cerrito, por ejemplo, hubo una preferencia del 94.86. ¿Por qué? Porque no hubo interna. 941 votos para Hugo Iván Ayala, que solito se marcó y ya es candidato. Igualmente en Desmochados, 671 votos para Adriano Hidoyaga, que termina siendo también único candidato en ese distrito. General Díaz se dio una sorpresa, bueno, sorpresa en el sentido de que termina ganando Juan Ramón Ibarra de la lista 6, con 1.015 votos, tuvo el 54.51% de preferencia sobre Naito Barrios, que acumuló un total de 772 votos con el 41.6% de preferencia. En General Díaz ganó la lista 6. En Huasucuá, también nada más que una

0: confirmación de candidatura. De 789 votos tuvo el candidato de Honor Colorado, Alex Botino, 777 votos. Corrió solo también. En Humaitá estuvo por un momento también cabeza a cabeza el conteo. Pero finalmente la lista 2H Honor Colorado obtuvo un total de 767 votos Héctor Cáceres sobre Roberto Saucedo, que acumuló un total de 507 votos. Humaitá, con esto se queda con la candidatura de Héctor Cáceres. En Isla Ombú también Pelaje Colmán confirmó su oficializó su candidatura, 467 votos. Con esto él representa al Partido Colorado. En Alberdi fue donde mayor puja hubo entre los tres candidatos del Partido Colorado. Termina ganando Eider Vera de la lista 4, Fuerza Republicana, con 507 votos, seguido por Piti Cuevas con 459 votos del Movimiento Honor Colorado. Y tercero quedó José Cáceres de Colorado Añetete con 409 votos. Eider Vera de la lista 4, Fuerza Republicana, termina representando al Partido Colorado en ese distrito. Mayor Martínez, Hernán Arrúa, con 1093 votos, oficializó también su candidatura por el Partido Colorado. En Paso de Patria, 640 votos para el doctor Fernández, que también oficializa de esta manera su candidatura, porque ahí no hubo interna. San Juan y Empucú, fue bastante reñido ahí la elección. 503 votos para Aldo Armoa, lista 2, Honor Colorado. 464 votos para Nelson Alegre de Colorado Añetete. Una elección en San Juan y en Bucú bastante dinámico fue el proceso de conteo. En Tacuaras, Raúl Rolón de la lista 2, 651 votos sobre Adolfo Osorio de la lista 6 con 338 votos. Con esto Raúl Rolón termina siendo candidato oficial del Partido Colorado. En Villafranca, la lista 2A obtuvo un total de 711 votos, 62.75% de preferencia, sobre la lista 2B, Johnny Acosta, que alcanzó un total de 399 votos. Allí el actual intendente con esto oficializa también su participación como candidato oficial del Partido Colorado. En Villa Oliva, en el Movimiento de Honor Colorado por Manuchín, obtuvo un total de 1.005 votos, 72% de preferencia, sobre la lista 6 Colorado Añetete, Richard Gavilán, que obtuvo un total de 359 votos. Ese es el en Villa Oliva. Y Villa Albín, que también con esto el profesor Milciades Caballero, con 757 votos, ya oficializa su candidatura dentro del Partido Colorado. Esto en el departamento de Ñeembucú, internas partidarias de la ANR. Bueno, en Ñeembucú también el Partido Liberal fue oficializando su candidatura, ¿verdad? A ver, en Cerrito, por ejemplo, el Partido Liberal, también candidato único, Celso Riveros, con 203 votos, oficializó su candidatura. En Guasucuá, también candidato único, 174 votos para Gloria Zárate. Después, en Humaitá, también candidato único, Julio Caballero, 352 votos. En Isla Umbú, hubo interna. Hubo interna. Luis Benjamín Río fue el concejal más votado en las elecciones anteriores y se proyectaba para ser el candidato del Partido Liberal, dentro de lo que respondía un poco su. Pero finalmente se abrió la chapa allí y Iván Veloso termina quedándose como candidato del Partido Liberal. Con 448 votos sobre 205 votos que obtuvo Luis Benjamín Ríos. 662 votos alcanzó el Partido Liberal en Isla Umbu. Laureles también oficializó su candidatura a Fermín Cande. 171 votos. Bueno. Mayor Martínez, igualmente también, Víctor Arrúa, oficializó su candidatura. En Paso de Patria, también Antonio Gómez. En San Juan Bautista de Ñeembucú hubo una interna bastante interesante en San Juan Bautista de Ñeembucú, Nuevo Liberalismo, victoria de Carlos Catalino Encina. 474 votos sobre Miriam Torres, que obtuvo un total de 319 votos en este distrito. Carlos Catalino Encina Portillo queda con la representación. En Tacuaras, Lorenzo Irún, con 222 votos, también oficializa su candidatura a intendente esto. Y en Villa Oliva, Joel Agüero, con 497 votos. Bueno, Joel Agüero fue el concejal departamental, ¿verdad? Mucho tiempo también intendente de esa localidad. Se vuelve a postular ahora. Bueno, son los números que deja estas elecciones internas de los partidos políticos en nuestro departamento de Ñeembucú, esto de cargo de intendente. Bueno, a ver un poco. Buen día, don Eladio, ¿cómo estás? Nos estás saludando ya desde Estados Unidos, 16 grados la temperatura ahí. Vos sabés que ayer analizábamos este tema y a ver cómo ustedes entienden este escenario. Ayer los liberales no pudieron elegir para su intendente, acá en Villar. ¿Por qué? Porque a nosotros nos causó sorpresa también, imagino que Salvador, quien estuvo ahí en la cobertura de la Escuela de Defensores del Chaco, los liberales que se fueron a votar no pudieron elegir para su intendente, para las generales, ¿verdad? Y aquel liberal que de repente no entendía mucho qué es lo que pasaba, porque en principio se habló de Luis Rivero, candidato para el Partido Liberal, que finalmente se candidata para ser por el partido Encuentro Nacional, Luis Riveros. Es una alianza ahí que se llegaron a llegar a un acuerdo para oficializar su candidatura. Pero acá no aparece, por ejemplo, Pilar dentro de Ñeembucú. Esto es lo que estoy mirando y no aparece. Intendente municipal, por ejemplo, porque debería, ¿verdad? En la ciudad de Pilar. ¿Cómo queda esto? No. Uno pone intendente municipal y no aparece dentro del Partido Liberal en el departamento de Ñeembucú. Y tampoco te da la opción de elegir otro partido. Raro realmente. Bueno. Solo aparece internas ANR, interna PLR. Bueno. No, no, no, no, no vamos a ver, ¿verdad? A las 14 y algo, 15 horas por ahí, tenía 60 votos, según nos señalaba el señor Pedro Miranda, Luis Rivero. O sea, en ese sentido, eso fue el inconveniente que tuvieron algunos electores en el Partido Liberal. Bueno, ¿qué nos falta a nivel departamental? Junta no vamos a poder decir por distrito, ¿verdad? Pilar destacábamos por la cantidad de electores y bueno, muchos estaban consultando cómo quedaba. O sea, que ayer
1: Quiero nomás traer a colación. Ayer estuvimos en
0: una
1: la...
0: cobertura con los colegas, con los compañeros, a través de varios medios, ya en Radio Carlos Antonio López estuvimos a las 16 horas aquí compartiendo un poco el resultado, el desarrollo de todo esto. Y bueno, ponderábamos de repente a la mañana, ¿verdad? La participación, ¿verdad? Si bien es cierto, el Partido Liberal ni el Partido Liberal no tenía su candidato, por un lado. El Partido Colorado tenía la interna, pero no eran esas internas acostumbradas, ¿verdad? ¿Te fuiste a votar, Audilio Ramón Morinigo? ¿Te fuiste a votar? Sí, señor, así corresponde, corresponde. Bueno, y no generó demasiado entusiasmo aparentemente, ¿verdad?
1: Y ese es el punto que se tiene que, o sea, uno analiza desde esa perspectiva, ¿verdad? De que también el elector se mueve de acuerdo a al entusiasmo que de repente se genera de un candidato a otro, lógico, ¿verdad? Así como el fútbol también. Pero lo que quería destacar nomás es que de repente también veíamos ciertas sorpresas dentro de lo que veníamos mirando un poco el desarrollo también de la ocupación de algunos candidatos en algunos movimientos, ¿verdad? El movimiento de los tres mejores posicionados en la lista 6, por ejemplo, no hubo una variación del 1, 2 y 3, ¿verdad? O sea que el que estaba primero, segundo y tercero en la lista de preferencia, no había duda. Ellos ganaron la mayor cantidad de...

0: pero Luis Espínola, que estaba en el orden 11, prácticamente último en la lista, quedó en el tercer puesto con 960 votos. Para mí,
1: dentro de lo que era la del orden de preferencia, este hizo un campañón, Luis Espínola, ¿verdad? Porque muchos ni sabían quién era Luis Espínola en un momento dado. Pues se explicó que el hermano del concejal fallecido. ¿De quién? Ah, ya.
0: O sea, sí, claro. Pero dio un buen... Y el candidato a quien el intendente municipal actual, de hecho, contó con el apoyo de Fernando Ferreira, que quedó en el cuarto lugar.
1: Buena campaña, Fernando, ¿eh?
0: 603 votos. Después, Gerardo estaba en el orden 8, Fernando Ferreira. Y Gerardo Valoriani, que estaba en el orden 3, obtuvo 425 votos. El sobrino del gobernador, Nico Fornerón, que estaba en el orden 4, quedó sexto con
1: 413 votos,
0: ¿verdad? Marcos Núñez hizo buena campaña también. Estaba último él. Marcos Núñez, 341 votos. Daisy Sánchez obtuvo 338. Gustavo Servín, en el orden 5, quedó en el noveno lugar, 281. Y Vero Salinas, que estaba sexto, quedó en el décimo, con 252. Bueno, son los 10 que entran del Movimiento Honor Colorado. Bueno, a ver. Ah, sí. Acá me dicen que faltó Junta Municipal del Partido Liberal. Tienen razón. No dijimos eso. Tienen razón. Disculpen. Vamos a leer un poco eso también. Bueno. Distrito de Pilar. Junta Municipal. No, Junta Municipal. Junta Municipal, güey. El Partido Liberal no tuvo, reitero, no tuvo candidato acá en Pilar. Para que se entienda. Porque me preguntan y no tuvo. Bueno, Partido Liberal, Junta Municipal, Lista 3, Nuevo Liberalismo, Unidad para la Victoria. Obtuvo un total de 325 votos. Gianluca Giringelli llevó 167 votos. Y Jorge Alfredo Giringelli, 45 votos, de los dos mejores posicionados en ese orden de preferencia. La lista 9 fue el que llevó la mayor cantidad de votos, 1517 votos. Encabezaba María Alba Marita Campias con 476 votos, seguido por Luis Miguel Ojeda, 302 votos. Jorge Antonio Duarte, Denis, 196 votos. Mario Ferreira, con 163 votos. Mario Ferreira es el actual profe, concejal. Sebastián Escobar, 156 votos. Doctor Carlos Martínez Rivero, 127 votos. De los mejores posicionados dentro de la lista 9. Y la lista 100, Diálogo Azul. A ver, ¿quiénes estaban en la lista 100? Hugo Villalba, 45 votos. Y Cintia Recalde con Blanca Noemí Céspedes llevan 11 votos. Bueno, de los mejores posicionados. Acá el Frente Radical prácticamente copó las chances de poder pelear en las generales, ¿verdad? De las candidaturas. Bueno, con esto creo que completamos ahí, ¿eh? Bueno. 7:56 minutos. Estuvimos acompañando todo el proceso, lógicamente vinieron a votar los principales referentes del Partido Liberal. Estuvimos con Ever Villalba, estuvo votando Dionel Aguilera. Estuvimos en el centro regional también acompañando todo ello. Vino el vicepresidente de la República a votar. Temprano vino y después ya se trasladó a la capital del país. Igualmente el gobernador de Ñeembucú, el director de la entidad binacional Yacereta también votó. Después ya se fue al departamento de Itapúa, donde es delegado por el Partido Colorado. Manuel Cuevas también. Todo el proceso que se fue desarrollando de estas elecciones. En capital, en Asunción, ganó mal

0: Camilo Pérez Asunción. Mal gano, ¿eh? Con el 61% de preferencia termina siendo candidato a intendente por Capital Camilo Pérez, lista 2, Honor Colorado. Obtuvo un total de 81.417 votos. Sobre la lista 7, Fuerza y Causa Republicana por Asunción, que obtuvo un total de 43.574 votos. Este resultado deja varios análisis para hacer. A algunos les jubiló este resultado. Les jubiló a algunos dentro del Partido Colorado este tema. Algunos se niegan para el abrazo republicano, cosa que se veía venir. Bueno, vamos a ver qué acontece. ¿Qué dijo Horacio Carte ayer? Dijo, si hay abrazo, no se preocupen del abrazo. Tenemos que abrazarnos todos. Claro mensaje. Eso es, en poca palabra, el que quiera abrazarse, bienvenido sean. Y el que no quiera, no hay problema. Bueno, Pedro Aliana, vicepresidente de la República, como habló también acá en Pilar, lógicamente vamos a estar compartiendo, pero en la capital del país habló Héctor Domingo Rolón ayer con respecto a estas actividades que se tuvo el fin de semana. Escuchemos.
1: Muchas gracias, queridos correligionarios, queridas correligionarias, queridos jóvenes, que hoy nos acompañaron también en cada uno de los lugares de votación. Señor comandante en jefe de la Fuerza Republicana, querido presidente del Partido Colorado, Horacio Carter. Feliz contigo, mi querido don Horacio, por esta gran victoria, no solamente del Movimiento Honor Colorado, sino del Partido Colorado, donde más del 50% del electorado colorado hoy fue a depositar su voto de confianza a los candidatos del partido. Muchas gracias, mi querido presidente de la República, señora esposa. Muchísimas gracias por tu acompañamiento, por la confianza. A vos y a todos los miembros del gabinete. A mi querido jefe de campaña, José Alberto Alderete, en nombre tuyo, mi querido José Alberto, a todo el equipo político de los distintos movimientos que hicieron posible esta gran fiesta cívica. Quiero hacerle llegar mi saludo y mis felicitaciones. Y en nombre de nuestro candidato ganador, de la ciudad de Asunción, de la capital, mi querido Camilo, en tu nombre, nuestro gran jefe de campaña, en nombre tuyo, mi querido Raúl, a este poderoso equipo de capital, quiero hacer llegar mis saludos y mis felicitaciones a todos y cada uno de los candidatos. Hoy, candidatos del Partido Colorado, quiero hacerle llegar mis saludos, mis felicitaciones y todo nuestro apoyo, para que podamos salir a caminar todos juntos a partir de hoy, y no solamente a los que ganaron, a los que no les fue favorable el resultado hoy en el día de las elecciones, a ellos, siguiendo el ejemplo y el consejo de nuestro querido presidente del partido y el presidente de la República, que nos dice, corazón de madre, brazos abiertos, salir a abrazar a cada uno de los correligionarios y no correligionarios que tienen fe y esperanza en el Partido Colorado, para que el próximo 4 de octubre podamos teñir de rojo la República del Paraguay y que podamos seguir trabajando y seguir trayendo días mejores para todos los paraguayos, sin distinción de bandería política. Queridos correligionarios, queridas correligionarias, hasta la gran victoria. Esto es solo un amistoso entre amigos, entre compañeros, entre correligionarios. Nuestro gran desafío está el 4 de noviembre. Hasta la gran victoria, donde estoy seguro el pueblo colorado una vez más va a ser posible que en la República del Paraguay, en los 263 municipios, la bandera del general Bernardino Caballero al lado de la tricolor bandera patria, la bandera de la República del Paraguay. ¡Viva el Partido Colorado! ¡Viva la lista 1!
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0: Claro mensaje del vicepresidente de la República en su carácter como, podríamos decir, prácticamente uno de los referentes después de Horacio Cartes del Movimiento Honor Colorado, porque él prácticamente en la campaña salió a recorrer el país llevando el mensaje del presidente de la ANR. Mucho tiempo presidente del partido también, Pedro Aliana. Estuvo en la ciudad de Pilar, compartiendo el día de ayer. Bueno, claro mensaje, la lista 1 a partir de ahora en el Partido Colorado. Bueno, ayer durante la ya cerrando la transmisión. Y vamos a buscar esa parte
3: podemos compartir, ¿verdad?
0: Si bien es cierto, es,
3: pero son medios amigos, ¿verdad? Podemos compartir, ¿verdad? El momento del abrazo,
0: si nos dice Elvio Rubén Candía Ruiz Díaz. Me gusta esa campera, Elvio Rubén. Me gusta esa campera. Ese no hay para todo, líder. Nos puede mandar a hacer para mí uno también, si fuera.

0: momento, nosotros estábamos al aire en cobertura y fue en el momento exacto donde captamos ese abrazo y ese intercambio de palabras. Y lógicamente fue un momento especial para los colorados, fue un momento especial porque habla a las claras de que va a haber un proceso de trabajo que va a tranquilizar a los colorados, ¿verdad? Bueno, vamos a ver si podemos encontrar esa parte en breve. Vamos a compartir qué le decía Emanuela en ese sentido a Emanuel, ¿verdad? Sí, señor. Bueno, acá posiblemente tengamos. Sí, acá. Fue un momento candente. Bueno, acá está. Este sería, sí, señor. Son las 8 de la mañana ya, con 5 minutos en la República del Paraguay. Estamos compartiendo Ñembucú Avanza por Radio Nacional, Carlos Antonio López de la ciudad de Pilar. Fue un momento de... ¿Vos sabés que estábamos al aire? Y Cristian Pérez de la lista 6, creyendo que no estaba dentro de la lista, le dimos al aire, le dimos justamente que él estaba dentro de la... Fue una sorpresa también para lo que es de Cristian Vera. No, yo dije Cristian Pérez. No, Cristian Pérez. No. Cristian Pérez es sí, uno de ellos. El otro es compañero ahí de la dirección departamental, ¿verdad? Gran cerrita. Sí. Bueno, estoy buscando esa parte. Disculpen ustedes, porque estoy haciendo muy desprolijo esta mañana. Pero bueno, es así, ¿verdad? Algunos se emocionaron con respecto a esto, ¿verdad? En la última parte, justamente cuando ya se estaba cerrando todo esto, se dio ese momento, ¿verdad? De un abrazo entre Manuela y Emanuel. Bueno, en dos distritos, el movimiento Colorado, Honor Colorado, va a compartir. Uno es en Laureles, Fuerza Republicana. Y otro es en General Díaz, Colorado Añetete, ¿verdad? Que a partir de ahora va a ser ya la lista 1, lógicamente, ¿verdad? Bueno, ¿hacemos una pausa? Okay. Santiago Peña habló ayer, el presidente del Paraguay, quien es lógicamente colorado, y habló con respecto a las campañas que se tuvo principalmente en Capital.
1: Mi querido presidente del Partido Colorado, la democracia en el Paraguay hoy está más fuerte que nunca. La democracia en el Paraguay hoy se construye a través del partido más grande,
2: adiós,
1: más
2: adiós,
1: lindo del mundo, la Asociación Nacional Republicana. La democracia. La democracia es un ejercicio, presidente. Este partido centenario, la Asociación Nacional Republicana, fundada en 1887, está construido sobre los hombros de hombres y mujeres que han luchado a lo largo de la historia. Y el día de hoy, presidente, 1.400.000 jóvenes, adultos, hombres y mujeres afiliados a esta nucleación política en 17

0: concejales y a intendentes municipales. Hoy la democracia en el Paraguay está viva gracias a la Asociación Nacional Republicana, y por eso, presidente, te digo gracias, Horacio Cante, por dirigir esta asociación de hombres libres. Quiero agradecer a muchos de los héroes anónimos de esta jornada. Quiero comenzar por el Tribunal Electoral Partidario, que nuevamente, presidente, ha organizado unas elecciones amplias, limpias, incuestionables a lo largo y ancho de toda la República del Paraguay. Quiero agradecer a los apoderados del partido, hoy apoderados del Movimiento Honor Colorado, mi querido Eduardo, en tu nombre, a todo el equipo de esos héroes anónimos que por semanas, meses, han trabajado para que los correligionarios puedan ir hoy a partir de las 7 de la mañana, abrir los portones y ir a sufragar, a ejercer su derecho, para que a partir de este momento, 263 correligionarios sean hoy un patrimonio del Partido Colorado. Presidente, te toca la responsabilidad de ser líder de este movimiento Honor Colorado, pero al mismo tiempo presidente de esta nucleación política. Y nunca, nunca, presidente, has puesto en tela de juicio tu imparcialidad en el rol de presidente del partido. Yo quiero decirte, presidente, gracias de corazón por ese gran trabajo. Policías, hombres y mujeres, presidente, que han custodiado y han mantenido la seguridad en toda la República del Paraguay. Hoy el Paraguay, el Partido Colorado, es un ejemplo a nivel mundial lo que hoy ocurrió en el Paraguay. Una nueva oportunidad de ejercitar el músculo de la democracia que se construye desde los partidos políticos. Por eso quiero agradecer a los presidentes de seccional, a los miembros de seccional, a los convencionales, a ese ejército de dirigentes del partido que mantienen viva la llama de esta asociación política centenaria y que hoy nos permiten ver con optimismo el camino a unas elecciones generales del 4 de octubre. Presidente, yo llegué a este cargo de la mano del Partido Colorado. Yo llegué de la mano de este grupo maravilloso. Y quiero que sepan que no voy a ser indiferente en estas elecciones municipales, que a los 263 candidatos a intendentes del Partido Colorado sepan que van a contar con mi apoyo y mi determinación, porque estoy convencido que son los mejores. Escuchen bien, 1.400.000 paraguayos dicen que se han ganado el derecho de ser intendentes municipales. La democracia se construye participando. Y mucho se habla antes de la interna, los candidatos impuestos, los candidatos de fulano y de mengano. Hoy con orgullo podemos decir que nuestro Partido Colorado tiene candidatos que han sido legitimados por un pueblo, legitimados por correligionarios. Y para eso, queridos correligionarios, ya no hay argumento en contra. Por eso hoy saldré con orgullo, con el pecho inflado, sabiendo que quienes han sometido su candidatura al rigor de una competencia electoral, al rigor de unas elecciones, hoy tienen la validación del pueblo colorado. Hoy nos toca unir a esta gran familia, porque 1.400.000 han votado. 1.400.000 repitieron esperar para votar el 4 de octubre. Nosotros necesitamos que 2.800.000 colorados vayan a sufragar el 4 de octubre en toda la República del Paraguay. Mi querido presidente, esta es una elección de un profundo contenido distrital. Esta es una elección que se ha disputado en las compañías, en las diferentes ciudades de la República del Paraguay. Pero estos medios de comunicación, presidente, el día de mañana van a mostrar la foto de quién ganó en Asunción. Mi querido Camilo, cuando tomaste la decisión, que gente te dijo que vos estabas loco en jugar este partido. Vos dijiste, este es el partido de mi vida. Porque la vida ya te dio muchas satisfacciones y muchas competencias ganadas. Pero mi querido Camilo, ninguna competencia es como la que vas a disputar ahora el 4 de octubre, de la mano de este partido centenario con este pueblo, para transformar la capital de nuestro querido Paraguay. Mi querido Camilo, la batalla más grande de nuestras vidas tenemos enfrente nuestro. Y no tengo ninguna duda que con este equipo maravilloso, con este jefe de campaña, un gladiador de la capital. Con esta diligencia que tiene la capital y con todos los correligionarios y todos los asuncenos que quieren una ciudad moderna, que quieren una ciudad que les abrace, que les cuide, sabrán encontrar en vos a la persona indicada. Quiero que sepas que estoy a tu lado, Camilo, y te felicito a vos, a tu hija, a tu madre, a toda tu familia, a tu hijo, porque esto, este es un compromiso de familia. Y hoy tu familia simplemente creció. Una familia de 2.800.000 colorados que abrazan esta causa de defender al Paraguay y construir un país mejor. ¡Viva el Partido Colorado! ¡Viva el Paraguay!
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Muy bien, ahí está Santiago Peña destacando la elección del día de ayer dentro del Partido Colorado. 8:17, hacemos la pausa, Héctor Domingo Rolón Rivas. A la vuelta seguimos compartiendo más de Ñembucú Avanza.

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2: Muy bien, seguimos en Ñe-en-bu-ku avanza por Radio Nacional Carlos Antonio López. 8:35 en la República del Paraguay. Estamos en este segundo bloque compartiendo las informaciones. La agenda de hoy, lunes 8 de junio, indica que a las 9 habrá una reunión interinstitucional en Palacio de Gobierno. En Palacio de Gobierno, esto. Anda, sí, correcto. Muy bien. Está en línea el apoderado de Ñe-en-bu-ku, el abogado José Maciel, para hablar un poco sobre el desarrollo del día de ayer de todas estas elecciones en nuestro departamento. ¿Cómo está, José? Gracias por atendernos. Buen día.
3: Buen día, Mario, y buen día a tu audiencia.
2: Bueno, se cierra un proceso, lógicamente, para los apoderados es un proceso más largo, José, porque estamos hablando de todas las documentaciones, de todos los candidatos. Bueno, un proceso largo que finalmente ayer arrojó los resultados dentro de lo que se esperaba, imagino, José.
3: Sí, así mismo es. Mario, ¿verdad? Nosotros hemos iniciado nuestro trabajo allá por la segunda quincena de enero prácticamente. Uh-huh. Ya con la inscripción de las candidaturas, posteriormente era las capacitaciones también a los miembros de mesa, a los apoderados, y bueno, ayer, así como bien mencionaste, culminó de manera exitosa para nosotros una jornada que gracias a la confianza, ¿verdad?, de la gente, principalmente acá en Pilar, se logró una victoria muy importante.
2: Bueno, ¿qué deja en números a nivel departamental esto para el Movimiento Honor Colorado, para la lista 2, en ese sentido? Varios distritos en donde hubo interna dentro de la misma chapa, que finalmente ya tienen los representantes, y en otros distritos ya candidato único oficializando todo ello, José.
3: Sí, sí, así mismo. Bueno, el promedio departamental de participación yo todavía no estoy manejando, ¿verdad? Uh-huh. Pero creería que estaría dentro un poco más del 50%, ¿verdad? Uh-huh. Que es un promedio muy, muy bueno para, atendiendo, así como bien dijiste, ¿verdad?, que en varios distritos hubo candidatura única, donde que hoy ya estarían, ¿verdad?, en proceso de oficialización, una vez que se realice el juzgamiento y se tenga la resolución de oficialización, ya vamos a tener seguramente entre este fin de semana, la próxima semana, uh-huh, ya todas las documentaciones con la firma de los jueces del Tribunal Electoral Partidario. Uh-huh. Oficializando ya las candidaturas para la lista 1, ¿verdad? Y también así, como mencionaste, ¿verdad?, en donde hubo internas, bueno, el Movimiento Honor Colorado se alzó con 14 de las 16 candidaturas a intendencia para la lista 1, ¿verdad? Y Fuerza Republicana obtuvo un distrito, y el Colorado NTT otro distrito.
2: Bueno, dentro de esto, lógicamente, los números también dan un mensaje claro en ese sentido, un fuerte respaldo al Movimiento Honor Colorado, sin duda. Sintieron, sí. porque lógicamente en casi varios distritos tienen candidato único, pero igualmente una buena participación. Pilar también, ¿verdad?, dentro de lo que se venía manejando, una campaña, decíamos nosotros, atípica. No sé si así se siente también dentro de lo que ustedes, con la experiencia electoral que tienen dentro del Partido Colorado, pero fue una campaña bastante tranquila la que se tuvo en Pilar, José.
3: Sí, así mismo. De hecho, que la campaña anterior también ya fue más o menos de esa forma, ¿verdad? Uh-huh. Porque recordemos, Mario, de que estuvimos en pandemia, uh-huh, y fue una campaña también un poco atípica, ¿verdad? Y creo que eso se trasladó un poco de esas costumbres en esta campaña. Pero no obstante, ¿verdad? La lista de concejales trabajó bastante fuerte, ¿verdad? Principalmente acá en Pilar, ¿verdad? Uh-huh. Y bueno, y eso fue el resultado ayer. Y es así como vos estás diciendo, ¿verdad? En los distritos donde hubo candidaturas únicas, también se reflejó, ¿verdad?, en la participación, que en la mayoría de los distritos superó el 50%, ¿verdad? Sí. Y eso le da una legitimidad importante a los candidatos, por más que sea, no hubo interna en esos distritos, ¿verdad? La gente igual se fue a participar, ¿verdad? Uh-huh. Y a respaldar a su candidato, ¿verdad?
2: Totalmente, totalmente. Bueno, Pilar finalmente tuvo un interesante escenario para los concejales, principalmente, pues hicieron... Yo estaba diciendo, bueno, algunos dieron sorpresa, están en el último lugar, finalmente ingresa. ¿Se tiene ya cómo quedaría la lista 1 en cuanto a concejales municipales en Pilar?
3: Sí, nosotros tenemos una distribución que habíamos realizado. Uh-huh. Si me das un poquitito de tiempo, yo te puedo...
2: Sí.
3: Pasar. Bueno, según nuestros cálculos, ¿verdad? La lista 2 obtiene 10 escaños. Uh-huh. ¿Hola?
2: Sí, te escuchamos, bueno, José. Atenta.
3: La lista 2, así como te estaba mencionando, obtiene 10 escaños. Y la lista 6, 2 escaños, ¿verdad? Uh-huh. Quedando conformado prácticamente, encabezando la lista, el ingeniero Guillermo Souto de la lista 2. Él le sigue la actual concejal Lucía Silva de la lista 2 también. Luego ingresa Luis Espínola de la lista 2. Fernando Ferreira de la lista 2. Mayra Fernández, 5, de la lista 6. Uh-huh. En el lugar número 6, el actual presidente de la Junta, Gerardo Valoriani. En el escaño número 7, Nicolás Fornerón. En el escaño número 8, Marcos Núñez. En el escaño número 9, Daisy Sánchez, todo de la lista 2. En el escaño número 10, lista 6, Colorado Ñetete, Cristian Vera. Escaño número 11, Gustavo Servín, de la lista 2. Y en el escaño número 12, de la lista 2, Verónica Salinas. Este es según el sistema DON y los votos preferenciales que nosotros manejamos, ¿verdad? Nuestro centro de cómputo.
2: Correcto. Bueno, 2 escaños para la lista 6 y después copó la lista 2. Con una alta participación, lógicamente. Y bueno, esto se va a estar oficializando, lógicamente, en todos los distritos y de acuerdo a los números que se van dando también en ese sentido para ir oficializando en los 16 distritos, José.
3: Así mismo es, Mario. Nosotros, a partir de esta mañana, estaríamos ya cargando los otros distritos y vamos a ir teniendo ya también de esta forma la conformación total del departamento en cuanto a juntas municipales e intendencias también, ¿verdad? Esperando la oficialización final del Tribunal Electoral Partidario, ¿verdad?
2: Correcto. ¿Cómo se evalúa el proceso de ayer, José?
3: Yo creo que fue muy positivo, porque la gente salió a participar. Así como te dije, ¿verdad? En un menor porcentaje cuando hay un poco más de competencia, por decirlo así, pero el promedio, o por lo menos acá en Pilar, hubo una participación de casi el 53%, ¿verdad? Que es un promedio muy, muy bueno, ¿verdad? Para respaldar a los candidatos, ¿verdad? Y para el movimiento en sí, bueno, se obtuvo 14 de 16 distritos para el movimiento, Mario.
2: Totalmente, totalmente. Eso, lógicamente, mirando un poco todo el proceso, ¿verdad, José? Vemos que el Partido Colorado, en líneas generales, es el partido donde mayor cantidad de candidatos, mayor cantidad de lista inclusive, y termina teniendo un proceso democrático muy fuerte, muy grande. Y esto en línea general, José, mirando un poco todo y valorando lógicamente el trabajo que hacen, porque le dan participación. Decía yo ayer durante la transmisión, el Partido Colorado presenta prácticamente en todos los estamentos y renueva constantemente su figura, porque hoy le tenemos en el tercer lugar a un Luis Espíndola, que es un joven que hoy se está incursionando, a un Marcos Núñez, por dar algunos nombres, ¿verdad? Van renovando permanentemente y principalmente en el Movimiento Honor Colorado. Eso también fortalece, imagino, el trabajo que hacen partidariamente hablando.
3: Sí, sí, así mismo. Eso es lo que le da una cierta musculatura política para al Partido Colorado, para el político, ¿verdad? Y eso se refleja, el Partido Colorado es el que practica la democracia prácticamente en el Paraguay, el único partido prácticamente que practica en realidad la democracia en el Paraguay, ¿verdad? Porque primeramente eso se mira y si vos mirás y observás, ¿verdad?, la participación del Partido Colorado con otros partidos o movimientos políticos que están que ayer participaron también tuvieron sus internas, ¿verdad? El partido principal opositor al partido no superó el 30%, ¿verdad?, de participación. Entonces eso te da la pauta, ¿verdad?, de que el partido es el que más practica la democracia, le da oportunidades a todos los sectores. De hecho, que hoy el pilar principalmente el Partido Colorado tiene una gama de personas, así como vos decís, hay personas de experiencia, hay personas muy jóvenes dentro de la lista de concejales y hay personas también de edad intermedia que representan a la sociedad pilarense, ¿verdad? Entonces, la mejor opción hoy es y va a ser siempre la lista 1 dirigir los destinos de la ciudad de Pilar, ¿verdad? Y ni qué decir, ni qué hablar de nuestro candidato a intendente, ¿verdad? Que es un joven que de probada capacidad, que ya demostró en todos los estamentos que llegó y que logró ocupar, de que es una de las personas también que el movimiento está presentando hoy y el partido ya a partir de ahora, ¿verdad?, presentando como una opción válida y que supera pero ampliamente a los que están sonando por ahí, ¿verdad?
2: Totalmente. Cuando tiras números, José, y quiero irme a ello, ¿verdad? Ayer decíamos, el Partido Liberal, o el liberal en sí, no pudo elegir para su candidato a intendente, porque en las elecciones internas del Partido Liberal no existía esa figura. Sí, en el Partido Encuentro Nacional, en donde a las 2, las 3 por ahí, eran 60 votos que validaban la candidatura de quien representa a la oposición ya hoy, porque estamos hablando ya octubre. Estos números, ¿ustedes evalúan también partidariamente? Porque un nivel de participación de un sector y otro sector, lógicamente, es un poco el reflejo del interés por participar y lo que generan los candidatos de tal o cual partido, José.

0: ¿Se evalúa desde esa perspectiva también? ¿Es un mensaje que da un poco la interna de los partidos ayer en Pilar y Ñeembucú? Porque en Ñeembucú también se da el mismo escenario en varios distritos.
1: Y sí, se hace una evaluación, ¿verdad? Pero no hay mucho que evaluar también, Mario. No es por desmeritar ni por querer pecar de soberbio ni nada de eso, ¿verdad? Pero el candidato en Pilar, el candidato a intendente de Pilar, en una interna obtuvo más de 6.000 votos, ¿verdad? Y el principal contrincante que se está presentando hoy no supera, o sea, yo no tengo hoy a mano la
0: Número
1: cantidad
0: exacto.
1: de votos, los números exactos, ¿verdad? Pero no creo que ni el 10% de esa cantidad que obtuvo nuestro candidato alcanzó, ¿verdad? Entonces, la evaluación ya está ahí a mano, ¿verdad? Está a la disposición de la gente. Llegamos otra vez a lo mismo, ¿verdad? De que el Partido Colorado es el que cumple, por sobre todo, cumple las reglas del código electoral, del proceso electoral, cumple así como tiene que ser, ¿verdad?
0: Correcto. Evaluando un poco también la utilización de las máquinas, sin duda es la mejor opción, tanto para la
1: Totalmente.
0: comodidad, para la agilidad, uno va, vota rápido. Se cuenta rápido, es un proceso muy transparente porque nosotros transmitíamos en vivo y se veía cómo era el proceso. Realmente, dentro de lo que es la utilización de esta máquina, es lo ideal, José.
1: Sí, totalmente. Nosotros estamos, o sea, yo por lo menos estoy totalmente de acuerdo en la utilización de las máquinas, ¿verdad? En el sistema de elección también de los candidatos a los cargos pluripersonales, ¿verdad? Entonces, yo creo que es el mejor sistema que hoy se pueda implementar en el Paraguay, ¿verdad? A lo mejor no es el sistema perfecto, ¿verdad? Porque no creo que haya un sistema que sea perfecto, perfecto, 100%, pero es perfectible y entonces es lo que hoy tenemos y que está funcionando, ¿verdad? Entonces, yo creo que tenemos que seguir en esa senda, ¿verdad? Y dejar de querer ensuciar, embarrar el sistema porque no tenemos los resultados que queremos, ¿verdad? Entonces, yo creo que nada más es por eso lo que algunos actores políticos, ¿verdad? Están queriendo instalar de que las máquinas, que con las máquinas se puede hacer trampas, etcétera, etcétera, ¿verdad? De hecho que
0: Se vio ayer de que fue el famoso abrieron paraguas porque los números fueron, para algunos que tanto cuestionaban, fue catastrófico a nivel
1: y
0: nacional.
1: sí, y sí. Y pasa todo por ahí, ¿verdad? El tema es que o sea, es el mejor sistema que tenemos hoy, ¿verdad? Entonces tenemos que defender, ¿verdad? Y eso se da, inclusive se nota en la rapidez de la obtención de los resultados, ¿verdad?
0: Totalmente. José, agradecerte por el tiempo. Te vamos a estar molestando de vuelta en estos días para tener los resultados ya bien definidos. Sabemos que van a estar trabajando durante esta jornada y los días que les va a llevar a cerrar todo esto. Agradecerte por el tiempo, como siempre. Bueno, se perdió la comunicación del abogado José Maciel, apoderado de la lista 2 en Ñeembucú. Bueno, está dada los números en ese sentido, ¿eh? Bueno, correcto. 14 de los 16, Honor Colorado, intendente en Ñeembucú. Y Fuerza Republicana, un distrito que sería Laureles, Colorado Añetete, el distrito de General Díaz. Así quedó la distribución en el Colorado. Algunos distritos tienen alianza dentro de la oposición y seguramente van a dar a conocer ya para va a ser de esa manera.

Bueno, 8:54 minutos. ¿Qué dijo Horacio Cartes ayer? Mensaje claro del presidente del Partido Colorado. Escuchemos.

decías que llegué a la presidencia por el Partido Colorado. No solo vos, cada uno de nosotros, el cargo que ostentamos, nos llevó el pueblo colorado, la dirigencia colorada. Y quedé pensando, hoy apenas salía de votar, 7 y 10 de la mañana, me preguntaban y el abrazo republicano. Yo les quiero pedir, no nos hagan pelear entre colorados, no tenemos espacio para pelear entre nosotros. Yo quiero hablar de otros problemas, aquellos que ordenen. Orqueteño. Decían los colorados, somos llorones. Lloramos. Gracias Camilo, a tu hermosa familia. Gracias José Alberto. Porque fácilmente, yo siempre comparo con el fútbol. Los jugadores meten los goles. Y los presidentes van y bajan y levantan la copa. Yo quiero dar especial atención y cariño a toda la dirigencia colorada. Presidentes de seccionales, miembros de seccionales, convencionales. Amiro, tenés que agradecer a tu familia, porque esto no se hace sin un aguante familiar. Recién empezamos. Yo les reconozco que no esperaba, yo esperaba el triunfo. Hoy al mediodía, mi apoderado, nuestro apoderado, el doctor Eduardo González, Maya Piñay Capitán, creo que va a salir 10%. Y es una barbaridad, le dije, una diferencia no es poca. Pero dentro mío no creí, Eduardo. No creí. Y después pasó lo que pasó. La encuesta que hace mi corazón, lo que veo, lo que toco, es superior a lo que estudian y hacen encuesta. Pasó lo que pasó y yo pregunto, ¿no será que tenemos que estudiar? Futuro presidente de la República, Pedro Maña Aliana. Yo quiero que hagamos un laboratorio y estudiar muchas cosas. Primero, ¿qué votó la gente? Y yo leo todos los mensajes que puedo, un joven que me escribía, no sabía si iba a votar.

Creí que no iba a haber nadie a la 1:30 y había una larga fila de jóvenes. Hablamos, sonriendo. Hoy había sonrisa por todos lados. Esto recién empieza. Y yo le digo, por Dios, no nos pregunte si hay abrazo o no hay abrazo, dice, preocúpense. Acá es solo abrazo. Ya al salir hoy de apenas voté a las 7:10 de la mañana, dije, abrazo republicano para todos. Pero yo creo que nosotros deberíamos pensar ya los problemas que todos conocemos. Yo quiero pedirles una cosa. ¿Será que los que hablamos y tocamos, ustedes dirigencia, tocan a la gente? Salud es un gran problema. Yo quiero que el Partido Colorado esté encima. Con tu permiso, señor presidente. Vamos a empezar. Si comemos de a dos los chorizos, nos vamos a atragantar. Pero quiero que entre todos miremos y yo tengo un sueño. Les digo de corazón, Dios me permitió que todos los sueños que yo tuve se cumplieron. Y qué bueno que es que entendamos que acá lo importante es la Asociación Nacional Republicana, Partido Colorado. El ganador tiene que ser. Yo sí le pido a Dios una enseñanza, es que aprendamos un poco lo que está pasando hoy. El que ganó, ganó y está acá. Pero nadie perdió. Nadie perdió. Hay lugar para todos. Hay lugar para todos. Lo que no es tolerable es que a través de fulano, de mengano, peleemos entre nosotros. Yo no tengo espacio en mi cabeza para peleas ni para odios. Porque cuando odiamos a alguien, a ese que odiamos llega acá. Yo quiero felicidad. Quiero prosperidad. Déjale vivo, mi molesta. Yo les pido que estemos todos juntos este 4 de octubre. Va a estar un camino que... Dios me ordena otra cosa. Campeón será el próximo intendente de Asunción. Próximo intendente de Asunción. Se siente, arriba, internet. Sanita, hoy le preguntaba a qué edad te conocí. Y yo tenía 16 años, presidente. Y yo ya le veía que ella peleaba con artistas de Buenos Aires y todo eso. Pero ya defendía causas republicanas. A favor de la vida. A favor de principios, de valores. Y hoy dijiste, estás con 27 años, amor. Recién ministra la cuenta. Va a ser mucho más lejos. Va a ser mucho más lejos. Este es un partido que da oportunidades a todos. Cuidemos al partido. Acá no gana nadie. Lo que podemos hacer es perder. Yo les ruego que dominemos nuestra voluntad. Nada de ofensas, nada de agresiones. Ustedes recuerdan alguna ofensa, un improperio, y nosotros recordamos. No recordamos de nadie que haya sido mal educado ni que haya faltado. Yo creo que lo que nos tiene que caracterizar es nuestra solidaridad. Es el ADN de nuestro querido Partido Popular. Ayudemos a la gente espera de nosotros. Yo comento que alguna vez en Santo Güera se habían arreglado o coincidido César Tigre Rapé, nuestra diputada Cristina Villalba, y todo un salón lleno

y no puede ser. Camilo, gracias. A vos, a tu hermosa familia. Presidente Santi, qué orgullo de los compañeros. Mañana ni quiero hablar porque él sabe. Yo siempre le llamé de presidente. Me parece que me apuré. Gracias, José Alberto. Gracias, José Alberto, toda tu experiencia, porque hay que valorar la experiencia. Todo lo que aprendemos contigo, todo lo que nos cuidaste, a veces no nos cuidamos, lo más nuevo. Gracias, Eduardo, y a todo el equipo de apoderados. Yo hoy veía. Camilo, qué suerte tenés, están en las manos. Raúl La Torre. Yo creo que más que estar, yo capaz que me olvide de cualquiera, de alguien, pido disculpas. Pero yo quiero. Yo quiero que hagamos el compromiso de que no prioricemos nuestros temas personales. Todos reconocemos cuando hablamos, somos buenos. Todos le debemos al Partido Colorado. Pero honremos esa palabra. Toda decisión que tomamos está pensando en el mejor para la Asociación Nacional de Portugal del Partido Colorado. Gracias a cada uno de ustedes. Hoy yo miraba cómo trabaja los apoderados. Y me hacía recordar. Corren los jugadores, meten los goles ellos y nosotros somos los que levantamos la copa. Hoy la copa es de ustedes. Lo que ya han hecho hasta hoy es inalcanzable, es increíble, pero falta el último punto. 4 de octubre. Pero como nunca, esta gran victoria de hoy, que sea un compromiso, no es hora de tanta celebración. Es hora que nos comprometamos entre todos, Camilo. Yo no tengo duda que alguna vez me, hablando, me dijeron que estaba loco por agarrar esta candidatura. Y yo te recordé que siempre se habla de que la intendencia es el cementerio de los políticos. Y te dije y te repito, Camilo, tal vez sea un gran trampolín para la cosa más importante. Un ministro de, no quiero dar su nombre por respeto, pero ministro de Economía, de acá. Le tengo que confesar, el presidente me dice que quien más plata me sacó fue Camilo Pérez. Pero en contrapartida, debo reconocer que me iba a controlar y todas las obras que me pedía estaban hechas. Apela Ñeco también. Quiero que sepa gastar el dinero, construir la obra y dígame si este pueblo también no se merece estar mejor cada día. ¿Quién no quiere poder atender a su padre, a su hijo, a su abuelito? Partido Colorado es oportunidad. Es sobre todo solidario. Y yo les invito a que estemos todos juntos. Somos nada de pelea entre nosotros. No hagamos caso a quienes nos instan a pelear con uno o con otro. Nuestro problema se llama el próximo 4 de octubre. No solo estamos para ganar elecciones. Yo quiero que realmente, voy a contar porque no sé ni siquiera bien, pero los 6 o 7 encuentros que tuve con el Santo Padre, el Papa Francisco, siempre yo pedí: Santo Padre, ¿qué tarea llevo para mi país? Y todas las veces me contestó: Presidente, anda en campaña de la gente. Es lo que hacen ustedes. Ustedes tocan a la gente y nosotros, yo pido a Dios que nos dé sabiduría, luz, y que podamos ser la herramienta para el mundo.

0: prefiero que nos excedamos en festejos y celebraciones, porque lo más importante tenemos que completar. Gracias a todos. Si olvido a alguien, pido disculpas. Gracias a ustedes, dirigentes, presidentes seccionales, convencionales, miembros de seccionales, gente. También no va a tener muchos votos fuera del partido. Lo peor que le pudo pasar a la candidata con quien se va a enfrentar es que Camilo sea su adversario. Y creo yo que esa candidata, la mejor época que tuvo, cuando con Lea Rosso y estuvo un ratito en el partido colorado.
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2: Muy bien, el presidente del partido habló y dijo estas sensaciones que sentía. Bueno, bueno, vamos, ya se llegan los demás compañeros para seguir acompañándoles a ustedes en esta jornada, en esta mañana. Tengan un buen resto de lunes. Vamos a tener una inestabilidad de esta naturaleza, según indica la Dirección de Meteorología Nacional. Así es que alguna que otras llovizna vamos a tener durante esta semana, al menos hasta el jueves, pero más hacia el norte, pero de igual manera para tener en cuenta y ir siguiendo un poco toda esta comportamiento climático. Nos vamos, será hasta mañana. Buen resto de jornada para todos.

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2: Bueno, ¿qué tal? ¿Cómo es que están? Buen día. 9:35, mañana del lunes, este 8 de junio del 2026. Después de una jornada cívica, participativa, al menos en gran parte del país, donde los votantes hicieron de la elección de sus candidatos. Y bueno, amanecimos con un panorama bastante interesante por sobre todas las cosas, después de una campaña de proyección, al menos en esta zona del departamento, en la ciudad de Pilar. Y de igual manera se dio la demostración y la fuerza del movimiento de Honor Colorado prácticamente en todas las ciudades y departamentos de igual manera, de HC, que se venía insistiendo con el voto castigo. No se dio eso, se esperaba, aparentemente algunos tenían esa ilusión, pero no se dio. Tema cuando el Colorado en sí, que soy Colorado también, más de 3 millones, 4 millones y sumando de afiliados, 1.900.000 votos que de una u otra manera, sin hacer mucho esfuerzo, se tienen las urnas, y más todavía cuando de un extremo quieren de repente debilitar todo eso, es cuando más le haces que el Colorado sea fanático, por el movimiento en sí, ¿verdad? Entonces, como la vez anterior de ANR nunca más, que nunca funcionó, que nunca fue nunca tuvo fuerza, esta vez recurrieron al voto castigo de parte de la disidencia y de otros movimientos, que tampoco les resultó favorable. Caso que estaba viendo en Pribeuí, donde advistas amenazaron con castigo en Pribeuí, pero perdieron por 30 puntos. Y ahí te das cuenta, Marino, que al paraguayo no tenés que decirle qué hacer allá. Lo último que tenés que intentar, o al menos insistir en que ordenarle al paraguayito qué tiene que hacer. Peor al Colorado, ¿verdad? Que ya tiene ya tomó su decisión, y eso ya nadie lo cambia, ¿verdad? Y así se dieron las cosas. Acá en Pilar, interesante la participación, y se demostró en las urnas el voto de quienes dieron su respaldo a los diferentes candidatos. Mientras la prensa, como siempre, ya que no lograron el objetivo entre los que ya sabemos que están en contra del gobierno, del famoso voto castigo, porque ellos apostaban a eso, dijeron que hubo poca participación. Y no les queda de otra, ¿verdad? Ya que no pueden aceptar la derrota, salen con eso. En Asunción, el candidato del Movimiento Honor Colorado arrasó prácticamente, ¿verdad? Y acá en Pilar, en gran mayoría, aparte del candidato a intendente municipal, el ingreso de varios concejales del movimiento que demuestran la disciplina y por sobre todas las cosas la participación de los colorados en estas internas del movimiento de Honor Colorado. Y así están. Mientras creo que por otro lado se está esperando también la información que se da en cuanto al rechazo de la vuelta de Katia en la Cámara de Senadores. Creo que otra de las noticias un poco resaltante. Hablando de Honor Colorado, el vicepresidente de la República posteaba en sus redes donde mencionaba que felicitaba al gran pueblo colorado por esta ejemplar jornada democrática. Una vez más, miles de correligionarios participaron de nuestras elecciones internas, fortaleciendo a nuestra organización política que siga apostando a la participación, la renovación y la oportunidad para jóvenes, mujeres y nuevos liderazgos. Desde hoy, todos somos lista 1. Bueno, ya se dio lo que corresponde, la parte de las internas del Partido Colorado y también del Partido Liberal, que vimos la participación también de la gente eligiendo para su presidente del partido. Y aparentemente se dio una sorpresa y de un candidato que ahí estaba trabajando calladamente, aparentemente. Pero bueno, son las renovaciones que es muy importante para no solamente para los partidos políticos, sino que para el país, que se renueven las autoridades, la participación de otros partidos políticos. Entonces, pues uno tiene para elegir, uno tiene para proyectar. Muchos partidos jóvenes que surgieron en estos tiempos, que van formando parte también de lo que es el proceso de crecimiento de nuestro país. Ese es importante siempre tener variedad de algo, eso allá ya elegimos. Entonces, dar ese espacio como corresponde y como debe ser. Buenos Aires, así que una participación tranquila. Niembucú demostró una vez más que tiene gente que trabaja y que proyecta y que también forman parte de ese proceso democrático como corresponde. Lluvias hasta el jueves, feriado y debut de las albirrojas para el viernes, 4 días con precipitaciones y tormentas eléctricas, anuncia la Dirección de Meteorología. Esto a partir de hoy lunes, obviamente ya hasta el jueves, ya está ese clima, ya lluvioso, poco fresco y todas esas cuestiones. A partir del viernes ya no se esperan lluvias. Viernes justamente jugó la ya de selección y allá. Este lunes será jornada fresca, cálida, cielo mayormente nublado, vientos variables, luego del sur y lluvias con ocasionales tormentas eléctricas. Bueno, si se van dando las cosas, 9:44. Otra información indica que el diputado advista Mauricio Espínola fue imputado por homicidio culposo. Esto en el marco del accidente de tránsito en el que falleció un motociclista en Asunción. Mayo de Beigo, allá con César, pues, lo que en el like te viró, esa es la carpeta fiscal mía. Había sido el estimado, estaba ahí en lo que es la parte de sucesos que se dieron en ese tiempo. El percance ocurrió el 16 de mayo último, esto en el barrio Buricao. a las 18:35 y fue comunicado por la policía como lesión en accidente de tránsito y daños materiales. Estuvieron involucrados el diputado Mauricio Fabián Espínola Núñez, quien se encontraba al mando de su camioneta Toyota Fortuner, y el funcionario de la DENIT, Emilio Benítez Chaparro, quien circulaba en una motocicleta de marca Kenton. El herido fue trasladado al hospital de Trompa, donde permaneció internado hasta el 27 de mayo, fecha en que falleció a consecuencia de las heridas sufridas en el percance. Con este resultado y con los datos recogidos en la investigación, la fiscal Mercedes Vera imputó a Mauricio Espínola por homicidio culposo. Esta decisión llega luego de que una serie de demoras y dudas generadas en el procedimiento. Así están las cosas. Bueno, la fiscal dispuso devolver el vehículo al diputado la misma noche del accidente, cuando lo habitual es la retención de los robados involucrados en el accidente a fin de salvaguardar evidencia fundamental para la pericia de lo que es el proceso que tendría que ser así allá, pero como es diputado y todas esas cuestiones, le dieron otra de su camioneta. Y hoy recién muchos están enterándose en los diferentes medios de comunicación, como en el caso nuestro también, de que este personaje estuvo involucrado en este hecho donde una persona perdió la vida. Modos municipales abren periodos para inscripción de candidaturas. Desde este lunes 8 de junio hasta el 4 de julio se desarrolla el periodo de inscripción de candidaturas para las elecciones municipales. El Tribunal Superior de Justicia Electoral comunicó que este lunes comienza oficialmente el periodo de inscripción de candidaturas para las elecciones municipales. El Tribunal Superior de Justicia Electoral informó que las inscripciones se realizan ante el juzgado electoral de la circunscripción competente, en horario de lunes a viernes de 7 a 13 horas, a excepción del último día, que se extenderá hasta las 23:59. Este proceso incluye la carga de datos de candidaturas y candidatos con fotos en el sistema de inscripción de las candidaturas. Las elecciones municipales se realizarán el domingo 4 de octubre y la ciudadanía elegirá intendentes y concejales para el periodo 2026 y 2031. Al igual que en las cisternas partidarias, también se utilizarán las máquinas de votación con el sistema de listas abiertas. O sea que y gustó formarse haya votado de máquina. Hablan de papeleta, bebé, apretadas. Porque el que ya va para votar y sabe por quién, ya tenés ahí la cara del rostro de tu candidato, de la lista, candidata a concejales, municipales. Ahora vamos a tener también en lo que se refiere a nivel país para el 4 de octubre. Y automáticamente, ellos ni un minuto te dura si es que tuviste el tiempo también de, o te tomaste el tiempo de aprender a utilizar las máquinas. Que tanto criticaban los de la oposición, y en donde se vio resultados realmente interesantes también del otro lado de la carpa, ya eso ya. Y son realmente formas de ser prácticos y precisos también. Se peite y que ya de botalla es sema ya de jovagina, ya de cumplirla con tu deber cívico. Y para mí, algo extraordinario. Y la vulnerabilidad, dependientemente de que se hizo casi 3 meses de prácticas, de estudios, de nombre, la icatumió allí ya, pues allá. Algunos que otros no salieron tan convencidos, pero en estas elecciones municipales, al menos, y candidatos se vieron o se vio la practicidad y también lo positivo de estas máquinas. 9:50, informe policial, su oficial Claudio Arceñando. Bimba, Eva y co fin de semana ya de Pueblito Mibe. Adelante.
3: Informe de prensa de la Dirección de Policía del Departamento de Ñeembucú, Oficina de Relaciones Públicas, quien le saluda a suboficial superior de Prevención y Seguridad, Claudio Arce, para compartir con ustedes las principales novedades con relación al trabajo policial de este fin de semana. Centrados el día de ayer de brindar la debida seguridad a toda la ciudadanía, quienes estuvieron participando de las elecciones internas partidarias en todo el departamento de Ñeembucú, área de responsabilidad de esta dirección de policía. Desde tempranas horas se realizó el despliegue del personal policial para esta cobertura de prevención y seguridad, culminando esto también ya en horas de la noche, el trabajo del personal policial, todo bajo la supervisión de la señora directora de policía del departamento de Ñeembucú, quien también hace llegar sus saludos, agradecimientos a todo el personal quienes estuvimos trabajando el día de ayer por el importante trabajo que se realizó y por la forma en que se estuvo trabajando con normalidad, con mucha disciplina. Entonces, policialmente no tuvimos ningún tipo de inconvenientes en nuestro servicio. Por otro lado, tenemos que mencionar también de que se realizaron varias detenciones. En primer término, el personal de la Comisaría Primera del barrio Loma Clavel procedió a la detención de una persona por contar con orden de captura judicial. A las 8:30 horas de la mañana aproximadamente se realizó este procedimiento en la misma oficina de guardia de la Comisaría Primera, donde fue detenido un ciudadano paraguayo soltero de 38 años de edad con domicilio real en el barrio Puerto Nuevo de nuestra ciudad, quien contaba con orden de captura según un oficio del Juzgado Penal de Garantías número 3 de la ciudad de Encarnación, en una causa por incumplimiento del deber legal alimentario. Esta persona se presentó en la oficina de guardia a ponerse a disposición de las autoridades tras tener conocimiento de la orden de captura, orden de detención emanada en su contra. Se procedió entonces a realizar los trabajos. Se informó de este hecho a la Oficina de Atención Permanente de Encarnación y esta persona detenida se encuentra guardando reclusión en sede de la Dirección de Policía. Por otro lado, el personal de la Comisaría Tercera del barrio Villapaso de la ciudad de Pilar también realizó primeramente la aprehensión de una persona y posteriormente su detención en una intervención realizada en el marco de un supuesto hecho de violencia familiar. Desde las 4:40 horas aproximadamente, este procedimiento se llevó a cabo en la ruta cuarta y circunvalación de la ciudad de Pilar. Del hecho resultó supuestamente víctima una ciudadana paraguaya soltera, funcionaria pública, 38 años de edad, quien se indica como presunto autor del hecho a un ciudadano paraguayo de 38 años de edad, domiciliado en la ciudad de Asunción, quien sería su expareja. Personal policial se constituyó a este lugar tras recibir un pedido de auxilio, una llamada telefónica. Fueron recibidos por la víctima manifestando que el presunto agresor se encontraba en el lugar, por lo que se procedió a trasladarlo hasta la sede policial. De esta manera también para evitar otros hechos, ya que la actual pareja de la víctima también se encontraba en el sitio. Posteriormente el hecho fue comunicado al agente fiscal penal de turno y fue entonces también dispuesta la detención preventiva de esta persona, quien pasó a guardar reclusión en sede de la Dirección de Policía. Otra detención realizada por el personal de la Subcomisaría Segunda del barrio San Alfonso de la ciudad de Pilar. El hecho se concretó en la vía pública del barrio Juan Pablo II, donde fue detenido un ciudadano paraguayo soltero de 30 años de edad, domiciliado en ese mismo barrio. Este contaba con una orden de detención. de la Unidad Fiscal Penal número 4 de Pilar en el marco de una causa por un supuesto hecho punible contra el Estado Civil, el matrimonio y la familia, violencia familiar. Esta persona fue interceptada en la vía pública por el personal policial de patrulla. Lo reconocieron ya que el mismo cuenta con antecedentes y ya en horas de la mañana se había recepcionado la orden de detención, por lo que se procedió entonces a dar cumplimiento. Se lo trasladó hasta la sede policial y posteriormente, ya tras pasar también por el Hospital Regional de Pilar, pasó a guardar reclusión en sede de la Dirección de Policía a disposición de la justicia. Por otro lado, ya en la madrugada de hoy, procedimiento realizado por el personal de la comisaría número 25 de la localidad de Villafranca. Intervención en un hecho de accidente de tránsito con resultado de lesión y daños materiales, choque de un automóvil contra un motociclista que ocurrió en el kilómetro 51 de la ruta Paraguay E19 entre un automóvil de la marca Hyundai guiada por Moisés Ramón Isfran Chose, de 64 años de edad, domiciliado en la ciudad de Luque, quien contaba con todos los documentos habilitantes. Y por otro lado, un ciudadano paraguayo soltero de 48 años de edad con domicilio real en la ciudad de Pilar, a bordo de una motocicleta de la marca Star tipo Cobrador, quien contaba con orden de captura según oficio del juzgado penal de ejecución de Alberdi en el marco de una causa por un supuesto hecho de abuso sexual en niños, inducción, y también otra orden de detención u orden de captura según un oficio del juzgado penal de garantías número 1 de Pilar en el marco de una causa por un supuesto hecho punible contra el Estado Civil, el matrimonio y la familia, violencia familiar. El personal policial dialogó con el conductor del automóvil, quien manifestó que circulaba con dirección norte, se dirigía a la capital del país, y en el kilómetro 51 el motociclista venía circulando en sentido contrario. Repentinamente le salió al paso, le salió a su carril, no pudo evitar el conductor del vehículo entonces el choque y procedió a auxiliar al motociclista hasta el cruce Acevedo Cue, donde ya el personal policial había solicitado una ambulancia del Cuerpo de Bomberos Voluntarios de Alberdi, quienes lo trasladaron hasta el hospital distrital de esa localidad y por disposición médica, por la gravedad de sus lesiones, también fue traído nuevamente hasta el Hospital Regional de Pilar, donde permanece internado bajo custodia del personal policial y a disposición entonces también de las autoridades judiciales pertinentes. Es lo que los procedimientos realizados el día de ayer, compañeros, audiencia, compartimos con ustedes esto en este día lluvioso en la ciudad de Pilar, capital del departamento de Ñeembucú. Nos ponemos a disposición de ustedes para cualquier consulta que ustedes puedan tener sobre los hechos ocurridos y no mencionados en este resumen de las novedades policiales. Por el espacio y la atención, muchísimas gracias.
2: Muy bien, muchas gracias, oficial Claudio Arce, del departamento de prensa de la Policía Nacional, sobre los informes que se dieron y situaciones que se presentaron en el fin de semana. Importante las noticias que compartimos como siempre con nuestros oyentes. Pausa musical, a vuelta estamos con más informaciones.
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3: Hoy no estamos anunciando simplemente una nueva carrera, hoy estamos haciendo historia. 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La Universidad Nacional de Pilar abre la carrera de medicina. Hoy contamos con una infraestructura real en Pilar. Un hospital de escuela, unidades de salud familiar, cooperación internacional, un materno recientemente inaugurado, sanatorios y un hospital que sostiene esta apuesta.

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0: Bueno, seguimos, 10 con 12, Man Ray, El Caribe Sur. Qué buen tema, uno de los muy buenos clásicos que recordamos aquí a través de la ZP12 Radio Nacional. Carlos Antonio López, en este interesante lunes gris y lluvioso, y como bien mencionábamos, hasta el jueves vamos a tener este clima, así que es a nivel país prácticamente. De 263 distritos, ganó 244, ganó el Honor Colorado. Aplastante derrota y fin del maritismo. De los 263 distritos, en los 244 ganó Honor Colorado. Así está el panorama. Bueno, 10 con 13. Tenemos las expresiones de los candidatos jefe de campaña, de igual manera, al menos en lo que se dieron ayer en la culminación de los votos en el Centro Regional de Educación, las expresiones. ¿A quién le vamos a escuchar primero? ¿A los tres? Y no me llegó. Bueno, vamos a escuchar a Emanuel Cuevas, a el gobernador Víctor Gofornerón y al licenciado Caito Torres. Escuchamos.
1: El resultado final de las elecciones de la ANR en el Centro Regional de Educación Pilar, la compañera Miriam Medina de Radio Plus conversó con los candidatos, con los virtuales ganadores, comenzando con Fernando Ferreira. Emanuel Cuevas, candidato a intendente Honor Colorado en la ciudad de Pilar.
2: Una ventaja en el sentido electoral. Fue una fiesta cívica la que vivimos hoy. Realmente hay que reconocer en primer lugar la participación de los vecinos, los afiliados al Partido Colorado, para poder designar a un candidato el día de hoy que represente a la lista 1. Y estoy convencido de que a partir de ahora vamos a empezar a escuchar a todos los sectores y tomar las ideas, los proyectos y los sueños de cada movimiento, de cada candidato, para consolidar eso en un solo proyecto y presentar eso a la ciudadanía para las elecciones generales.
3: Trabajar por la unidad ya también, entonces, para lo que va a ser la lista 1 para octubre.
2: Sí, totalmente. Vamos a trabajar en la unidad del partido, pero más que por el partido, vamos a trabajar en la unidad de la ciudad de Pilar para poder trabajar y ayudarnos todos a construir una ciudad que tenga oportunidades y consolide lo que hoy está logrando y podamos convertirnos en la ciudad más moderna, con más infraestructura, con mayores oportunidades para los hombres y mujeres de esta bendita tierra.
3: Gracias. Vamos a escuchar, gobernador, un saludo para la gente que nos está viendo.
4: ¿Cómo están? Bien, bien, muy contento acá con Emanuel, con nuestro flamante candidato independiente de la ciudad de Pilar y con toda la... El pueblo colorado del departamento de Ñemucú, muy contento.
3: Resultado de una buena campaña sin violencia, sin agresividad. Bueno.
4: Claro, Miriam, muy contento de felicitarle a todos los que formaron parte de este operativo, de estas nuevas internas, que convocó a mucha gente. Entonces, hoy estamos celebrando la gran altura cívica y democrática que tiene nuestro correligionario de Ñemucú.
3: Muchas gracias. Gracias. El jefe de campaña para saludar y cerramos. Vamos a saludar y cerramos. Entonces ya estamos. Vamos a ver un poco entonces. Jefe de campaña, saludamos y cerramos. Felicidades en primer lugar.
5: Gracias, gracias por el apoyo de siempre. Muy felices por un gran triunfo y por esta gran fiesta cívica de la ciudad de Pilar.
3: Justamente estábamos remarcando, este es el resultado de hacer una campaña sin entrar en agravios, sin insultos. Bueno, una campaña tranquila y que llevó
5: a... Sí, así mismo. Vamos a buscar la unidad y prepararnos para octubre. Estamos muy confiados, creemos que vamos a tener un gran triunfo en octubre también.
3: Muchas gracias. Felicidades.
0: Muy bien. Gran trabajo, como siempre, de la compañera Miriam. Hay colega que siempre está presente en estas noticias importantes que que se dan y que compartimos con nuestros oyentes. Lo escuchamos al presidente de la República, Santiago Peña, también expresándose referente a las elecciones que se dieron en el día de ayer.
6: Mi querido presidente del Partido Colorado, la democracia en el Paraguay hoy está más fuerte que nunca. La democracia en el Paraguay hoy se construye a través del partido más grande y más lindo del mundo, la Asociación Nacional Republicana. La democracia. La democracia es un ejercicio, presidente. Este partido centenario, la Asociación Nacional Republicana, fundada en 1887, está construido sobre los hombros de hombres y mujeres que han luchado a lo largo de la historia. Y el día de hoy, presidente, 1.400.000 jóvenes, adultos, hombres y mujeres afiliados a esta nucleación política en 17 departamentos del Paraguay, en 263 distritos, se levantaban a la mañana para ejercer su derecho a poder elegir entre miles de candidatos a juntas municipales y a intendentes municipales. Hoy la democracia en el Paraguay está viva gracias a la Asociación Nacional Republicana, y por eso, presidente, te digo gracias, Horacio Cartes, por dirigir esta asociación de hombres libres. Quiero agradecer a muchos de los héroes anónimos de esta jornada. Quiero comenzar por el Tribunal Electoral Partidario, que nuevamente, presidente, ha organizado unas elecciones amplias, limpias, incuestionables a lo largo y ancho de toda la República del Paraguay. Quiero agradecer a los apoderados del partido. Hoy apoderados del Movimiento Honor Colorado, mi querido Eduardo, en tu nombre, a todo el equipo de esos héroes anónimos que por semanas, meses han trabajado para que los coalicionarios puedan ir hoy a partir de las 7 de la mañana, abrir los portones y ir a sufragar, a ejercer su derecho, para que a partir de este momento 263 correligionarios sean hoy un patrimonio del Partido Colorado. Presidente, te toca la responsabilidad de ser líder de este movimiento Honor Colorado, pero al mismo tiempo presidente de esta nucleación política. Y nunca, nunca, presidente, has puesto en tela de juicio tu imparcialidad en el rol de presidente del partido. Yo quiero decirte, presidente, gracias de corazón por ese gran trabajo. Policías, hombres y mujeres, presidente, que han custodiado y han mantenido la seguridad en toda la República del Paraguay. Hoy el Paraguay, el Partido Colorado, es un ejemplo a nivel mundial lo que hoy ocurrió en el Paraguay. Una nueva oportunidad de ejercitar el músculo de la democracia que se construye desde los partidos políticos. Por eso quiero agradecer a los presidentes de seccional, a los miembros de seccional, a los convencionales, a ese ejército de dirigentes del partido que mantienen viva la llama de esta área y que hoy nos permiten ver con optimismo el camino a unas elecciones generales del 4 de octubre. Presidente, yo llegué a este cargo de la mano del Partido Colorado. Yo llegué de la mano de este grupo maravilloso y quiero que sepan que no voy a ser indiferente en estas elecciones municipales, que a los 263 candidatos a intendentes del Partido Colorado sepan que van a contar con mi apoyo y mi determinación, porque estoy convencido que son los mejores candidatos. La democracia se construye participando. Y mucho se habla antes de la interna, los candidatos impuestos, los candidatos de fulano y de mengano. Hoy con orgullo podemos decir que nuestro Partido Colorado tiene candidatos que han sido legitimados por un pueblo, legitimados por correligionarios. Y para eso, queridos correligionarios, ya no hay argumento en contra. Por eso hoy saldré con orgullo, con el pecho inflado, sabiendo que quienes han sometido su candidatura al rigor de una competencia electoral, al rigor de unas elecciones, hoy tienen la validación del pueblo colorado. Hoy nos toca unir a esta gran familia, porque 1.400.000 han votado. 1.400.000 prefirieron esperar para votar el 4 de octubre. Nosotros necesitamos que 2.800.000 colorados vayan a sufragar el 4 de octubre en toda la República del Paraguay. Y querido presidente, esta es una elección de un profundo contenido distrital. Esta es una elección que se ha disputado en las compañías, en las diferentes ciudades de la República del Paraguay. Pero estos medios de comunicación, presidente, el día de mañana van a mostrar la foto de quién ganó en Asunción. Mi querido Camilo, como la que vas a disputar ahora el 4 de octubre de la mano de este partido centenario con este pueblo para transformar la capital de nuestro querido Paraguay. Mi querido Camilo, la batalla más grande de nuestras vidas tenemos enfrente nuestro, y no tengo ninguna duda que con este equipo maravilloso, con este jefe de campaña, un gladiador de la capital, con esta dirigencia que tiene la capital y con todos los correligionarios y todos los asuncenos que quieren una ciudad moderna, que quieren una ciudad que les abrace, que les cuide, sabrán encontrar en vos a la persona indicada. Quiero que sepas que estoy a tu lado, Camilo, y te felicito a vos, a tu hija, a tu madre, a toda tu familia, a tu hijo, porque este es un compromiso de familia, y hoy tu familia simplemente creció, una familia de 2.800.000 colorados que abrazan esta causa de defender al Paraguay y construir un país mejor. ¡Viva el Partido Colorado! ¡Viva el Paraguay!
0: Las expresiones del presidente de la República, Santiago Peña. Esto referente a lo que fueron ayer las internas coloradas a nivel país. Recordemos, de 263, 244 fueron del movimiento Honor Colorado, 19 restantes nada más de algunas localidades. Así estamos, 10:27, ZP12 Radio Nacional, Carlos Antonio López, encuentro de este lunes, saludando a la gente, a aquellos quienes de una u otra manera también siempre forman parte de las diferentes programaciones de nuestra radio, donde tienen la posibilidad de compartir y de estar informado siempre desde tempranas horas. Es así, vamos a una pausa musical. A vuelta estamos con más informaciones.

0: 10 con 30 en la mañana, habla el presidente de la República en lo que es la palabra inicial al monumento a la Virgen de la Asunción.
1: Obispo, autoridades, señoras y señores, hay lugares que no son simplemente geografía. Esta bahía, frente a la que hoy nos encontramos, es uno de ellos. Fue aquí donde el 15 de agosto de 1537 desembarcó la expedición de Juan de Salazar y Espinosa, y donde estas tierras vieron por primera vez la cruz elevada y el nombre de la Virgen María proclamado. En su honor se fundó el fuerte Nuestra Señora Santa María de la Asunción. El año que viene se cumplirán 490 años de aquel momento fundacional. Este monumento que hoy iniciamos no es, por tanto, una obra más. Es el pueblo paraguayo reconociéndose en sus propios orígenes y rindiéndole a la Virgen el homenaje que lleva casi 5 siglos debiéndole. Acompaño con genuina convicción la iniciativa del Cardenal y de toda la Iglesia paraguaya de dar expresión pública y permanente a esa devoción mariana que late en el alma de nuestro pueblo. En un tiempo de fracturas y de voces que dividen, la Virgen sigue siendo lo que ha sido siempre para los paraguayos, un punto de encuentro, un centro de gravedad que nos devuelve a lo que somos cuando somos lo mejor de nosotros mismos. A mí personalmente me lo recuerda todos los días. Su imagen me acompaña en las decisiones difíciles y me devuelve a lo esencial cuando el ruido político amenaza con oscurecer lo que verdaderamente importa. Porque ella es, ante todo, la madre de todos los paraguayos, sin distinción, sin fronteras partidarias, sin condiciones. Nuestra Constitución Nacional reconoce el protagonismo de la Iglesia Católica en la formación histórica y cultural de la nación. Mi gobierno no solo suscribe esa afirmación, está decidida a honrarla con hechos. Vivimos un momento de particular exigencia. El Papa León XIV lo señala con claridad en su encíclica Magnifica Humanitas. El avance de las nuevas tecnologías puede tanto conectar como fragmentar, tanto dignificar como deshumanizar. El gran riesgo es que en medio de esa revolución digital se diluyan los lazos que hace posible la vida en comunidad. Frente a ese riesgo, el Estado y la Iglesia tienen misiones complementarias e igualmente urgentes. Al gobierno le corresponde generar empleo, estabilidad económica y protección social para los más vulnerables. A la Iglesia, lo que ningún presupuesto puede comprar: la formación del carácter, la educación en la dignidad de la persona, la transmisión de una antropología que pone el bien común por encima del interés individual. Esa complementariedad no es una fórmula política, es la condición de un Paraguay que funcione de verdad. Quiero ser claro en algo que va más allá de los protocolos institucionales. Quiero que este gobierno y la Iglesia paraguaya trabajen juntos, con continuidad y con profundidad. Por eso he impulsado un acercamiento formal con la Conferencia Episcopal Paraguaya que venimos construyendo desde octubre del año pasado. El Papa Francisco nos legó la expresión la cultura del encuentro. Ese es exactamente el espíritu con el que quiero que se desarrolle la relación entre mi gobierno y los obispos de nuestro país. No encuentros esporádicos de cortesía, sino una colaboración sostenida al servicio de la gente. Esa voluntad se traduce también en inversiones concretas. La Itaipú Binacional está ejecutando 2 intervenciones de gran significación para el patrimonio religioso de nuestro país: la reforma y rehabilitación integral de la Catedral San Blas de Ciudad del Este y la refacción y puesta en valor de la Catedral Metropolitana de Asunción, cuyo proyecto ejecutivo fue desarrollado por la Universidad Católica Nuestra Señora de la Asunción y cuenta con la aprobación de la Secretaría Nacional de Cultura. No son obras de infraestructura en el sentido habitual del término, son la expresión material de una convicción que este gobierno sostiene sin ambigüedades, y que es que la Iglesia Católica no es solo parte de nuestra historia, sino parte de lo que queremos ser como nación. A ello se suma el programa Tecorendá, con el respaldo financiero de Itaipú Binacional, que avanza en la restauración de templos emblemáticos de nuestra geografía espiritual. El histórico templo San Buenaventura de Yaguarón, joya insustituible del arte jesuítico franciscano, está ya en plena restauración de su techo policromado y sus elementos artísticos originales, con conclusión prevista para fines de este año. Y en Piribebuy, el santuario Ñandeyaraguazú, que guarda la fe de generaciones de paraguayos, aguarda con los recursos ya garantizados el reinicio de sus obras, con la firme voluntad de devolverle toda su dignidad y esplendor. Quiero terminar con una invitación. Al agradecer a la Iglesia su constante guía moral a lo largo de nuestra historia, quiero pedirle que siga siendo lo que ha sido en los momentos más difíciles de la vida paraguaya. Voz de los que no tienen voz, sostén de la familia, educadora de las conciencias. Y quiero pedirle algo más específico, que acompañe a nuestras comunidades en la recuperación de aquello que nos hace únicos como pueblo, la solidaridad que no necesita de leyes para practicarse, el sentido de lo comunitario que se aprende en una ronda de tereré, pero también en los confesionarios de una capilla remota del interior del país, cuando un penitente busca la misericordia divina. La hospitalidad que abre la puerta sin preguntar. La centralidad del encuentro familiar que ninguna pantalla puede reemplazar. En un tiempo en que las redes sociales erosionan las conexiones humanas reales, esos valores no son romanticismo. Son la única medicina verdadera contra la fragmentación. Y nadie como la Iglesia para preservarlos y transmitirlos bajo el amparo de Nuestra Señora de la Asunción, patrona del Paraguay y maricala de las Fuerzas Armadas de la Nación. Muchas gracias.
0: Muy bien, expresiones del presidente de la República, Santiago Peña, en donde se da la palada inicial al monumento a la Virgen de la Asunción. Recordando con este acto también donde la Itaipú Binacional financiará refacción de la catedral. 10:38 en la mañana. Estamos en la ZP12 Radio Nacional. Carlos Antonio López.

0: acá con los candidatos electos por los votos del pueblo, que puedan mejorar la calidad de vida de los ciudadanos. Pedagogía de leyes de calla, que se haga bien las cosas, que se busque el disenso, que se proyecte y que se construya positivamente nuestra ciudad, nuestro departamento, nuestro país. Para eso votamos en esas personas, ¿verdad? Quienes se postulan, se candidatan, vienen, nos dicen, bueno, vamos a hacer este cambio, queremos hacer esto. Esto proyectamos para nuestra ciudad, para nuestros barrios, que tengan, que trabajen y que mejoren la calidad de vida de todos los vilarenses y ñeembuqueños y de todos los paraguayos. Que respeten la voluntad popular siempre, ¿verdad? Siempre se va a buscar excusa, no porque pasó esto, no porque pasó aquello, no porque la máquina, no porque la compra de votos. Pero, por sobre todas las cosas, siempre vamos a buscar el bien común. Y ojalá que los candidatos electos hoy en día tengan esa posibilidad de demostrar del por qué fueron elegidos. Acto de lanzamiento, presentación de los kits Starlink para conectividad en escuelas y comunidades. Desde el Palacio del Gobierno habla el ministro Gustavo Villate. Lo escuchamos.
1: En el Chaco, en comunidades rurales, en comunidades indígenas y en los rincones más aislados. Significa reducir una igualdad que durante décadas dejó a quien sabe cuánto talento sin oportunidad. Cada estudiante, sin importar dónde nació, accede hoy a las herramientas que antes le eran inalcanzables: plataformas de aprendizaje, tutores basados en inteligencia artificial, bibliotecas completas y la posibilidad de colaborar con jóvenes de cualquier parte del mundo. No es un cambio menor. Es la diferencia entre un destino fijado por el lugar de nacimiento y uno construido por la propia capacidad. Hoy anunciamos una alianza con Starlink para incorporar 1.600 kits de conectividad para escuelas. Con esto incluiremos más de 50.000 estudiantes y docentes de los lugares más

lados del país a internet. Este gobierno ha abierto una nueva era en la conectividad paraguaya. No se trata de promesas, sino de medidas concretas que ya están en marcha y que transforman la infraestructura digital del país. Al inicio de esta gestión otorgamos la licencia que habilitó la operación de Starlink en el Paraguay, ampliando de inmediato las opciones de conexión en los lugares más difíciles de alcanzar. A principios de este año, Copaco ha sellado una alianza estratégica con Starlink, posibilitando ya más de 100 conexiones a comunidades aisladas y permitiendo acceso a educación, servicios de salud y trámites electrónicos. La semana pasada, Conatel autorizó de forma experimental el uso de frecuencias en la banda W y E a Starlink, lo que resultará en un incremento sustancial de velocidad para los miles de usuarios que ya están conectados en el Paraguay. Es una mejora directa sobre la calidad de servicio que reciben los ciudadanos. Lanzamos además la licitación del 5G con requisitos de seguridad orientados a garantizar la sostenibilidad y la seguridad de nuestro modelo de comunicaciones. Porque no basta con conectar, hay que hacerlo con redes confiables y protegidas. Porque la soberanía de una nación hoy depende mucho más de su infraestructura digital. Hace unos días Conatel publicó el pliego para el segundo bloque de frecuencias para 5G, ampliando la capacidad y el alcance de la red para hogares, escuelas y emprendedores. Este gobierno tuvo la visión de transformar los compromisos sociales de la licencia de telefonía celular en conectividad. Se han desplegado miles de conexiones a escuelas, hospitales y unidades de salud familiar. Estas decisiones exigen elegir con prudencia a nuestros proveedores y a nuestros aliados.

lo que resultará en un incremento sustancial de velocidad para los miles de usuarios que ya están conectados en el Paraguay. Es una mejora directa sobre la calidad de servicio que reciben los ciudadanos. Lanzamos además la licitación del 5G con requisitos de seguridad orientados a garantizar la sostenibilidad y la seguridad de nuestro modelo de comunicaciones. Porque no basta con conectar, hay que hacerlo con redes confiables y protegidas. Porque la soberanía de una nación hoy depende mucho más de su infraestructura digital. Hace unos días Conatel publicó el pliego para el segundo bloque de frecuencia para 5G, ampliando la capacidad y el alcance de la red para hogares, escuelas y emprendedores. Este gobierno tuvo la visión de transformar los compromisos sociales de la licencia de telefonía celular en conectividad. Se han desplegado miles de conexiones a escuelas, hospitales y unidades de salud familiar de alto valor. El nuevo data center del Estado fue adjudicado en los últimos días, después de 2 años de arduo trabajo. Un centro de datos de nivel mundial dimensionado para nuestras necesidades y que garantiza una base segura y escalable para los servicios y la infraestructura del gobierno. Sobre ella seguiremos expandiendo los más de un millón y medio de usuarios de identidad electrónica, con un Estado más transparente y accesible, donde el trámite en línea sea la norma. Y damos un paso de mayor escala con Iguazú Digital, el primer proyecto binacional de infraestructura soberana de inteligencia artificial y cómputo junto a la República de China, Taiwán. Firmamos el memorándum de entendimiento que da inicio formal a una iniciativa a largo plazo para desarrollar infraestructura de cómputo de inteligencia artificial en Paraguay. Iguazú Digital es el modelo de cooperación de Itaipú, basado y adaptado a la era digital. Y se ejecutará a través de una entidad binacional con participación equitativa de ambos gobiernos. Para el Paraguay, esto convierte nuestra ventaja comparativa de excedente de energía limpia en un activo estratégico de la economía digital, avanzando en soberanía de datos, capacidad tecnológica y diversificación económica. Pero como ya mencioné, construido en base a principios de reciprocidad con el uso exclusivo de tecnología confiable, libre de influencia autoritaria y consistente con las manos de seguridad que nos permiten construir, con los marcos de seguridad que nos permiten construir el futuro con confianza.

0: preferencia de quienes prefieren un Paraguay dependiente. Por eso insistimos en proveedores y aliados confiables. El rumbo del Paraguay se decide aquí con criterio propio y no se delega. Con estas decisiones llevamos internet hasta el último rincón del Paraguay y al mismo tiempo posicionamos al país como un actor con capacidad propia en la economía digital. Ese es el trabajo que asumimos y el que seguiremos cumpliendo. Muchas gracias.
1: Con las palabras del señor ministro de Tecnologías, de la Información y Comunicación BITIC, su excelencia Gustavo Villar. A continuación, las palabras del ministro de Educación y Ciencia, su excelencia Luis Fernando Ramírez.
2: Excelentísimo señor presidente de la República del Paraguay, don Santiago Peña. A todos los compañeros ministros, señores representantes de asuntos gubernamentales y empresariales de Starlink para América Latina, queridos amigos, me escuchaba Gustavo decir, me hizo pensar la palabra confianza, me hizo pensar cuando uno llega a una ciudad y se olvida el celular en un taxi, se olvida el celular en el metro y al día siguiente puede encontrarlo, genera una dinámica social de vida totalmente distinta. Uno se siente seguro, uno se siente tranquilo, uno se siente arropado. Y esa es la confianza. Y eso es lo primero que celebramos hoy. La reunión basada en la confianza. Confianza entre el sector público, confianza entre el sector privado. Confianza entre países, confianza entre naciones. Confianza en que estamos trabajando por el desarrollo del Paraguay, por el gigante, para que ese gigante se vuelva a despertar. Y esa confianza es la que nos anima. Así que lo primero que celebramos hoy es la confianza como la base para un camino largo y duradero en esta relación. Lo segundo que me interpela lo que nos contaba Gustavo es llegar a comunidades en donde nadie llega. O sea, no nos olvidamos de sectores carenciados, no nos olvidamos de los sectores que menos tienen, no nos olvidamos de los más pobres. Arrancamos por ahí, empezamos por ahí. ¿Por qué? Porque es una cuestión de equidad. Y este es un detalle muy importante, la igualdad versus la equidad. Nosotros hablamos de equidad porque equidad significa darle al que necesita lo que necesita. No siempre repartir igual es beneficioso. Y este es un proyecto de equidad. Y lo tercero, el punto más fuerte con el que me comprometen las palabras del Estado, dice, es una obligación para el Estado mejorar la calidad educativa. Y es cierto. Aquí tenemos una excusa mundial, porque el mundo todavía no sabe qué hacer con la llegada de la inteligencia artificial en la educación. Es un gran desafío para la educación mundial incorporar la inteligencia artificial. Y estas son herramientas, herramientas que van a posibilitar, herramientas que van a potenciar, herramientas que van a desarrollar comunidades, maestros, alumnos, jóvenes, pero que nos muestran un modelo totalmente distinto de enseñanza que se resume en algo. Hasta hoy la escuela fue una escuela que se basó en la enseñanza de la respuesta correcta. Generalmente la respuesta correcta es la que el maestro sabe. El mundo que viene es de la pregunta correcta. Entonces lo que tenemos que pensar es qué tenemos que hacer para que la escuela enseñe a los niños la pregunta correcta. Porque si los niños saben preguntar, van a poder ser beneficiarios de la inteligencia artificial. Y estas herramientas van a potenciar la vida y el desarrollo. Y aquí alguna anécdota, porque hemos comenzado el proyecto de Jóvenes Conectados con 22.000 jóvenes de los últimos años que se conectaron a Coursera, donde hay jóvenes que a vivir y a trabajar sería mucho, nos llevaría muchísimo tiempo, pero la reforma educativa ya se está haciendo. Se está haciendo a través de una incorporación inteligente de la tecnología. Se está haciendo a través de una incorporación inteligente de una oportunidad, porque los jóvenes ya están aquí. Ahora tenemos que trabajar con nuestros maestros, ahora tenemos que trabajar

0: Es un desafío hermoso, un compromiso que asumimos con mucha fuerza, lo asumimos con tu liderazgo, presidente. Estamos ya trabajando para que hoy no hablemos de un futuro de la inteligencia artificial, hoy ya es un presente en la educación paraguaya. Y sobre todo, la inteligencia artificial no viene para resolver problemas del pasado, no viene para que el maestro haga mejor su planificación, no viene para que el maestro pueda tener más eficacia en la elaboración de sus clases. No, la inteligencia artificial viene para que cada niño que está en el aula tenga una adaptación apropiada del saber, del conocimiento que es capaz de producir. Estamos luchando en un nuevo mundo, en una nueva era. Este es el desafío. Gracias, Stanley, por ayudar. Viene para que cada niño que está en el aula tenga una adaptación apropiada del saber.
1: Y para conocer aún más los alcances de Starling, invitamos a los presentes a fijar la vista una vez más en los monitores para observar el siguiente material audiovisual.

0: Excelentísimo señor presidente de la República, Santiago Peña Palacios, señor ministro del MITIC, Pablo Villate, demás colegas de los distintos ministerios, señor ministro Ramírez también, representante de Stanley, Eric, gracias por acompañarnos, de la Embajada Americana, Robert, grandes amigos y aliados, salvo el viernes, que vamos a jugar el partido mundial. Señora Presidenta de Entes, señora Presidenta de Copago, Natalia Gordón de Castillo, a todos los representantes. Bueno, hoy somos testigos de una iniciativa que reúne tres valores fundamentales para el desarrollo de nuestro país: la tecnología, la inclusión y la oportunidad. En este marco, conviene recordar tres hitos recientes desde la perspectiva del Ministerio de Justicia. Quiero hacer un recuento, así como lo hizo el ministro Gustavo Villate, de qué venimos haciendo en materia de estos componentes. Quiero mencionar la iniciativa legislativa que el año pasado se presentó al Congreso para modificar nuestro Código de Ejecución Penal, que ya tiene más de 11 años de vigencia, que finalmente se sancionó, eso se promulgó en los últimos días de diciembre del año pasado, y que el componente principal de esta modificación tiene que ver con los programas de reinserción social. El estímulo para la persona privada de libertad en estudio, capacitación, trabajo y sobre todo las labores comunitarias, esos trabajos que hacen fuera de la penitenciaría. A partir de ahí, ya a finales de enero de este año, nosotros lanzamos el programa denominado Servicio que Reconstruye. El programa Servicio que Reconstruye, el ministro de Educación lo va a recordar muy bien, consistió en que las personas privadas de libertad, en alianza con la Gobernación de Alto Paraná, también y el Ministerio de Educación y Ciencias, allá por el mes de febrero, salieron a poner a punto las escuelas de Alto Paraná. Personas privadas de libertad que salieron a limpiar y poner a punto la sede educativa para que nuestros niños y jóvenes puedan iniciar de manera correcta las clases en lo que tiene que ver con la infraestructura. Y lo más inmediato, lo último, es la reconstrucción de la ex penitenciaría de Tacumbú, hoy día Centro Nacional de Prevenidos. Hace un mes y medio lanzamos el programa de reconstrucción de infraestructura, que tiene que ver con toda la separación efectiva que tenemos dentro del Centro hoy Nacional de Prevenidos, y ahí están trabajando 120 personas privadas de libertad reconstruyendo su centro penitenciario en plomería, electricidad y albañilería. Imagínense ustedes el mensaje: personas privadas de libertad reconstruyendo su centro penitenciario. Estas acciones ilustran el alcance de la cobertura de nuestra política de educación, trabajo y también de inserción social. Bien, ahora la decisión de acercar conectividad a más de 1.600 instituciones educativas ubicadas en zonas rurales y alejadas representa mucho más que la instalación o el acceso a Internet. Representan esas oportunidades, como se mencionó aquí, de poder capacitarse, de poder acceder a la información y de poder salir adelante. Significa la presencia del Estado, del gobierno del Paraguay, en esos sectores más necesitados. Por ello quiero expresar el reconocimiento del Ministerio de Justicia, a MITIC, a COPACO y a Carmen, por impulsar este proyecto de enorme impacto social y nacional. Pero hoy también damos un paso adicional que permite una importancia relevante para nosotros como institución. Vamos a firmar un convenio específico con COPACO que nos va a permitir que todas esas estructuras metálicas que necesitan estas antenas sean fabricadas al 100% por las personas privadas de libertad. Es un programa más de reinserción social que vamos a aplicar para buscar bajar los índices de reincidencia, y eso se traduce en más seguridad para todos los paraguayos. Entonces quiere decir que detrás de cada soporte va a haber una historia de esfuerzo, de aprendizaje y de trabajo digno. Porque creemos firmemente que la reinserción social no se construye únicamente con leyes o con discursos. Se construye generando oportunidades reales para que las personas desarrollen capacidades laborales, adquieran experiencia productiva y puedan prepararse para una vida digna, lejos de la criminalidad. Cada soporte fabricado será una muestra concreta de que las personas de la libertad pueden aportar valor también a la sociedad cuando se les brinda esa oportunidad que necesitan para hacerlo. Y hay algo profundamente simbólico en este proyecto. Mientras estas antenas llevarán conexión a escuelas distantes, el trabajo de las personas privadas de libertad también tenderán puentes hacia su propia reinserción social. En otras palabras, estamos construyendo conectividad para el Paraguay y al mismo tiempo construyendo oportunidades para las personas privadas de libertad. Cuando el sector público, las empresas y la sociedad trabajan juntos, los resultados trascienden a las instituciones y benefician a todo el país. Este es un gran ejemplo de esa alianza, ese trabajo en equipo que el presidente, las veces que tienen la oportunidad, nos dice: trabajen juntos, trabajen en equipo, no importa quién meta el gol, que salga en la foto, hagan el trabajo. Bueno, este es otro gran ejemplo de cómo nosotros como Ministerio de Justicia tenemos la oportunidad también de trabajar en equipo con el Ministerio de Educación, con el TIC, con COPACO y con instituciones privadas. Así que, señor presidente, con estas palabras queremos expresar nuestro agradecimiento como institución, porque desde el día 1, cuando llevamos adelante el operativo en el área, asumiste la responsabilidad política. Porque preguntamos en la mesa, las Fuerzas Armadas, la Nación de Policía Nacional, ¿quién se hace cargo de este operativo? El presidente dijo: yo tomo la responsabilidad de si esto sale bien y sale mal. Y esa fue la punta de lanza de la profunda transformación del sistema penitenciario. Muchas gracias a todos.
1: Con las palabras, el señor ministro de Justicia, su excelencia, Rodrigo Nicolás.

0: Excelentísimo señor presidente Santiago Peña de la República de Paraguay, ministro Gustavo Villar, siempre un gusto saludarlo, ministro de Educación Fernando Ramírez, el ministro de Justicia Rodrigo Mijara, la presidenta de Copaco, los directivos de CONTEI, los demás funcionarios de los ministerios, el señor Robert Alter, encargado de asuntos económicos de la Embajada de los Estados Unidos, damas y caballeros. Starlink, diseñado por SpaceX, es la constelación de satélites más avanzada del mundo que utiliza la órbita terrestre para ofrecer internet de banda ancha, capaz de soportar streaming, videojuegos, videollamadas y mucho más. La mayoría de los servicios de internet por satélite provienen de satélites geoestacionarios únicos que orbitan el planeta a más de 35.000 kilómetros de distancia. Como resultado, el tiempo de ida y vuelta de los datos al usuario y al satélite, también conocido como latencia, es elevado, lo que hace casi imposible soportar las videollamadas y el streaming y otras actividades que requieren de altas velocidades de datos. Starlink es una constelación de más de 10.000 satélites que orbitan el planeta más cerca de la Tierra, a unos 550 kilómetros de distancia, y estos cubren todo el globo terráqueo. Dado que los satélites de Starlink se encuentran en una órbita terrestre baja, la latencia es significativamente menor. Nuestra misión es reducir la brecha digital, y tras 5 años estamos logrando avances enormes al ampliar rápidamente el acceso a internet de alta velocidad a lugares donde históricamente ha sido poco fiable, inasequible o completamente inaccesible. Hoy en día Starlink conecta más de 12 millones de clientes en más de 160 países, mercados y territorios. Permitir que Starlink presente apoyo a las escuelas no solo beneficia a estudiantes y profesores, sino que también facilita el acceso a servicios y recursos en líneas esenciales para las comunidades rurales que históricamente no han sido atendidas por los proveedores de servicios de internet satelital tradicionales. Aunque SpaceX se dedica principalmente al lanzamiento de cohetes y satélites, lo que realmente hace SpaceX es lanzar oportunidades. Y por ello, estamos muy contentos de ofrecer la conectividad de Starlink a más de 1.600 escuelas en Paraguay, lo que permitirá el aprendizaje en línea, herramientas de colaboración en tiempo real, becas globales, recursos profesionales y muchísimo más. Muchas gracias.
1: Con la palabra de la señora Juan David Vélez, representante de asuntos gubernamentales y empresariales de Starlink para América Latina y el Caribe. A continuación, señoras y señores, las palabras del señor presidente de la República de Paraguay, Santiago Peña Barros.
2: Muy buenos días, queridas amigas, queridos amigos. Hoy estamos dando un paso más en una transformación que va mucho más allá de la mera tecnología. Estamos construyendo un Paraguay que busca llegar a cada uno de los rincones, que busca llegar a cada uno de los compatriotas. Un Paraguay donde el lugar en el que uno nace no determine las oportunidades que tenga para aprender, para crecer y para poder desarrollarse. Durante mucho tiempo, la distancia ha sido una barrera muchas veces inalcanzable. Hubo comunidades enteras que quedaron aisladas del conocimiento, de la información y de las herramientas que hoy están moviendo al mundo. Pero ese, les quiero decir, no es el destino de nuestro país. Porque en este lugar hace un poco más de 2 años, hace casi 3 años, dije que quería ver el resurgir de un gigante. Un gigante por su gente, un gigante por su capacidad de trabajo, un gigante por su energía, talento y por el enorme potencial que todavía tenemos para desarrollar. Y cuando este gigante gigante se despierta, tiene que asegurarse de que nadie se quede atrás. Por eso hoy celebramos la incorporación de 1.600 nuevos kits de conectividad que permitirán llevar internet de alta velocidad a escuelas, a centros de salud, a comunidades de todo el territorio nacional. Una iniciativa que fortalece el trabajo que venimos realizando desde el gobierno del Paraguay a través del MITIC, COPACO, CONATEL y todos nuestros aliados estratégicos para cerrar esta brecha digital y acercar oportunidades a quienes más lo necesitan. Hace apenas unos meses comenzamos conectando comunidades y escuelas rurales en el Chaco. Hoy damos un salto mayor porque entendemos que la conectividad no puede ser un lujo o un privilegio. Es una condición indispensable para el desarrollo. Una escuela conectada significa un niño con acceso al mundo. Un centro de salud conectado significa una atención más rápida y eficiente. Una comunidad conectada significa más oportunidades para emprender, producir, significa más oportunidades para progresar. Eso es lo que estamos construyendo. No se trata solamente de antenas o de tecnología, se trata de igualar las oportunidades. Se trata de que un niño de una comunidad alejada tenga las mismas posibilidades de aprender que cualquier niño del mundo. Se trata de que la tecnología esté al servicio de las personas. Y hoy estamos demostrando que cuando trabajamos todos juntos, cuando unimos esfuerzos y cuando tenemos una visión clara hacia dónde queremos ir, podemos llegar a lugares donde nunca antes nos habíamos imaginado que era posible. El Paraguay gigante que estamos construyendo no se mide solamente por indicadores económicos, se mide por nuestra capacidad de incluir a todos los compatriotas, por la capacidad de conectar, por la capacidad de generar oportunidades para todos. Cada escuela que conectamos es una puerta que se abre, cada comunidad que conectamos es una oportunidad que nace. Cada paraguayo que accede al mundo digital es una muestra de que estamos avanzando en la dirección correcta. Quiero pedirle que sigamos creyendo en nuestro querido Paraguay, que sigamos apostando por nuestros compatriotas, porque el gigante está resurgiendo y lo está haciendo llegando a cada rincón del Paraguay. Muchas gracias.
3: Esta toma las palabras del señor presidente de la República, Santiago Peña Palacios.
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A la audiencia de la radio, muy buenos días. Estamos en el informativo deportivo por Radio Carlos Antonio López. Y con esta música de fondo iniciamos esta semana, semana del mundial, semana de la del debut de la selección paraguaya, de la querida albirroja en el mundial 2026, en el mundial de Norteamérica, México, Estados Unidos y Canadá. El debut contra uno de los anfitriones, contra Estados Unidos, el día viernes. El próximo viernes a las 22 horas, las 10 de la noche. Vamos a ver si el cumpleañero hace un asado y nos invita a toda su casa. Nos vamos a ver el partido y festejar el cumpleaños. A ver, señora productora, ¿vos crees que va a ser? ¿Sí? ¿Crees? Esteban Marino, ¿crees que el cumpleañero va a hacer el asado en su casa? Vamos a inauguración, creo que ya se hizo con alguno, mata cueste con alguno la inauguración de la casa. Pero el cumpleaños. Bueno, y vamos a hacer la reinauguración, festejar el cumpleaños, los 40 y tantos. Y la victoria de Paraguay después, Entonces vamos a amanecer todo hasta el sábado, las 6 de la mañana por allá más. Ustedes dicen que sí, bueno, yo me reservo mi opinión, yo voy a dejar en la duda, pero hay mayoría que creen que va a ser. Bueno, yo creo que iba a coger a 6 electores en teoría, pero bueno, son cosas que pasan. Vamos a lo nuestro. El campeonato de la Liga Pilarense de fútbol continuó este fin de semana. Específicamente entre el viernes y el sábado se jugaron partidos correspondientes a la fecha número 12. El día viernes, en el anticipo, en el estadio contra Almirante Ramón Enrique Martino del Club General Díaz. Antes que me olvide, yo suelo ser asadero. Yo suelo ser asadero. Me ofrezco yo para la parrilla, para parrillero. Por ahí sí se hace ahora el cumpleaños y la asadeada y para ver el partido de Paraguay. Bien, decía, resultados de la fecha número 12, primera etapa del campeonato de la Liga Pilarense de fútbol. En el estadio contra Almirante Ramón Enrique Martino del Club General Díaz, el viernes, el local General Díaz cayó ante el 24 de marzo 4-1. Sebastián Carvajal abrió el marcador a favor de General Díaz. Igualó Ramón Acuña. Después, nuevamente Ramón Acuña, el 2-1. Edgar López, el 3-1. E Isidro Negrete puso cifras definitivas al marcador 4-1. El día sábado se jugaron íntegramente los partidos del complemento, porque ayer domingo no se podía jugar por las elecciones internas de los partidos políticos en nuestro país. Entonces, la Liga Pilarense de Fútbol creyó conveniente jugar ya el viernes y el sábado. El sábado, los resultados en el estadio contra el Almirante Ramón Enrique Martino del Club General Díaz, Tres Corrales cayó 1-0 ante el Primero de Mayo. El gol azulgrana fue obra de Javier Duarte. Mientras que en el estadio municipal de Huastucuá, en el pueblo de Huastucuá, el local huastucueño, tras ir ganando 2-0, termina perdiendo 3-2. 2-0 estaba ganando el local guasucueño. Erwin Santa Cruz, los dos goles para el equipo local. El descuento para el Primero de Marzo, obra de Jesús Salcedo. Y los dos goles restantes para la victoria del puntero Primero de Marzo fue obra y gracia de Gustavo Paredes. Guti Paredes fue el autor de dos goles para el Primero de Marzo. En el estadio Hércules Aliana del Club América, el local América cayó 1-0 ante el Deportivo Unión. El gol
Albiverde fue obra de Eider Rojas. Cumplido la fecha número 12 del campeonato de la Liga Pilarense de fútbol, primero de marzo en cabeza con 24 puntos. Primero de mayo está segundo con 21 puntos. Deportivo Unión con 20. General Díaz con 17. Primero de marzo está con 1 de marzo está con 15 puntos. Capitán Vado 13 puntos. América 10, Tres Corrales 6 y el Deportivo Guasucueño tiene 4 puntos. Gustavo Paredes encabeza la lista de goleadores, jugador del 1 de marzo con 10 goles. Antonio Ayala del 24 de marzo está con 7, con 6 goles está Hugo Muñoz del Deportivo Guasucueño. Con 5 goles están Eider Rojas del Deportivo Unión e Isidro Negrete del 24 de marzo. Con 4 goles están Matías Bobadilla del 1 de marzo, Matías Vázquez del Deportivo Unión, Jorge Alvito del Tres Corrales, Matías Torres del Capitán Vado y Ramón Acuña del 24 de marzo. 3 goles para Alexis Tallas del Capitán Vado, Eider Zanahoria del Capitán Vado, Lucas Acuña del General Díaz, Gabriel Carvajal del General Díaz, Luis Medina del Tres Corrales, Néstor Alvides del Deportivo Unión y Gustavo Rodríguez del 1 de mayo. La próxima fecha, la fecha número 13 de la primera etapa, dice que se van a enfrentar Tres Corrales versus General Díaz, 24 de marzo versus América, Deportivo Unión versus Deportivo Guasucueño y 1 de marzo versus Capitán Vado. Libre le va a corresponder en esta fecha al 1 de mayo. En esta fecha 12 le correspondió libre al Capitán Vado. Por supuesto, todos los detalles del campeonato de la Liga Pilarense de Fútbol ustedes lo tienen por Radio Carlos Antonio López, el informativo deportivo en este horario de 11:30 a 12 horas, de lunes a viernes, Enfoque Deportivo, nuestro espacio de los sábados de 9 a 10 horas. En el Facebook, en la página de Enfoque Deportivo, Pilar-PY. De paso, le dan me gusta o seguir la página y ya están con esto teniendo las informaciones de primera mano, veraz y responsable del campeonato de la Liga Pilarense de Fútbol, así también otras informaciones deportivas. Campeonato de la Liga Pilarense de Fútbol. Repito la próxima fecha. Tres Corrales versus General Díaz. 24 de marzo versus América. Deportivo Unión versus Deportivo Guasucueño. Y 1 de marzo versus Capitán Vado. A lo mejor esto se va a oficializar esta noche. Pero por ahí es una ocurrencia nuestra nada más. 1 de marzo Capitán Vado juegan el domingo a la noche. El sábado a la noche. Unión Guasucueño ya el día domingo. 24 de marzo, sí, seguro va a jugar de local en el Municipal de General Díaz recibiendo al América. Y Tres Corrales General Díaz seguramente que el domingo a la tarde también ahí en la cancha General Díaz. Lo de Unión seguramente se va a estar viendo porque el Unión esta semana, el próximo sábado, va a estar jugando la inauguración del Nacional B. Nacional B juega Unión, el 13 va a ser la inauguración, va a jugar de visitante ante el Guaraní de Fran. Guaraní de Fran que va a inaugurar su estadio, todos los detalles, la lumínica, todas las mejoras que tiene preparado el club Guaraní de Fran.
Y bueno, ahí va a estar el equipo del Unión, reforzado ya a estas alturas, inclusive ya jugando algunos de sus refuerzos en el campeonato local, que se está preparando con todo para el Nacional B. Esta inauguración, por lo menos, es la información que manejamos de que van a estar presentes tanto autoridades del fútbol como también autoridades políticas de nuestro país. Por lo menos, esa es la información que manejamos, que nos dieron después de que se concrete o no, ya es otra cuestión. Pero lo cierto y lo concreto es que este sábado se va a inaugurar el Campeonato Nacional B y va a ser con la inauguración del estadio del Club Guaraní de Fran, en la localidad de Fran, departamento de Itapúa. Y hasta ahí va a estar llegando el Club Social y Deportivo Unión para jugar su partido por el Nacional B. Entonces, si nos hacen un adelanto Unión Guasucueño, seguramente van a ser después, va a pasar para la otra semana, ya entre seguramente el miércoles o jueves, para completar la fecha número 13. Bien, vamos a más informaciones con la música más fuerte de Albirroja. Adelante, Albirroja. Vamos a ir buscando informaciones que compartir con la audiencia sobre el Mundial y especialmente la selección paraguaya.

ojalá que podamos tener este grito de gol y que sea victoria de la querida selección albirroja. Realmente, después de 16 años, está de vuelta la selección paraguaya en un mundial y con toda la ilusión, la esperanza que se tiene en este equipo que vino a levantar el profe Gustavo Alfaro. Y hoy en día, por supuesto, muchos equipos, muchos rivales le tienen temor al equipo paraguayo. Dice la selección paraguaya, sobre la selección paraguaya, Julio Enciso activa de forma diferenciada. Julio Enciso entrenó de forma diferenciada y con buen humor en la primera movilización de la albirroja en San José, California. La selección paraguaya tuvo su primer entrenamiento en el campo del Spartan Soccer Complex de San José, California, donde realizaron ejercicios de activación y preparación en el gimnasio para luego pasar al campo de juego para desarrollar tareas de activación coordinativa, circuitos de pases y trabajos tácticos. Seguimos con esta información. Julio Enciso, que se había retirado lesionado entre lágrimas en el último amistoso ante Nicaragua, finalmente viajó a Estados Unidos con la delegación albirroja y participó del primer entrenamiento haciendo tareas diferenciadas. A la joya se le notó de buen humor y optimista de cara a su recuperación. El departamento médico de la selección paraguaya se encuentra en permanente monitoreo de la evolución del futbolista, que buscará recuperarse para la tercera fecha ante Australia. Paraguay debuta ante Estados Unidos el viernes 12 de junio a las 22 horas. En la segunda fecha medirá a Turquía el sábado 20 de junio a las 0 horas y cerrará la fase de grupos ante Australia el jueves 25 de junio a las 23 horas. Julio Enciso activa de forma diferenciada, dice la información. Vamos a más informaciones, más detalles sobre la selección paraguaya. La albirroja hizo su primera movilización en San José. La selección paraguaya tuvo su primera activación futbolística en San José, California, preparando lo que será el estreno en la Copa Mundial de la FIFA. La albirroja llegó ayer domingo a San José, California, Estados Unidos, y ya se puso a entrenar con miras al debut del viernes 12 de junio ante el local desde las 22 de nuestro país. Los dirigidos por Gustavo Alfaro ensayaron una leve movilización en el campo del Spartan Soccer Complex de San José, California, donde realizaron ejercicios de activación y prevención en el gimnasio. Posteriormente, el plantel se trasladó al campo de juego para desarrollar tareas de activación coordinativa, circuitos de pases y trabajos tácticos, comenzando a ajustar los detalles futbolísticos de cara al primer compromiso mundialista. La siguiente práctica está prevista para el lunes, para este lunes a las 17:30 hora local, que sería 21:30 de nuestro país, nuevamente en el Spartan Soccer Complex. De acuerdo con el protocolo establecido por la FIFA, para la Copa Mundial de la FIFA 2026, la sesión será abierta al público. Asimismo, los medios de comunicación acreditados podrán realizar el seguimiento de la movilización durante el periodo habilitado para la prensa. Paraguay debuta ante Estados Unidos el viernes 12 de junio a las 22 horas. En la segunda fecha medirá Turquía el sábado 20 de junio a las 0 horas y cerrará la fase de grupos ante Australia el jueves 25 de junio a las 23 horas. La albirroja y su primera movilización en San José.
ya está la selección paraguaya en local de la sede. Omar Alderete invita a soñar, dice otra información con relación a la selección paraguaya. Y fue uno de los puntos altos de esta recuperación albirroja, el jugador Omar Alderete, con un gran presente futbolístico. Nada más y nada menos que en la Premier League. Omar Alderete, defensor de la selección paraguaya, reconoció que sueñan a lo grande con la Copa del Mundo. Omar Alderete, otro de los defensores de la selección paraguaya, habló brevemente con los medios durante su arribo a Estados Unidos, una de las sedes de la Copa del Mundo 2026. La primera apreciación de Alderete en charla con los medios fue sobre la felicidad de estar en Estados Unidos, contentos de estar acá y motivados de cara al primer partido, sintetizó. Sobre lo que fue la despedida, Alderete tuvo el mismo pensamiento que Gustavo Gómez. Fue impresionante, nunca había visto algo así, reconoció. Lo único que podemos hacer es dejar el alma en cada partido y que la gente se sienta identificada con nosotros, añadió. Por último, se refirió al objetivo que se trazaron como grupo. Hay que empezar por soñar. Tenemos un gran plantel, un gran entrenador y un gran staff, cerró. Paraguay debuta ante Estados Unidos el viernes 12 de junio a las 22. En la segunda fecha medirá Turquía el sábado 20 de junio a las 0 horas y cerrará la fase de grupos ante Australia el jueves 25 de junio a las 23. Omar Alderete invita a soñar. Cacu Romero divide corazones en la familia. Alejandro Romero Gamarra, quien será mundialista con Paraguay, definirá su futuro luego de la competencia. En nuestro país se menciona que los interesados son Olimpia y Cerro Porteño, una versión periodística que divide corazones en la familia, según Lourdes, uno de los dos hermanos del albirrojo. Está por ahí, güey. Dos hermanos. Él quiere jugar en Paraguay, pero no se dio todavía. Nos encantaría también, estaría más cerca de nosotros. Nos gustaría, manifestó. Dijo que en un momento dado ya le hablaron de la posibilidad, pero no hay nada concreto. Mi corazoncito es de Olimpia, pero en la familia tenemos muchos cerristas y también de Guaireña. Pero nosotros vamos a estar como familia en donde se va. Lo que él decida va a estar bien, agregó. Enfatizó que por el momento la mente de Cacu está enfocada en el Mundial. Él está 200% con la selección. No tiene cabeza para pensar en dónde se irá, refirió su hermana, quien será una de las de los 38 familiares que alentarán a Cacu en Estados Unidos. Sobre el penal que definió picando ante el portero de Nicaragua, Lourdes se quedó un poco sorprendida. Fue un poco atrevido patear así. Estaba seguro que lo iba a hacer. Se lo merece todo lo que está pasando, comentó. El delantero paraguayo dedicó el tanto a su padre, quien falleció el pasado 26 de marzo, por lo que Romero no pudo jugar los amistosos contra Grecia y Marruecos. Por otra parte, Gustavo Alfaro también resaltó la prestancia del albirrojo. Bien entendido, Cacu es un soldadito de la causa. Él está siempre, elogió el seleccionador. Cacu Romero divide corazones en la familia. Informaciones trascendidas en los diferentes medios hablan que Cacu podía venir al fútbol paraguayo, puede ser Olimpia o Cerro Porteño. Vamos a ver después del Mundial cuál es su futuro de este excelente jugador, integrante de la selección paraguaya. Y bueno, los clubes también, mientras se están preparando para el torneo clausura 2026, el caso de Cerro Porteño. Dice, Cerro Porteño ya se mueve en el mercado de pases. Cerro Porteño apunta a reforzar su plantel de cara a los desafíos en el segundo semestre. En plena pausa, la directiva de Cerro Porteño se mueve en el mercado de pases.
barajando nombres para potenciar el plantel de cara al segundo semestre, cuando los desafíos estarán puestos en la Copa Libertadores y en el torneo Clausura 2026. El primer apuntado es el mediocampista argentino Agustín Almendra, del paladar futbolístico del entrenador Ariel Holland. Almendra, de 26 años, se encuentra en la actualidad en la Liga Mexicana en el Necaxa, y la intención del Ciclón es de adquirir el mayor porcentaje de la ficha del jugador, que fue campeón de la Sudamericana y Recopa con Racing. Cerro Porteño ya se mueve en el mercado de pases, dice la información. 5 minutos más y serán mediodía. Nosotros estamos cerrando nuestro informativo deportivo. Por la atención, muchas gracias. Será hasta mañana. Permiso.

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2: Breve recordación de Radio Nacional del Paraguay a Adrián Barreto. Nació en Pehuajomí, departamento de Concepción, el 8 de septiembre de 1949. Falleció en Asunción el 11 de junio del 2025. Adrián Barreto dedicó su vida a la música paraguaya con una pasión que lo convirtió en uno de sus más nobles exponentes. Es autor de obras inolvidables como Xepehuajomí, Mitao Caraguá, Xesipucabú, Yeicoponaverecabo, entre muchas otras composiciones que forman parte del repertorio de nuestra música. Desde muy joven, sintió el llamado del arte. Se trasladó a Asunción para estudiar música y a los 13 años de edad ganó un concurso de jóvenes voces, comenzando su carrera como parte de un dúo junto a Miguel Sanabria, con quien grabó su primer disco. Más tarde, integró el conjunto Los Quirios, con el cual llevó la música paraguaya a escenarios de Europa y Medio Oriente. En uno de esos viajes, conoció a Luis Alberto del Paraná, quien lo invitó a formar parte del emblemático grupo Los Paraguayos. Esta etapa marcó su proyección internacional. Año después, con la experiencia acumulada, Adrián Barreto formó su propio conjunto, con el que siguió difundiendo nuestras raíces por el mundo. Su vida fue la de un artista íntegro, comprometido con el arte y con su tierra. Desde Radio Nacional del Paraguay, celebramos su trayectoria, su talento y su aporte fundamental al acervo cultural del Paraguay. Su voz sigue viva en las melodías que nos legó, inspirando a las nuevas generaciones de músicos y creadores.
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1: Oyentes, buenas tardes. Hora 12 en punto en toda la República del Paraguay. La temperatura del aire 16 grados 4 décimos. Humedad del 96%. Soplan vientos del suroeste a 12 kilómetros en la hora, plafón 200 metros. Cielo cubierto. La visibilidad normal de 20 kilómetros. La presión desde 1013.2 en milibares. Repetimos, 16 grados 4 décimos la temperatura a esta hora en la ciudad de Pilar. El desarrollo de las informaciones: destacan unidad partidaria tras internas coloradas y miran las municipales de octubre. El presidente de la ANR, Horacio Cartes, participó del acto de festejo por el triunfo de Camilo Pérez en las internas de la capital. En su intervención reiteró el llamado a la unidad del Partido Colorado con miras a las elecciones municipales de octubre, mensaje ya había expresado al inicio de la jornada electoral y el momento de emitir su voto.
2: Sí, que llegue la presidencia por el Partido Colorado. No solo vos, cada uno de nosotros, el cargo que ostentamos, nos llevó el pueblo colorado, la dirigencia colorada. Me preguntaban y el abrazo republicano, yo les quiero pedir, no nos hagan pelear entre colorados, no tenemos espacio para pelear entre ellos. Candidato del Partido Colorado, les sentí lagrimear. Y yo decía a los colorados, somos llorones. Lloramos. Gracias Camilo, a tu hermosa familia. Gracias, José Alberto, porque fácilmente, yo siempre comparo con el fútbol, los jugadores meten los goles, y los presidentes van y bajan y levantan la copa. Yo quiero dar especial atención y cariño a toda la dirigencia colorada. Amiro, tenés que agradecer a tu familia, porque esto no se hace sin un aguante familiar. Recién empezamos. Yo les reconozco que no esperaba, yo esperaba el triunfo. Y al mediodía, mi apoderado, nuestro apoderado, el doctor Eduardo González, Maya Villa y Capitán, creo que va a salir 10%. Y es una barbaridad, le dije, una diferencia no es poca. Pero dentro mío no creí, Eduardo. No creí. Y después pasó lo que pasó. La encuesta que hace mi corazón, lo que veo, lo que toco, es superior a lo que estudian y hacen encuestas. Primero, ¿qué votó la gente? Y yo leo todos los mensajes que puedo, un joven que me escribía, no sabía si iba a votar. Creí que no iba a haber nadie a la 1:30 y había una larga fila de jóvenes. Hablamos, sonriendo, hoy había sonrisa por todos lados. Esto recién empieza. Y yo le digo, por Dios, no nos pregunte si hay abrazo o no hay abrazo, y se preocupen, acá es solo abrazo. Ya al salir hoy de apenas voté a las 7:10 de la mañana, dije, abrazo republicano para todos, pero yo creo que nosotros deberíamos pensar ya los problemas que todos conocemos.
1: Por su parte, el presidente de la República, Santiago Peña, afirmó durante el acto de celebración que la democracia en el Paraguay hoy está más fuerte que nunca. Señaló además que la vigencia democrática se debe al rol de la Asociación Nacional Republicana y agradeció a Horacio Cartes por la conducción del partido.
3: Mi querido presidente del Partido Colorado, la democracia en el Paraguay hoy está más fuerte que nunca. La democracia en el Paraguay hoy se construye a través del partido más grande, más lindo del mundo, la Asociación Nacional Republicana. La democracia es un ejercicio, presidente. Este partido centenario, la Asociación Nacional Republicana, fundada en 1887, está construido sobre los hombros de hombres y mujeres que han luchado a lo largo de la historia. Y el día de hoy, presidente, 1.400.000 jóvenes, adultos, hombres y mujeres afiliados a esta nucleación política en 17 departamentos del Paraguay, en 263 distritos, se levantaron a la mañana para ejercer su derecho a poder elegir entre miles de candidatos a juntas municipales y a intendentes municipales. Hoy la democracia en el Paraguay está viva gracias a la Asociación Nacional Republicana, y por eso, presidente, te digo gracias, Horacio Cartes, por dirigir esta asociación de hombres libres. Quiero agradecer a muchos de los héroes anónimos de esta jornada. Quiero comenzar por el Tribunal Electoral Partidario, que nuevamente, presidente, ha organizado unas elecciones amplias, limpias, incuestionables a lo largo y ancho de toda la República del Paraguay. Quiero agradecer a los apoderados del partido, hoy apoderados del Movimiento Honor Colorado, mi querido Eduardo, en tu nombre

0: interna, llamó a integrar a todos los sectores, tanto ganadores como no favorecidos en las internas, e instó a trabajar juntos en las elecciones del próximo 4 de octubre.
1: Querido correligionario, queridas correligionarias, queridos jóvenes, que hoy nos acompañaron también en cada uno de los lugares de votación. Señor comandante en jefe de la Fuerza Republicana, querido presidente del Partido Colorado, Horacio Cartes. Feliz contigo, mi querido don Horacio, por esta gran victoria, no solamente del Movimiento Honor Colorado, sino del Partido Colorado, donde más del 50% del electorado colorado hoy pueda depositar su voto de confianza a los candidatos del partido. Muchas gracias, mi querido presidente de la República, señora esposa. Muchísimas gracias por tu acompañamiento, por la confianza. A vos y a todos los miembros del gabinete. A mi querido jefe de campaña, José Alberto Alderete, en nombre tuyo, mi querido José Alberto, a todo el equipo político de los distintos movimientos que hicieron posible esta gran fiesta cívica. Quiero hacerle llegar mi saludo y mis felicitaciones. Y en nombre de nuestro candidato ganador de la ciudad de Asunción, de la capital, mi querido Camilo, en tu nombre, y nuestro gran jefe de campaña, en nombre tuyo, mi querido Raúl, a este poderoso equipo de capital, quiero hacer llegar mi saludo y mis felicitaciones a todos y cada uno de los candidatos. Hoy, candidatos del Partido Colorado, quiero hacerle llegar mi saludo, mis felicitaciones y todo nuestro apoyo para que podamos salir a caminar todos juntos a partir de hoy, y no solamente a los que ganaron, a los que no les fue favorable el resultado hoy en el día de las elecciones, a ellos, siguiendo el ejemplo y el consejo de nuestro querido presidente del partido y el presidente de la República, que nos dice, corazón de madre, brazos abiertos, salir a abrazar a cada uno de los correligionarios y no correligionarios que tienen fe y esperanza en el Partido Colorado, para que el próximo 4 de octubre podamos teñir de rojo la República del Paraguay y que podamos seguir trabajando y seguir trayendo días mejores para todos los paraguayos, sin distinción de bandería política. Queridos correligionarios, queridas correligionarias, hasta la gran victoria. Esto es solo un amistoso entre amigos, entre compañeros, entre correligionarios. Nuestro gran desafío está el 4 de noviembre. Hasta la gran victoria, donde estoy seguro el pueblo colorado una vez más va a ser posible que en la República del Paraguay, en los 263 municipios, la bandera del general Bernardino Caballero al lado de la tricolor, bandera patria, la bandera de la República del Paraguay.
0: A nivel Yembucú, José Maciel, apoderado partidario, destacó en entrevista los resultados de las elecciones internas de la ANR realizada ayer 7 de junio. Mencionó que el Movimiento Honor Colorado obtuvo una importante representación a nivel departamental, imponiéndose en 14 de los 16 distritos de Ñeembucú, lo que fortalece su presencia dentro de la estructura partidaria en el departamento.
2: Así mismo es, Mario, ¿verdad? Nosotros hemos iniciado nuestro trabajo allá por la segunda quincena de enero prácticamente, ya con la inscripción de las candidaturas, posteriormente era las capacitaciones también a los miembros de mesa, a los apoderados, y bueno, ayer, así como bien mencionaste, culminó de manera exitosa para nosotros una jornada que gracias a la confianza, ¿verdad?, de la gente, principalmente acá en Pilar, se logró una victoria muy importante. El promedio departamental de participación yo todavía no estoy manejando, ¿verdad? Pero creería que estaría dentro un poco más del 50%, ¿verdad? Que es un promedio muy muy bueno, para atendiendo, así como bien dijiste, ¿verdad?, que en varios distritos hubo candidatura única, donde que hoy ya estarían, ¿verdad?, en proceso de oficialización, una vez que se realice el juzgamiento y se tenga la resolución de oficialización, ya vamos a tener seguramente entre este fin de semana, la próxima semana,

0: ya todas las documentaciones con la firma de los jueces del Tribunal Electoral Partidario, oficializando ya las candidaturas para la lista 1, ¿verdad? Y también así, como mencionaste, ¿verdad?, en donde hubo internas, bueno, el Movimiento Honor Colorado se alzó con 14 de las 16 candidaturas a intendencia para la lista 1, ¿verdad? Y Fuerza Republicana obtuvo un distrito y el Colorado NTT otro distrito. Pero la campaña anterior también ya fue más o menos de esa forma, ¿verdad? Uh-huh. Porque recordemos, Mario, de que estuvimos en pandemia, uh-huh, y fue una campaña también un poco atípica, ¿verdad? Y creo que eso se trasladó un poco de esas costumbres en esta campaña. Pero no obstante, ¿verdad?, la lista de concejales trabajó bastante fuerte, ¿verdad?, principalmente acá en Pilar, ¿verdad? Uh-huh. Y bueno, y eso fue el resultado ayer, y es así como vos estás diciendo, ¿verdad?, en los distritos donde hubo candidaturas únicas, también se reflejó, ¿verdad?, en la participación, que en la mayoría de los distritos superó el 50%, ¿verdad? Sí. Y eso le da una legitimidad importante a los candidatos, por más que sea, no hubo interna en esos distritos, ¿verdad? La gente igual se fue a participar, ¿verdad? Uh-huh. Y a respaldar a su candidato, ¿verdad?
1: En otro momento se refirió a la conformación de la Junta Municipal de Pilar, destacando que la lista 2 obtuvo 10 de los 12 escaños en disputa. Resaltó el importante acompañamiento de la ciudadanía durante la jornada electoral, señalando que la participación de los votantes permitió fortalecer el ejercicio democrático dentro del partido.
0: Lista 2, así como se estaba mencionando, obtiene 10 escaños y la lista 6, 2 escaños, ¿verdad? Uh-huh. Quedando conformado prácticamente, encabezando la lista, el ingeniero Guillermo Souto de la lista 2. Le sigue la actual concejal Lucía Silva de la lista 2 también. Luego ingresa Luis Espínola de la lista 2. Fernando Ferreira de la lista 2. Mayra Fernández en el lugar número 5 de la lista 6. Uh-huh. En el lugar número 6, el actual presidente de la Junta, Gerardo Valoriani. En el escaño número 7, Nicolás Fornerón. En el escaño número 8, Marcos Núñez. En el escaño número 9, Daisy Sánchez, todo de la lista 2. En el escaño número 10, lista 6, Colorado NTT, Cristian Vera. Escaño número 11, Gustavo Servín, de la lista 2. Y en el escaño número 12, de la lista 2, Verónica Salinas. Este es según el sistema DON y los votos preferenciales que nosotros manejamos, ¿verdad? Nuestro centro de cómputo. Nosotros, a partir de esta mañana, estaríamos ya cargando los otros distritos y vamos a ir teniendo ya también de esta forma la conformación total del departamento en cuanto a juntas municipales e intendencias también, ¿verdad? Esperando la oficialización final del Tribunal Electoral Partidario, ¿verdad? Yo creo que fue muy positivo porque la gente salió a participar, así como te dije, ¿verdad? En un menor porcentaje cuando hay un poco más de competencia, por decirlo así, pero el promedio, o por lo menos acá en Pilar, hubo una participación de casi el 53%, ¿verdad? Que es un promedio muy muy bueno, ¿verdad?, para respaldar a los candidatos, ¿verdad? Y para el movimiento en sí, bueno, se obtuvo 14 de 16 distritos para el movimiento. Eso es lo que le da una cierta musculatura política al Partido Colorado para llegar bien al momento del competir con los otros partidos políticos, ¿verdad? Y eso se refleja, el Partido Colorado es el que practica la democracia prácticamente en el Paraguay, el único partido prácticamente que practica en realidad la democracia en el Paraguay, ¿verdad? Porque Primeramente, eso se mira y si vos mirás y observás, ¿verdad?, la participación del Partido Colorado con otros partidos o movimientos políticos que están, que ayer participaron también tuvieron sus internas, ¿verdad? El partido principal opositor al partido no superó el 30%, ¿verdad?, de participación. Entonces, eso te da la pauta, ¿verdad?, de que el partido es el que más practica la democracia, le da oportunidades a todos los sectores. De hecho, que hoy el pilar, principalmente el Partido Colorado, tiene una gama de personas, así como vos decís, hay personas de experiencia, hay personas muy jóvenes dentro de la lista de concejales, y hay personas también de edad intermedia que representan a la sociedad pilarense, ¿verdad? Entonces, la mejor opción hoy es y va a ser siempre la lista 1 dirigir los destinos de la ciudad de Pilar, ¿verdad? Y ni qué hablar de nuestro candidato a intendente, ¿verdad?, que es un joven que de probada capacidad, que ya demostró en todos los estamentos que llegó y que logró ocupar, de que es una de las personas también que el movimiento está presentando hoy, y el partido ya a partir de ahora, ¿verdad?, presentando como una opción válida y que supera pero ampliamente a los que están sonando por ahí, ¿verdad?
1: Hora 12:18 minutos. En la primera parte del informe policial, el vocero de la Dirección de Policía, Claudio Arce, se refirió a la cobertura del personal en el marco de las elecciones internas y detenciones de personas por contar con orden de captura judicial.
2: Las principales novedades con relación al trabajo policial de este fin de semana. Centrados el día de ayer de brindar la debida seguridad a toda la ciudadanía, quienes estuvieron participando de las elecciones internas partidarias en todo el departamento de Ñeembucú, área de responsabilidad de esta dirección de policía. Desde tempranas horas se realizó el despliegue del personal policial para esta cobertura de prevención y seguridad, culminando esto también ya en horas de la noche, el trabajo del personal policial, todo bajo la supervisión de la señora directora de policía del departamento de Ñeembucú, quien también hace llegar sus saludos, agradecimientos a todo el personal quienes estuvimos trabajando el día de ayer por el importante trabajo que se realizó y por la forma en que se estuvo trabajando con normalidad, con mucha disciplina. Entonces, policialmente no tuvimos ningún tipo de inconvenientes en nuestro servicio. Por otro lado, tenemos que mencionar también de que se realizaron varias detenciones. En primer término, el personal de la Comisaría Primera del barrio Loma Clavel procedió a la detención de una persona por contar con orden de captura judicial. A las 8:30 horas de la mañana aproximadamente se realizó este procedimiento en la misma oficina de guardia de la Comisaría Primera, donde fue detenido un ciudadano paraguayo soltero de 38 años de edad con domicilio real en el barrio Puerto Nuevo de nuestra ciudad, quien contaba con orden de captura según un oficio del Juzgado Penal de Garantías número 3 de la ciudad de Encarnación, en una causa por incumplimiento del deber legal alimentario. Esta persona se presentó en la oficina de guardia a ponerse a disposición de las autoridades tras tener conocimiento de la orden de captura, orden de detención emanada en su contra. Se procedió entonces a realizar los trabajos. Se informó de este hecho a la Oficina de Atención Permanente de Encarnación y esta persona detenida se encuentra guardando reclusión en sede de la Dirección de Policía. Por otro lado, el personal de la Comisaría Tercera del barrio Villapaso de la ciudad de Pilar también realizó primeramente la aprehensión de una persona y posteriormente su detención en una intervención realizada en el marco de un supuesto hecho de violencia familiar Desde las 4:40 horas aproximadamente, este procedimiento se llevó a cabo en la ruta cuarta y circunvalación de la ciudad de Pilar. Del hecho resultó supuestamente víctima una ciudadana paraguaya soltera, funcionaria pública, 38 años de edad, quien se indica como presunto autor del hecho a un ciudadano paraguayo de 38 años de edad, domiciliado en la ciudad de Asunción, quien sería su expareja. Personal policial se constituyó a este lugar tras recibir un pedido de auxilio, una llamada telefónica. Fueron recibidos por la víctima manifestando que el presunto agresor se encontraba en el lugar, por lo que se procedió a trasladarlo hasta la sede policial. De esta manera también para evitar otros hechos, ya que la actual pareja de la víctima también se encontraba en el sitio. Posteriormente el hecho fue comunicado al agente fiscal penal de turno y fue entonces también dispuesta la detención preventiva de esta persona, quien pasó a guardar reclusión en sede de la dirección de policía.
1: En otro momento detalló una intervención policial sobre el supuesto hecho de violencia familiar, aprehensión del supuesto autor, posterior detención por disposición fiscal, intervención policial, lesión y daños material en accidente de tránsito.
2: Otra detención realizada por el personal de la comisaría, subcomisaría segunda del barrio San Alfonso de la ciudad de Pilar. El hecho se concretó en la vía pública del barrio Juan Pablo II, donde fue detenido un ciudadano paraguayo soltero de 30 años de edad, domiciliado en ese mismo barrio. Este contaba con una orden de detención de la unidad fiscal penal número 4 de Pilar en el marco de una causa por un supuesto hecho punible contra el Estado civil, el matrimonio y la familia, violencia familiar. Esta persona fue interceptada en la vía pública por el personal policial de patrulla. Lo reconocieron ya que el mismo cuenta con antecedentes y ya en horas de la mañana se había recepcionado la orden de detención, por lo que se procedió entonces a dar cumplimiento. Se lo trasladó hasta la sede policial y posteriormente, ya tras pasar también por el Hospital Regional de Pilar, pasó a guardar reclusión en sede de la Dirección de Policía a disposición de la justicia. Por otro lado, ya en la madrugada de hoy, procedimiento realizado por el personal de la comisaría número 25 de la localidad de Villafranca. Intervención en un hecho de accidente de tránsito con resultado de lesión y daños materiales, choque de un automóvil contra un motociclista que ocurrió en el kilómetro 51 de la ruta Paraguay E19 entre un automóvil de la marca Hyundai guiada por Moisés Ramón Isfran Chose, de 64 años de edad, domiciliado en la ciudad de Luque, quien contaba con todos los documentos habilitantes. Y por otro lado, un ciudadano paraguayo soltero de 48 años de edad con domicilio real en la ciudad de Pilar, a bordo de una motocicleta de la marca Star tipo Cobrador, quien contaba con orden de captura según oficio del juzgado penal de ejecución de Alberdi en el marco de una causa por un supuesto hecho de abuso sexual en niños, inducción, y también otra orden de detención u orden de captura según un oficio del juzgado penal de garantías número 1 de Pilar en el marco de una causa por un supuesto hecho punible contra el Estado civil, el matrimonio y la familia, violencia familiar. El personal policial dialogó con el conductor del automóvil, quien manifestó que circulaba con dirección norte, se dirigía a la capital del país, y en el kilómetro 51 el motociclista venía circulando en sentido contrario. Repentinamente le salió al paso, le salió a su carril, no pudo evitar el conductor del vehículo entonces el choque y procedió a auxiliar al motociclista hasta el cruce Acevedo Cue, donde ya el personal policial había solicitado una ambulancia del Cuerpo de Bomberos Voluntarios de Alberdi, quienes lo trasladaron hasta el hospital distrital de esa localidad y por disposición médica, por la gravedad de sus lesiones, también fue traído nuevamente hasta el Hospital Regional de Pilar, donde permanece internado bajo custodia del personal policial y a disposición entonces también de las autoridades judiciales pertinentes.
1: Hora 12:26 minutos. Radio Nacional Carlos Antonio López de Pilar, Paraguay, continúa informando. campaña de invierno refuerza protección contra virus respiratorios. El doctor Fernando Galeano, pediatra infectólogo y miembro de la Sociedad Paraguaya de Infectología, señaló que el Ministerio de Salud realizó una importante provisión de vacunas para fortalecer la prevención de enfermedades respiratorias durante la temporada de bajas temperaturas, facilitando el acceso de la población a la inmunización. Resaltó que los resultados obtenidos mediante estas campañas son alentadores. 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Seguimos con más informaciones. Juegos escolares y estudiantiles avanzan hacia sus etapas clave. Ever Arce informó sobre el desarrollo de los gyms, destacando que la fase distrital se llevará a cabo del 15 al 19 de junio, con competencias en diversas disciplinas deportivas.
3: Los juegos escolares, ¿verdad? Que en este momento ya estamos prácticamente cerrando la fase municipal. Ya en todo el departamento se ha realizado la fase municipal, es decir, la competencia dentro de los distritos. Y solamente ya nos queda la ciudad de Pilar como municipio para completar lo que concierne la fase municipal, profe. Bueno, para la fase municipal se programó todo el mes de mayo, ya cerramos ya el mes de mayo, y Pilar es el último que queda y estaría realizando el 15 de junio. Uh-huh. El 15 de junio, del 15 al 19 está programado para la fase municipal de Pilar, que es el distrito que tiene más competidores, ¿verdad? Uh-huh. Por la cantidad de institución educativa del tercer ciclo y medio, y bueno, eso es lo que queda pendiente. Termina la fase municipal el 19 de junio y el 29 de junio ya arranca la fase departamental, es decir, muy de seguido vamos a tener competencia en lo que concierne a los juegos escolares, y se viene todo encima, ¿verdad? O sea, se nos viene todo encima en el sentido de que tenemos ya todo de seguido, porque el 15 al 19 tenemos la fase municipal de Pilar, el 24 tenemos la competencia de atletismo. Uh-huh. Eso se hace a nivel departamental con los atletas del departamento, y del 29 al 2-3 de julio ya de fase departamental, es decir, nosotros estamos cerrando la fase departamental antes del receso de invierno, profe. Y luego ya tenemos la fase regional, como usted menciona, y se estaría realizando en esta ocasión, este año, le correspondería al departamento de Misiones, específicamente en la ciudad de San Ignacio se estaría desarrollando esa fase, y está programado para a partir del 27 de julio, según el cronograma, del 27 de julio al 28 de agosto, es decir, un mes de plazo se le da. Vamos a ver exactamente cuándo se estaría realizando esa fase, José Mario. Sí, sí o sí, algunas modalidades necesitan cancha paralela, como se suele decir. Específicamente el básquetbol, como tenemos un estadio prácticamente que es exclusivo de básquetbol, que es el estadio Paul Ruiz Díaz, solemos utilizar para básquetbol. Para la departamental, probablemente, profesor Mario, utilicemos más de una cancha, porque este año gratamente tenemos mucho más equipos que han participado, tenemos mucho más equipos que han pasado a la fase departamental, es decir, los colegios se están sumando, que antes no estaban participando, ahora se están preparando con todo. Vamos a tener, yo creería que ya estamos sobrepasando el número del año pasado, así que vamos a tener más equipos participantes, y lo más probable, si queremos que termine en esa semana del 29 al 3 de julio, tenemos que hacer únicamente canchas paralelas, porque desde el año pasado también es importante aclarar de que por sugerencia de la Secretaría de Deporte no se está realizando la competencia en el turno noche, justamente para evitar cualquier inconveniente ya que se trata de menores de edad, ¿verdad? Todos los atletas, la mayoría de ellos son menores de edad, y para precautelar un poco su condición de menor, ¿verdad? Entonces, no se está realizando el turno noche, solamente mañana y tarde. Entonces, eso implica también que nos quita un turno, nos quita un poquito de tiempo también para la realización de los partidos. Entonces, nos estaría obligando prácticamente para que tengamos más de una pista funcionando paralelamente, profe.
4: Qué bueno.
3: Y con respecto al éxito, quiero destacar una vez más, profe, que el éxito de esta actividad no solamente es de la comisión organizadora, ¿verdad? Detrás de esta actividad hay muchas instituciones que en forma silenciosa siempre apoya, como usted, Policía Nacional, Hospital, Municipalidad, Departamento de Tránsito, a veces se suma Cruz Roja, hay instituciones privadas como son las universidades, tenemos bomberos, tenemos otras instituciones, CODENI, es decir, hay una suma de instituciones que sí apoyan, dicen sí a este emprendimiento. Y bueno, eso es lo que lleva al éxito, eso es lo que lleva al éxito, porque nosotros solos capaz que no podamos tener toda la logística que se suele desplegar, ¿verdad? Hay instituciones, ¿verdad? Clubes deportivos que albergan a atletas, instituciones educativas que albergan atletas, es decir, hay una serie de personas e instituciones involucradas que hacen que realmente se llegue con éxito a los objetivos de cada año.
1: Hora 12:33 minutos, 17 grados la temperatura a esta hora en Pilar. El cielo se presenta nublado. Acto de lanzamiento y entrega de kits de conectividad Starlink en el marco de un plan de ampliación del acceso a Internet en instituciones educativas y comunidades del país. El ministro del MITIC, Gustavo Villate, informó que el programa ya alcanza a 1.600 comunidades con el despliegue de miles de conexiones instaladas en escuelas y hospitales.
5: Comunidades rurales, en comunidades indígenas y en los rincones más aislados. Significa reducir una igualdad que durante décadas dejó a quien sabe cuánto talento sin oportunidad. Cada estudiante, sin importar dónde nació, accede hoy a las herramientas que antes le eran inalcanzables. Plataformas de aprendizaje, tutores basados en inteligencia artificial, bibliotecas completas y la posibilidad de colaborar con jóvenes de cualquier parte del mundo. No es un cambio menor. Es la diferencia entre un destino fijado por el lugar de nacimiento y uno construido por la propia capacidad. Hoy anunciamos una alianza con Starlink para incorporar 1.600 kits de conectividad para escuelas. Con esto incluiremos más de 50.000 estudiantes y docentes de los lugares más aislados del país a Internet. Este gobierno ha abierto una nueva era en la conectividad paraguaya. No se trata de promesas, sino de medidas concretas que ya están en marcha y que transforman la infraestructura digital del país. Al inicio de esta gestión otorgamos la licencia que habilitó la operación de Starlink en el Paraguay, ampliando de inmediato las opciones de conexión en los lugares más difíciles de alcanzar. A principio de este año, Copaco ha sellado una alianza estratégica con Starlink, posibilitando ya más de 100 conexiones a comunidades aisladas y permitiendo acceso a educación, servicios de salud y trámites electrónicos. La semana pasada, Conatel autorizó de forma experimental el uso de frecuencias en la banda W y E a Starlink, lo que resultará en un incremento sustancial de velocidad para los miles de usuarios que ya están conectados en el Paraguay. Es una mejora directa sobre la calidad de servicio que reciben los ciudadanos. Lanzamos además la licitación del 5G con requisitos de seguridad orientados a garantizar la sostenibilidad y la seguridad de nuestro modelo de comunicaciones. Porque no basta con conectar, hay que hacerlo con redes confiables y protegidas. Porque la soberanía de una nación hoy depende mucho más de su infraestructura digital. Hace unos días Conatel publicó el pliego para el segundo bloque de frecuencias para 5G, ampliando la capacidad y el alcance de la red para hogares, escuelas y emprendedores. Este gobierno tuvo la visión de transformar los compromisos sociales de la licencia de telefonía celular en conectividad. Se han desplegado miles de conexiones a escuelas, hospitales y unidades de salud familiar. Estas decisiones exigen elegir con prudencia a nuestros proveedores y a nuestros aliados.
1: El presidente de la República, Santiago Peña, resaltó la importancia de la conectividad como herramienta para generar oportunidades en todo el país en el marco de la implementación de proyectos de Internet satelital en escuelas.
4: Hoy estamos dando un paso más en una transformación que va mucho más allá de la mera tecnología. Estamos construyendo un Paraguay que busca llegar a cada uno de los rincones, que busca llegar a cada uno de los combates. Un Paraguay donde el lugar en el que uno nace no determine las oportunidades que tenga para aprender, para crecer y para poder desarrollar. Durante mucho tiempo, la distancia ha sido una barrera muchas veces inalcanzable. Hubo comunidades enteras que quedaron aisladas del conocimiento, de la información y de las herramientas que hoy están moviendo al mundo. Pero ese, les quiero decir, no es el destino de nuestro país. Porque en este lugar hace un poco más de 2 años, de casi 3 años, dije que quería ver el resurgir de un gigante. Un gigante por su gente, un gigante por su capacidad de trabajo, un gigante por su energía, talento y por el enorme potencial que todavía tenemos para desarrollar. Y cuando este gigante se despierta, tiene que asegurarse de que nadie se quede atrás. Por eso hoy celebramos la incorporación de 1.600 nuevos kits de conectividad que permitirán llevar internet de alta velocidad a escuelas, a centros de salud, a comunidades de todo el territorio nacional. Una iniciativa que fortalece el trabajo que venimos realizando desde el gobierno del Paraguay a través del METIC, COPACO, CONATEL y todos nuestros aliados estratégicos para cerrar esta brecha digital y acercar oportunidades a quienes más lo necesitan. Hace apenas unos meses comenzamos conectando comunidades y escuelas rurales en el Chaco. Hoy damos un salto mayor porque entendemos que la conectividad no puede ser un lujo o un privilegio. Es una condición indispensable para el desarrollo. Una escuela conectada significa un niño con acceso al mundo. Un centro de salud conectado significa una atención más rápida y eficiente. Una comunidad conectada significa más oportunidades para emprender, producir. Significa más oportunidades para progresar. Eso es lo que estamos construyendo. No se trata solamente de antenas o de tecnología. Se trata de igualar las oportunidades. Se trata de que un niño de una comunidad alejada tenga las mismas posibilidades de aprender que cualquier niño del mundo. Se trata de que la tecnología esté al servicio de las personas. Y hoy estamos demostrando que cuando trabajamos todos juntos, cuando unimos esfuerzos, y cuando tenemos una visión clara hacia dónde queremos ir, podemos llegar a lugares donde nunca antes nos habíamos imaginado que era posible. El Paraguay gigante que estamos construyendo no se mide solamente por indicadores económicos, se mide por nuestra capacidad de incluir a todos los compatriotas, por la capacidad de conectar, por la capacidad de generar oportunidades para todos. Cada escuela que conectamos es una puerta que se abre. Cada comunidad que conectamos es una oportunidad que nace. Cada paraguayo que accede al mundo digital es una muestra de que estamos avanzando en la dirección correcta. Quiero pedirle que sigamos creyendo en nuestro querido Paraguay, que sigamos apostando por nuestros compatriotas, porque el gigante está resurgiendo y lo está haciendo llegando a cada rincón del Paraguay. Muchas gracias.
1: Hora 12:41, 17 grados la temperatura en Pilar, humedad del 96%. Soplan vientos del suroeste a 12 kilómetros en la hora. El cielo está cubierto ya hasta ahora, la visibilidad normal de 20 kilómetros y la presión es de 1013.2 en milibares. 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

Iglesia María Auxiliadora de Potrero Pirú, Guazucuá, al cumplirse un año de su sentida desaparición. 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Esperamos de vuelta entonces la próxima atención. Vamos a informar en cualquier momento. Hugo Beñende, la Marandumí, ya avisamos a la gente. Hora 13 con 16 minutos.

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Ya es a mí 17 grados temperatura, humedad de 96%. La pronóstico es Ñande. Para lo que resta de la jornada de hoy, atención, indica que vamos a continuar con cielo mayormente nublado, vientos del sur, lluvias con ocasionales tormentas eléctricas. Pues ya y la pronóstico allá, Cocaru, ya continúa, aunque no que está y veterí. 17 grados la mínima Curipu y Jarebe. Para mañana martes, atención, fresco, cielo mayormente nublado, vientos del sur, lluvias dispersas, luego mejorando. Mañana martes 12 la mínima, 12 grados la Jarebeña Neco Emetaje y la pronóstico del tiempo. A la Jacucuella Jupitita 20 grados de hoy, 20 grados. 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milímetros, Medina 5, Isla Umbú 15, Islería 17, Boquerón 10, Humaitá 15, Vallapuá 10, San Juan Ñeembucú 5, Muricá 7, Guasucuá 14, Carandaití 12, General Díaz 15, Desmochados 40, Desmochados 40, San Roque 36, Laguna Itá 17, Santa Catalina 20 milímetros, Cruce Estero Cambá 10, Itacorá 10, Portero Esteche 35, Laureles 35, Tacurutí 55, Apetú Sabeo, Tacurutí, Cerrito 18, Villalbín 40, Portero Bordón 15, Paso de Patria 22, Mayor Martínez 20, Tuyucué 15, San Jita 20, Villa Oliva 20, Uipojuy 15, Javilla Franca 20 milímetros. Tacurutí, Cerrito, Velas, esta vez, que pues ya tú casi en la mayor parte, entre 20 a 30 milímetros, ya mucho promedio. Ahora, 13 con 27 mil.

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Esposo, hijos y nietos de quien fuera Amancia Torres. 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Agradecidos en Dios. 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

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Dice Yehendúa, a Púrpura Rey, ya compartí con el programa. 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

12 grados la mínima, 20 grados la máxima para el día de mañana martes. Nivel de los ríos, río Paraguay en Bahía Negra 415 bajo 2, Valle Mí 237 bajo 91 centímetros, Concepción 282 bajo 3, Rosario 280 estacionado, Villeta 328 bajo 4, en Asunción nivel río Paraguay 281 bajo 3, Humaitá 3 metros bajo 4 centímetros, Alberdi 462 bajo 6, en Pilar 421 bajo 4 centímetros. Otros puertos, río Paraná en Cerrito 095 estacionado, Itapirú 352 bajo 10, Paso de Patria 342 bajo 12, Ayolas 055 bajo 35 centímetros, Itacorá 2 metros 20 bajo 9, San Cosme y Damián 980 creció 2 centímetros, Río Iguazú en Puerto Andresito 060 creció 20 centímetros, Iguazú en el puerto 650 bajó 1 metro 70. Repetimos, Iguazú 650 bajó 1 metro 70 centímetros. El río Paraná en Posadas 10 metros 9 creció 10. Ituzaingó 030 bajó 45. Itaibaté 082 bajó 14. Mintatí 216 bajó 26 centímetros. Paso de la Patria 246 bajo 12, Corrientes 251 bajo 6 y Barranqueras 2 metros 46 bajo 4 centímetros. 18 grados la temperatura a esta hora en Pilar, cielo cubierto.

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Histórica entrega de títulos, 57% favorece a mujeres campesinas del país, Oruña DPA, Agencia de Información Paraguaya. A Paraguay se le reconoció por su política inclusiva de titulación en favor de las mujeres campesinas, que en un 57% más que los hombres son beneficiadas con el programa de titulación masiva implementado por el gobierno del presidente Santiago Peña, que se incrementó en un 400% por año, informa el Instituto Nacional de Desarrollo Rural y de la Tierra, INDER. Esto es teniendo en cuenta que en épocas anteriores los resultados en materia de titulaciones eran muy bajas. Con 900 títulos por año, solo el 28% de los entregados iban destinados en favor de las mujeres rurales. En el ente agrario resalta que el aumento favoreció más a las mujeres que a los hombres, ya que se establecieron incentivos como la reducción de la tasa de interés del 0% cuando el titular de la finca sea una mujer, lo cual permitió que el 57% de los títulos que hoy se entregan vayan a mano de las mujeres campesinas. El principal beneficio con el incremento de títulos de propiedad en favor de las mujeres es mejorar las condiciones de bienestar de los hogares rurales. Una mujer empoderada a través de un título de propiedad garantiza la soberanía alimentaria de sus hijos, así como la inversión en la educación y salud de los mismos. Igualmente, impacto social y ambiental, tienen mejores cualidades de conservación ambiental, entre otros, dice la información que trae Agencia de Información Paraguaya. Histórica entrega de títulos, 57% favorece a mujeres campesinas del país. Son las 14 horas 23 minutos.

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Servicio de Radio Carlos Antonio, de Radio Nacional Carlos Antonio López, esposo, hijos y nietos de quien fuera Amancia Torres, invitan a parientes, vecinos y amigos al rezo del novenario en su memoria desde el jueves 11 de junio, 18:30, donde fuera su domicilio del barrio San Lorenzo, al cumplirse 2 años de su sentida desaparición final el 19 de junio. Dios bendiga vuestra presencia. 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La temperatura a esta hora 18 grados, humedad 96%. El pronóstico para mañana martes, fresco, cielo mayormente nublado, vientos del sur, lluvias dispersas, luego mejorando. Mínima 12 grados en la mínima, 20 grados la máxima para el día de mañana. Y para el miércoles 10 de junio, fresco, cielo mayormente nublado, vientos del sureste, lluvias dispersas, 13 grados. La mínima 20, la máxima para el día miércoles 10 de junio. Ah, bueno, llevamos un año de enviar poco a la Pehuaco. Bueno, martes, ya en Yito, ya en Divepa, a partir de la 1:00 p.m. y algunos minutos, como siempre, con el programa Tardes Campesinas. Muchas gracias. Será hasta mañana.

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0: Los medios de comunicación del Estado paraguayo les recuerda. Roberto Maneco Galeano.
1: Yo nací en Puerto Pinasco.
0: Nació en Puerto Pinasco un 13 de mayo de 1945.
1: ¿Quiere escuchar mi historia, señor? Soy de la Chacarita.
0: El popular compositor paraguayo Félix Roberto Galeano fue más conocido como Maneco Galeano.

Sus canciones empiezan a escucharse en los festivales universitarios de la década de 1970. Con mucho éxito fue fundador del grupo Sembrador, importante referente del llamado Nuevo Cancionero Popular. También fue periodista y docente. Sus creaciones tienen letras irreverentes, críticas y contestatarios, todas siempre relacionados a los sentimientos de la gente de manera sencilla pero poética. Es autor de emblemáticas canciones como Despertar, La Chuchi, Dos Trocitos de Madera, Poncho de 60 Listas, El Ejecutivo, Soy de la Chacarita, entre otras.

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18 grados la temperatura, mi querida audiencia, ¿cómo están? Por el momento, llovizna sobre la capital de la cordialidad. De hecho, que hoy sigue marcándolo esa inestabilidad, inclusive durante toda la jornada. Y mañana, martes, ya estaría mejorando. Pero a mitad de semana nuevamente marca y inestabilidad. O sea que hoy ya estamos llegando casi al tope de la temperatura. 19 nomás para marca para hoy. Actualmente tenemos 18 grados. Para mañana entonces estaría mejorando la condición climática, de acuerdo a lo que estoy observando aquí en nuestro dispositivo móvil. Y para el día miércoles 15 la mínima, 20 va a ser la máxima. Para el día jueves, allí sí ya me está marcando nuevamente acá lluvia. Para el día jueves con 11 grados la mínima y la máxima sería de 18. El día viernes 10 grados la mínima, pues ya fresquito ya. Estamos luego en otoño camino al invierno.

0: El viernes entonces vamos a tener la temperatura de 10 grados en la mañana. Va a ser la jornada más fresca en la semana por lo que estoy observando. Al día viernes, 10 grados. 19 la máxima, ya mejorando, día soleado. Sábado también día soleado, pero en aumento la temperatura, 12 la mínima, máxima 21 grados. Domingo otra vez inestable. Por ahora así marca. El día viernes, que es feriado y juega la selección, vamos a tener un día soleado. O sea que con 19 de máxima, 10 de mínima. El día viene. Toda la expectativa. Ya estamos en modo mundial, por supuesto. Toda la semana vamos a estar compartiendo algunas que otras cuestiones que tienen que ver con esto. 16 años después, la vuelta de nuestra querida selección. Y algunas anécdotas que estuvimos recogiendo. Una perlita, por decirlo así, el comentario que vamos a ir teniendo durante esta semana, modo mundial. Ya todos lo estamos así. El día viernes, los muchachos estaban ya con la camiseta de la selección. Aquí he visto la remera de Sebastián, de Albertito y también de Arturo. Es muy linda foto. O sea, yo no pude sacarme porque tuve un inconveniente el día viernes y no pude venir para el viernes. Pero de todas formas, el viernes vamos a estar, ¿eh? Albertito pues, sacó el original, lo trajo el trucho nomás. El original trajo ese. No, porque se ve la expectativa del pueblo paraguayo en ese sentido. Bueno, por supuesto que es jornada electoral en el Paraguay, por supuesto, aquí en nuestro querido departamento de Ñeembucú también. Tuvimos una jornada dentro de todo, tranqui, si se quiere. No hemos recibido más que... Este es para levantarle todo el volumen que tenga, porque ando ahí. No hemos tenido demasiado inconveniente que tengamos. Pero necesitamos el resumen de en vivo. Ya lo como he grabado. Para eso está nuestro querido compañero Claudio Arce. Compañero, eso es porque él es el vocero. Ahí, abogado Claudio Arce. ¿Cómo está? Buenas tardes. ¿Cómo está, Claudio? Bueno, Claudio, ¿qué se puede decir de esta elección en la cobertura de la Policía Nacional? Sin ninguna duda. Yo ayer hablé en privado con la directora. La felicité porque... excelente fue el trabajo de la Policía Nacional, así como hubo tranquilidad ya en muchas zonas. Una que otra perlita que tiene que haberlo hoy cuando hay la mística, no estoy diciendo que sea apología, pero ¿cómo andan? Pues le decía yo a la directora, también había demasiado policía de Yereja, pero esa policía, inclusive en el momento clásico del escrutinio, que la policía estaba en cada mesa resguardando, y eso también se vio la cantidad. Pero eso con la historia calmada, ¿no, Claudio?
1: Sí, así mismo es. Un trabajo que empezó ya unos días antes para nosotros, desde el momento en que habíamos solicitado y nos proporcionaron los datos de los locales de votación, de la cantidad de mesas por cada local de votación de cada partido político. Partido y movimiento político acá en el departamento de Ñeembucú, ya se empezó a realizar todo el trabajo de gabinete, como le llamamos nosotros, programando toda la actividad, todo el servicio que iba a realizarse el día de ayer. A lo mejor, Calixto y audiencia, teníamos la misma cantidad de personal que teníamos años anteriores, sino la buena distribución es lo que salió a resaltar, usar el recurso humano de acuerdo a la necesidad y realmente en los puntos donde se requería que el personal policial esté prestando servicio. Un nuevo formato de servicio que se implementó, que nos resultó bastante bien. Teníamos la seguridad nosotros de que esto iba a ser así, con la experiencia de la señora directora y también la experiencia de quienes ya en muchísimas ocasiones estuvimos trabajando en temas de elecciones, implementamos esto y nos resultó bastante positivo. Entonces también ya tenemos nosotros lo que va a ser también para nosotros las elecciones generales en el próximo mes de octubre, para que podamos también tener una visión más futurista de lo que es la implementación de este tipo de servicios, por lo menos la distribución del personal policial que estuvimos haciendo el día de ayer y por supuesto que días previos también, porque para nosotros esto ya empezó 2-3 días atrás cuando empezamos a recibir los útiles electorales, la cobertura de los locales de votación, la cobertura de donde fueron depositados también estos útiles. Entonces, todavía para nosotros no terminó el servicio, tenemos que todavía estar resguardando algunos locales también, pero gracias a Dios, como bien dijiste, disculpen por favor, estoy saliendo de un fuerte cuadro gripal, el tema de que hubo algunos pequeños incidentes, no queremos normalizar eso, pero estaba dentro del rango de lo previsto para nosotros. Es por eso que justamente en esas localidades donde hubo algunos inconvenientes teníamos gran cantidad de personal y estaban también designados los asesores jurídicos de la Dirección de Policía. En otros lugares donde nos preparamos para lo peor, como se suele decir, no ocurrió tal cosa y culminó con absoluta normalidad también las elecciones el día de ayer, pero dentro de lo que se puede rescatar de esto, Carlito, por las palabras de los superiores, quienes estuvieron también satisfechos con nuestra labor acá en el departamento de Ñeembucú, nosotros también estamos muy muy conformes, y al decir también de algunas autoridades del departamento de Ñeembucú, quienes hicieron llegar también su reconocimiento para el trabajo de la Policía Nacional.
0: Ahora no le hicieron trabajar a la Fiscalía Electoral, no hubo así denuncia prácticamente por cuestiones de votos, que sé yo, que o compra de cédulas, o intento de soborno, esa cosa no hubo, Claudio.
1: No tuvimos las denuncias que fueron recepcionadas, fueron ya denuncias por hechos de delito de acción penal privada, ¿verdad? Lesiones más bien que otras cosas. Pero en lo que concierne a delitos o a faltas electorales no tuvimos ningún tipo de denuncia.
0: Perfecto. Bueno, excelente trabajo, como dije también, el grupo táctico, estaban en el CRET, se lo veía también después de que se cerró el portón, porque es bueno que la gente se quede ahí en la última parte, esto ya, información democrática, la gente se interesa porque el escrutinio es público, y una cantidad de gente que quedó adentro, que ameritaba también, por supuesto, que la policía estuviera en el lugar para proteger justamente a todos en ese sentido, cosa que se vio ahí también la cantidad de policías que estaban apostados ahí al frente. Cuando yo salí me di cuenta de eso también.
1: Sí, así mismo es. El personal del grupo táctico estuvo tanto en la ciudad de Pilar, Alberdi, Tacuaras, Laureles, distribuidos en los puntos específicos, en algunos puntos específicos del departamento. Por supuesto que nosotros ya terminó esa práctica de antes, de que el personal policial le tenía que sacar a la gente que quedaba adentro, solamente quedaban la gente que estaban todavía en la fila para votar. Como bien dijiste vos, una práctica democrática de poder presenciar todos los actos de las elecciones. Entonces también, como es nuestro trabajo, como es brindar la seguridad, estuvo ayer el grupo táctico justamente en una cantidad importante acá en el Centro Regional de Educación, donde tuvimos la mayor cantidad de votantes en todo el departamento. Y como le dije también, Carlito, en otros puntos también estuvieron apoyando ellos el servicio. Todo esto, 460 personales estuvieron distribuidos en todo el departamento de Ñeembucú, sin descuidar también otros servicios, porque tuvimos, aparte del servicio de las elecciones, la cobertura de seguridad también en las entidades bancarias, financieras, entidades afines también, control de personas y vehículos en las rutas, y el personal de prevención y seguridad también el día de ayer pudo realizar 3 detenciones. Esto es aparte de este servicio que tuvimos el día de ayer por situaciones como violencia familiar y otra persona que tenía una orden de captura pendiente. Quiere decir que el 100% del personal policial estuvo trabajando el día de ayer, Carlito. O sea, se utilizó al personal policial entonces de la mejor manera posible, y este es el resultado. A lo mejor no soy yo quien tenga que decir eso, pero realmente se dio la mano de la supervisora general del servicio, en esta ocasión la señora directora de policía del departamento de Ñembucú, la comisaria general Martina Ramona Trinidad Ortellado, quien siempre está encabezando todos los procedimientos en lo posible y también planificando los trabajos que se realizan acá en el departamento. En forma personal, esto ella lo hace.
0: Claro, el grupo femenino también, a full está el grupo Unidad Femenino, pues siempre donde ella va, por supuesto, ya tiene su escolta de grupo femenino, y eso se vio también. Es importante, cada vez se ve más activa, digamos, en cuestiones que tienen que ver con servicio. No digo que no lo hacían antes, pero todavía, por ahí lo hacían institucionalmente, pero ahora ya en la calle, en todas las actividades que se realiza así como lo que fue ayer.
1: Sí, las personales femeninas están teniendo su espacio también, así como corresponde, ¿verdad? A lo mejor anteriormente no tenían esa posibilidad, ellas tuvieron, o siempre están teniendo la posibilidad también que a la par del personal masculino estén realizando diversos tipos de actividades. Mismo el curso que se realizó el otro día, Calixto, y que vos estuviste cubriendo, sí, también, sí. La entrega de diplomas, uh-huh. Ellas tuvieron su oportunidad, ellas se estuvieron especializando, y esto es lo que hace de que todos tengamos la misma posibilidad, podamos ocupar los mismos espacios, porque estas señoritas y señoras son jóvenes, la mayoría son jóvenes, las que tienen cierta antigüedad ya están ocupando cargos, y por supuesto que le tenemos que preparar a nuestro personal para que puedan también ir ocupando los espacios que le corresponden, ¿verdad? Entonces, ¿para qué solamente prepararle al personal masculino si también las mujeres son muy capaces de ocupar algunos cargos? ¿Y para qué vamos a decir otra cosa? De acuerdo a la oficina, o de acuerdo a la comisaría, o de acuerdo al departamento, de acuerdo al trabajo que realiza cada departamento, en algunos lugares es más interesante y cumplen un servicio más eficiente también las mujeres. Eso es así, eso no podemos negarlo, y entonces a eso también apunta la institución policial en darle cada día más espacio y más oportunidad también a las personales del escalafón femenino.
0: Excelente, muchas gracias, Claudio, por tu resumen también de que nos pasaste ya esta mañana. Nosotros actualizamos siempre a la tarde porque siempre hay novedades, así que muchas gracias por esa gentileza de siempre en tu descanso, te estamos molestando.
1: No, por favor, cuando ustedes gusten, estamos siempre también nosotros agradecidos con ustedes, porque ustedes nos brindan la oportunidad para que toda la ciudadanía departamental y de otros puntos del país, inclusive el extranjero, también sepan lo que desde la Policía Nacional del departamento de Ñembucú estamos realizando. Actualizando también un poco las noticias, tenemos que mencionar, Calixto, si me da un minutito,
0: sí,
1: de tiempo,
0: sí, sí.
1: De que el personal de la Comisaría 11 Paso de Patria nuevamente estuvo realizando un procedimiento de recuperación de una camioneta de la marca Jeep tipo Cherokee, denunciado como robado en la República Federativa del Brasil. Ya creo que es el tercero en este lapso de 8 días aproximadamente que se está rescatando de esa zona. También acá en la ciudad de Pilar se estaban realizando en estos días este tipo de procedimientos. Nosotros dijimos el otro día que esto iba a proseguir, que se iba a estar realizando, monitoreando nuevamente este tipo de vehículos, y estamos en eso también, ¿verdad? Y el día de hoy nuevamente se realizó un procedimiento, se recuperó este vehículo que, por disposición del agente fiscal zonal de General Díaz, quedó depositado en sede del Ministerio Público. Entonces también posteriormente, seguramente previa presentación de todas las documentaciones, se va a estar entregando a su propietario para ser llevado entonces también en el vecino país. Por otro lado, también la detención de personas que fue realizado por el personal de la comisaría, de la subcomisaría, en este caso de la subcomisaría segunda del barrio San Alfonso de la ciudad de Pilar, quienes estuvieron realizando este trabajo en un hecho de violencia familiar. En este caso fue detenido un ciudadano paraguayo soltero de 42 años de edad, con domicilio real en el barrio Hilton 1 de la ciudad de Pilar. La unidad fiscal penal número 5, a cargo del agente fiscal Alejandro Bazán Zapata, fue quien emitió esta orden de detención contra esta persona, al cual ya se dio cumplimiento también en la mañana de hoy. Seguimos realizando este tipo de trabajos también para la tranquilidad de toda la ciudadanía. Y agradezco nuevamente, Calixto, el espacio que siempre nos brindan ustedes para ponernos en contacto con la ciudadanía.
0: Excelente, a vos sí. Estamos, Claudio, en contacto. Gracias, amigo.
1: Muchas gracias. Ahí
0: está Claudio Arce, abogado y también vocero de la Policía Nacional. Bueno, voy a desglosar, voy a desglosar el resultado. Da un poquito de tiempo ahí, señor productor. Da un poquitito de tiempo ahí, Albertito, que voy a desglosar un poco lo que ha sido. Lo que dejó el resumen. Ajá, no ande un ratito, Albertito, no, dame un tiempito. Si no, deja tu ahí nada ese resumen. Y Usto y Mico es en la ventana. Yo pues, soy de. No entiendo mucho del hipismo allá. Hipismo se dice que caballo. Pero sí, da gusto ver la. Nunca entendía allá en el Ponceta que no sé, en la gatera y la. Antes pues no había gatera. Antes como. Oye, oh my god. Te voy a sacar mi campera, a ver si. Ahí más. Total, no estamos en la tele. Ahí está. Bueno, decía. De Gorina, ya, Jepe. En este caso. Así no me hacía nada, ya me saqué la campera. Fíjate que en el. Hoy, 11. Ay, cuá, se va. Ay, cuá, en la cara ahí. Sebastián, me voy a bajar para la carrerita. Me voy a pillar para la. O a Magana, a no sé. O a Magana, a no sé. A pesas, a pues, después tú. A no sé. ¿Eh? Rompida, o pesas era. Antes era así allá. Y ayer una cosa así que largaba, que no largaba la información. Se daba, ¿cuán un bate no necesitaba? Ojalá, ya los compañeros, excelente trabajo también, Mario Cano, con el abogado Andrés Arias del estudio de Almaya Televisión. Se hizo todo, toda la cobertura para las redes sociales, imágenes, contacto en vivo de los diferentes puntos. Y la gente tenía minuto a minuto toda la información posterior ya al escrutinio. Pero Laureles, ni de pregunta, pey. Laureles, este se nos mandó. Ando pe carrera, la rompida. No pudimos oír la información final, será el tren. Y estábamos expectantes. A mí me escribían la gente de Laureles, porque Oño acá en juego aquí primero en un momento dado. No hubo una diferencia muy grande. Y terminó así, será. Terminó resucitando a un movimiento que prácticamente era ya desconocida en cuanto a qué. En cuanto a Ñeembucuja lleva que haya ganado una elección, habría que ver cuándo fue la última vez que un municipio de esta fuerza, la fuerza republicana, terminó ganando. El señor Eider Vera. Para los que no lo conocen, a Eider Vera, él ya completó la parte, digamos, que le faltaba a Fretes. Fretes, que tuvo ese problema con el caso de la 1340 y que se fue a la cárcel. Bueno, él terminó el periodo de Frete. Después él se lanza contra Mincho allá, ¿o no? Como candidato, y pierde contra Mincho. Ese es Idelna. Esta vez, perfil bajo, Laureles especial, ¿no? No hizo mucho ruido él en publicidad ni esto que aquello. Idel estaba tranqui trabajando, igual que Piti Cuevas. Y el señor, por supuesto, José Cáceres. Y fue cargando 8 meses, no, 6 meses no me cabía. 6 meses. A 3 oye procesa. 4, a 5, está 5, clavado. Y qué pucha lo que era hacer. Esperar ese último. Porque era poca la diferencia. Un total de 1.386 votos. Se fueron muchos los colorados ahí también. En Laureles. De los cuales solamente 5 votos nulos. A 6 en blanco. En blanco muchas veces, yo me di cuenta ayer en los comentarios de algunos referentes, decían la en blanco, o sea, pues antes no necesitaban ya pura ojo o chuchu la máquina en donde eso se dio de vuelta. Ayer yo veía que así como lo que ya entienden y tienen capacidad, en 10 segundos salía Sebastián y audiencia. Pero los abuelos, tercera edad, o mi niña, apagan esa escuela. Y ahí entra cada. No hay caso. O pues tapes en donde debe, máquina en donde debe. Estaba yo. Estaba la cobertura, estaban ahí. Y lo que no me gustó, lo tengo que decir, es que se tengan que levantar de la mesa, ir a indicarle. Eso no está bien. Yo observé eso para elección general. Para eso pues está totalmente tipificado ya, o por lo menos reglamentado, de que una persona que va en situación así, analfabeta, una persona de confianza puede entrar con él allá. Y más, menos problema va a haber. Pero decir que allí había tanta tranquilidad, tanta gente. Había una señora que cada rato me decía, mira la mesa 2 y 3. En el 3, me decía. Observé yo ese detalle. Eso hay que cuidar. Hay que cuidar que un mi carajo a Jaño, pueden llevar a una familia o a alguien, si es que no sabe allá. Pero para este rápido fue. 1.386 votos. ¿Cómo quedó? José Cáceres consiguió 29%. Escuchen el porcentaje, que no ha sido mucho, la diferencia. José Cáceres es colorado también, Colorado Añetete. 409 votos sacó él, un 29.5% de la torta. Si usted se imagina la torta allá. Tercer lugar quedó él, ¿no? En el segundo lugar, con 33.12%, a pesar de todo, no sé si se lanzó muy tarde ya, pero consiguió 459 votos. Eso hay que sacarse en la breve, no es fácil. Piti Cueva sacó 459 votos. En la sumativa, ya tenemos, Apejina lleva casi 1000 votos, será 868, si no me falla la memoria. 409 más 459, 868 creo que. En porcentaje, Piti sacó 33.12. ¿Por qué leo esta estadística? Porque importantísimo en el momento del famoso abrazo republicano y la unidad de la lista 1. Porque a partir de ahora, eso es lo que buscan los colorados allá. En algunos lados ya se dio, otros se está respirando un poco más. Bueno, y termina ganando, como le decía, ¿por qué comparé eso, Pecarrera? No, Z que no sé, porque faltaba la última mesa del informe del TRET. Faltaba eso. Después llegó, creo que llegó después ya, los resultados ya se sabía de todo, menos de Laureles. Así estaba. Y llegó a eso en las 6:15, 6:30 de la tarde. Llegó, y ahí, señor Eide Vera, con 507. Menos 59, pico 48. 48 votos, la importancia de los votos. Piti, a lo mejor empatadores a Sara. 48 votos será. 48 fue la... de eso hay que ver también los 11 votos, o sea, 5 nulos y 6 en blanco, allá que la gente que no decidieron por nadie, de los 3. En síntesis, entonces, tenemos al señor Eider como candidato ya de la ANR Lista 1, Eider Vera, que ya estuvo con honor colorado, después salió de vuelta y ahora se presentó por Fuerza Republicana. Apenas genera la novedad en Laureles. Otro lugar donde también de los 16, 14 retuvo o ganó, llamarle como sea, porque en algunos lugares no había duda, pero 14-2 era la situación, cómo quedó el resultado. General Díaz, ahí también bastante... reñido por momento, después se escapó el caballo Hoitebre. Y reñido, ¿por qué decir? Porque nosotros íbamos pasando los compañeros en vivo, ustedes lo escuchaban desde Tapedos, estuvo de las 4, ¿no? O del lado de la tarde, estuvo en la cobertura. Entonces ustedes escuchaban cómo se iba cargando, y de repente en una mesa vos podías sacar cierta diferencia y en otra al revés, a peces ya a escena. Pero terminó de la siguiente manera. Tercer lugar quedó la Fuerza Republicana ahí, don Tani Jiménez, con 61 votos, Tani Jiménez, haciendo un 3.28 de porcentaje de la torta. En segundo lugar quedó don Naito Barrios, que ya fue el intendente, con 772 votos, eso hace un 41.46%. Acá 14 personas votaron en blanco en el municipio de General Díaz. No hubo nulo en blanco. ¿Va a ser en blanco de votar? ¿Es en Moinguila? ¿Va a imprimir? ¿Puede ponerme? No sé. Eso, por ejemplo, una vez le dice a Santula, va a ser simpático esta vez, es como meme lo quedó, donde Calega Laverna le dice, y no, la última vez voté en blanco, le dice el otro. Y le dice, ¿y qué? Eso es, yo no puedo repetir lo que dijo Calega hasta ahora ya. Pero, ¿qué sentido tiene el Andere Yu? En vez de estar de Tereré, de familia, Titi Domingo, Tía Samba, yo he votado en blanco. ¿A quién le beneficia? A nadie. No movió nada, no cumplió con su deber. Pero donde van de deber cumplir es, votamos en contra de la persona que vos decís que no te guste y a favor. Pero si no te gusta nada, dejo ahí. Pero en fin, 772 votos para Naito. Y este joven, Juan Ramón Ibarra, yo no les conozco a Juan Ramón, nunca hablé con él que yo me acuerde, no sé si habremos chateado en algún momento, pero este joven demostró que se puede hacer política, había sido ABI con humildad, digo eso por la manera que yo ya lo veía su performance desde antes, participando, no le fue tan bien en los primeros tiempos. Pero se fue haciendo su surco sin nadie. Lo que yo puedo decir de él es que no he visto a alguien, a un líder Baretelli, que ya no, este es hijo de fulano de tal madre, este es el su brazo derecho, no fue haciendo él, llegó, ganó la confianza de la gente el muchacho. En algún momento, por supuesto, que vamos a hablar con él, pero Juan Ramón Ibarra, 1015 votos, con un 54.51. Y esto también es un ejemplo que tenemos que aprender. Se venía lo reclamando más de General Díaz. La gente, ustedes no me dejan negar. Nosotros fuimos ahí, inclusive con el programa de Nico Mazón, sábado fuimos ahí, el tema del agua. Estuvimos siguiendo el caso y no dejó una muy buena imagen la administración actual. Entonces la gente te va a pasar la factura y lo curepa, y creo que este es un ejemplo de eso que le va a servir a los dirigentes del lugar y dirigentes. Acá no es que vos, porque tenés la bendición del Papa, ya sos el mejor católico. No es así. No porque vos tenés la imagen del Papa en tu cuarto de Moila Católica, de ir a misa, ¿sabes? Entonces, en pocas palabras, lo que dije se entiende. Pero, de todas formas, una elección cívica que dio General Díaz, el joven Juan Ramón Ibarra, es el candidato hoy de la lista 1. Por supuesto que Juan Ramón va a necesitar de los 772 votos que sacó su contrincante en el momento allá, de la otra, que sería Honor Colorado. Y seguramente que se va a trabajar como en todo lado ya, de arriba va a venir esa fuerza para que se unan allá, en todo caso. No sé quién es, creo que una señora de, yo creo, va a ser la oponente, de la, porque ella no tuvo interna, así que ya vamos a ver todo después. Vamos a actualizar ahora quiénes son los candidatos de todo eso. Va a quedar a cargo de Albertito. Estábamos en Bapoto, Albertito de nada. Albertito en la semana va a ir consultando a la justicia electoral, a Jorgito, o a, en todo caso, una vez que ya esté todo pegado con ella, en vaina se tiene que oficializar, pues esto, una vez que cada uno ya tenga su resolución en mano. Bueno, después vamos a tener todos los candidatos. ¿Contra quién va a ir Juan Ramón? Creo que va a ir contra una señora de Yocareo. Bueno, día en General Día, entonces, Juan Ramón Ibarra. Esos son los dos lugares que se perdió en Honor Colorado. En Villafranca, en este caso, Rolly Leguizamón, 711. Tampoco le conozco a Rolly, no, nunca hablé con él, o sea, se lo conozco así a través de la foto y de su actividad política, pero no, nunca hablé con él. 711 votos sacó Rolly Leguizamón. 62,75% sería. Y acá hubo 7 votos nulos. Blanco hubo 13. Y voto a computar 3. Voto a computar, pues es una cuestión que se tiene que definir ahí. No sé, Villa y Curío tiene una cosita así que no altera para nada porque la diferencia es bastante amplia ya. ¿Contra quién? Contra el mismo movimiento, porque Rolly de Villafranca es de Honor Colorado. Y su contrincante fue Johnny Acosta, de Honor Colorado, ABI. Total sacó Johnny Acosta 399. En porcentaje sería 35.22. Eso ya con 4 mesas nomás en Villafranca. 100% ya procesado, entonces ahí el ganador en este caso es Rolly Leguizamón. Tacuaras, donde hubo un pequeño conflicto a la previa, donde justamente se mencionaba Claudio Arce, allí quedó de la siguiente forma: lista 6 del Colorado Añetete, Adolfo Osorio, 256 votos sacó don Adolfo Osorio, un porcentaje de 34,59%, 256 votos. Hubo 4 votos nulos, voto en blanco 13 en Tacuaras. El joven Raúl Rolón sacó 467 votos con un 63.11%. Y es el, por supuesto, ganador y ya candidato de la lista 1, Tacuaras. Entonces, Raúl Rolón. Mesa total, hubo allí 5 mesas ya. Bueno, acá, esto que estoy leyendo, un 80% allá de lo procesado era 4. En el momento que ya cerraba nuestra transmisión, pero la diferencia se mantuvo ahí, no hubo mucho. Esto es de 5 mesas y 4 procesadas. En San Juan, esto sí, 100%. En San Juan, UPP ABI, Jacú Gurila, por un momento, hubo 3 competencias, 3 participantes. Lista 4, Fuerza Republicana, Ariel Rojas, sacó 97 votos, con 8.96% de la torta. Ya será muy buena. En segundo lugar quedó el abogado Nelson Alegre. Bastante bien, una buena elección sacó este joven. Creo que es la primera vez que Nelson se larga también. Puede ser, no me acuerdo de él, que haya estado ya en candidato así importante como para intendente. El Colorado Añetete, 464 votos sacó, un porcentaje de 42.84. Y el ganador fue Aldo Armoa, de la lista, por supuesto, 2, Honor Colorado, sacó 503 votos, con un 46.43%. Esa es la diferencia, entonces, de 503 sacó Aldo Armoa contra 464. 4 votos nulos. En blanco, 15 votantes. 15 votaron en blanco. 5 mesas y la 100%. En este caso, procesada. Mantiene Aldo, va por el recutú. Entonces, acá el profesor Manuchín. A ver, ¿qué me pasó? Yo pedí el nombre. de él, porque sinceramente no lo conocía, pero ahora sí le vamos a conocer, pues ya es candidato, en este caso Villa Oliva. Este es Yamari Lucas Ayuina. Y hazle así como se llama, porque justamente no pusieron su nombre ahí, solamente su apodo a llevar en este caso. Profesor Manuel Alviso. Manuel Alviso Manuchín es su alias. Bueno, ¿qué pasó acá en Villa Oliva? Richard Gavilán de Colorado Añeteté, 359 votos, 25.73 de la torta. Hubo 8 votos nulos. En blanco, hasta ahora, mayor cantidad que estoy leyendo, 23 votos en blancos en Villa Oliva. Y el profesor Manuchín, Manuel Alviso, 1.005 votos. 1.005 votos, 72,4%, 100% también, esto ya de mesa procesada, 6 mesas eran. Así que el profesor Manuel Alviso, más conocido así, Manuchín, el candidato de la lista 1 en Villa Oliva. Paso de Patria, allí no hubo interna, solamente se tenía que... Ya se la van a legitimar allá. Y pasaron 640. Fueron a votar con 2 votos nulos y en blanco. Esto es lo raro. En blanco 21 fueron a votar. Y no habiendo interna, se fue a votar 21 en blanco. 21 indeciso. Entonces, 640 votos allí en Paso de Patria. Candidato, el doctor Fernández. Mayor Martínez también, no hubo interna ahí en Lana Rúa. En 1093 fueron a votar. Allí hubo 116 votos en blanco, será. En Mayor Martínez, que es mucho, 116. Total de votos 1.214 era, y lo que votaron 1.093, 116 en blanco. Entonces, Hernán Arrúa pasó, Mayor Martínez. En Guasucuá tampoco hubo interna. 777, 777 personas fueron a votar y 12 en blanco, 12 en blanco. También para actualizar, legitimar nomás ya a Alex Botino, candidato por Guasucuá. Desmochado la misma cosa. Adriano, Andrés Cuello ahí, contrario. Ay, pues achisterado, ahí desmochado. Después, contrario, ahí, glorieta. 671 votos de gente que se fueron a votar. En blanco, 1. No, no, 9. 9 en blanco. Uno sigue nulo y en blanco 9. Total de 681 votos, 671 votaron por Adriano Idoyaga para legitimar candidato. Entonces, por desmochado, va por el recutú mi sargento aspirante. Después, creo que terminó como su teniente de reserva. Bueno, vamos a Isla Umbú. Tampoco hubo ahí interna. Isla Umbú, Pelagio Colmán, 467 votos. De 485 total, 17 hubo entonces en blanco y 1 nulo. En Isla Umbú, Pelagio Colmán, candidato a lista 1. Otro lugar que también se veía o se esperaba que sea reñida la competencia, terminó holgadamente favorable a Héctor Cáceres contra Roberto Saucedo. En este caso, del mismo partido, Honor Colorado, o sea, del mismo movimiento, quiero decir. Movimiento 2H, y 2R. Así, lista 2R es Roberto Saucedo. ¿Cuánto sacó Roberto? 507. No sé qué hay. Roberto Bey. Un 38.76%. Y don Héctor Cáceres sacó 767 votos, 58.64, en blanco 27 votos y nulo 7. Estamos hablando de 1.308 personas que fueron a votar, de lo cual entonces hay que restar 27 en blanco y 7 nulos. 6 mesas también ahí procesadas totalmente. En Cerrito no hay sorpresa. Hugo Ayala con 941 votos que se fueron a apoyarle al intendente. Pero otro número que con tal no había dicho nada. Y total había 992. Sí hubo acá 47 blancos y voto nulo 4. Son, esa estadística es interesante. O sea que más de 50 personas, 51 personas que decidieron no votar allá, a favor, sino que en blanco o en todo caso nulo. De todas formas, era para oficializar nomás. En Alberdi también fue por momento, vos escuchaba que Canica iba arriba. Juegaste Canica, pero no era mucho la diferencia. Mesa a mesa, pero de repente no actualizaba, esperaba y se actualizaba con 3 mesas más allá. Pasaba ya Nico Sotelo. Después pasaba ya Canica. Hasta lo último, después ya empezó a marcar la diferencia, con lo cual terminó ganando Nicolás Sotelo con 2.258. 51.60% Nico Sotelo por Honor Colorado también. Y Canica Centurión sacó 2.095. Buen cantidad también se da. Te voy a ir a 47.87%. Acá es sí o sí. Siempre ha sido un territorio de pasión allá. Y entonces gana Sotelo y es el candidato por el Recutú. 2.258 contra 2.095. En blanco 18 y nulos 5. Vea al verde. Villalbín, profesor Mircea de Caballero, que también legitimó nomás, no hay ahí interna, 757 votos y blanco 29. ¿Verdad? Y en Pilar, que lo último, qué victoria, bueno, una victoria, ¿qué se puede sacar de esto? Mi humilde opinión es que hubo unidad, porque cuando se le vio a Gerardo Valoriani, a don Antonio Atis, Chabela, y el día de la presentación de Manuel Cuevas, ya uno daba por sentado de que la unidad se podía hablar de un 90%, porque acá entra el tema de la de aceptación. ¿Por qué voy a hacer este monólogo? Porque muchos dijeron, no, viene. Muchos esperaban el famoso voto castigo. Hay voto castigo también. Los docentes cuera, que cuando hubo el problema esto de la marcha, que es hora de que caiga Honor. Todo era Honor Colorado allá. Que Carte caiga en su partido, en su movimiento. Esa era. Esa intención se quiso también instalar acá en Pilar varias veces. Inclusive algunos que quisieron utilizar la cuestión esta de las obras grandes que está haciendo para Pilar como para agarrarse esto también y ver si inclinaba la balanza a su favor en cuanto a qué, en que la gente crea en lo que a la hora de votar. Sin embargo, no pasó eso. Queda para la estadística, para la historia, de una victoria aplastante realmente entre un movimiento contra otro movimiento a nivel ya capital del departamento. Habría que ver, por eso dije la importancia de la unidad que se dio. con el 76.38. El abogado Emanuel Cuevas con 6.044. El calce de Albertito, 6.44. Contra el 19.75%. Un total de 1.563 votos, en este caso la profesora Manuela González. Hubo 280 votos en blanco y 25 nulos, y uno por computar. De 43 mesas, 100% ya procesada. Entonces, histórico, estos 6.044 que sacó Emanuel Cuevas. Pero algo que realmente característica luego de este joven es que, lejos de festejar, o en realidad cuando es interna hay que evitarlo, esas cargadas, festejo, el bullying, como he visto que en Alberdi sigue todavía ese tema, ¿eh? En redes se están peleando ahí en Alberdi. Pero acá algo que sí hay que, nosotros estábamos viendo en vivo lo que teníamos la posibilidad de verlo a través de Almaya, y ustedes escuchando seguramente en la radio, a través de esta pedosa y todos los medios, hubo un momento muy importante donde vos tenés que crear, abrazarle a alguien, no es así nomás. Vos en un momento dado de partido, donde vos estás luchando, donde estás pendiente, donde tu fibra íntima se mueve a mil y estás ahí para patear a cualquier gato, perdón la palabra, una expresión nomás que se dice, porque hoy patear a un gato te va preso, es una manera de decir nomás. En los nervios de punta, que alguien se acerque, golpee la puerta metafóricamente de tu casa y venga y te diga, vengo a darte un abrazo. No, fue algo fuerte lo ocurrido ahí, pero son dos profesionales, más allá de la diferencia que uno pueda tener con la profe, también es una profesional. Y entendido que esto es la regla del juego. Vos te metés en política, gana el que más votos tiene. Sentido común, democracia. Y Emanuel se acercó, hubo un abrazo. Yo no sé si eso ya es el abrazo republicano, veo que se publica ya eso, pero no hubo ningún inconveniente. La profe le dijo, le habló como si fuese como una hermana mayor, prácticamente como... Tiene más experiencia quizás en muchas cosas de la política, aunque Emma también tiene, ya fue gobernador interino, terminó el periodo, mejor dicho, que dejó Luis. Y bueno, así está la cosa, un buen ambiente. Creo que esta interna nos enseña, por lo menos a los colorados, que se puede hacer política y captura y cara y mimí, pero en el momento que hay que bajar los decibeles, hay que bajar, y eso es lo que se vio. Y ese abrazo creo que se contagió y permitió que en Pilar al menos no haya ningún posteo ni cargada de nadie. Acá se cumplió, se llegó a competir cada uno por su lado y hoy ya es lista uno. En otro lado estoy viendo que todavía Doña Audi viene con esa balas digitales, mensajes digitales, misiles digitales. Oye, pues dije mensaje. Bueno, pero acá en Pilar aplaudo la madurez cívica de la profe Manuela González de Colorado Añetete y por supuesto Emma Manuel Cuevas, que es un joven que no me sorprende nada. Yo le conozco, mi amigo hace mucho tiempo, y le conozco a él qué clase de persona es. Y a la profe poco la conozco así como personalmente, pero también veo que hubo un madurez y digno de ser comentado. Tenemos la pausa, ya volvemos enseguida.
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0: Muy bien, seguimos, señores. 14 minutos, 15, ahora cambió, 15 minutos. Muchos mensajes, luego de leer la... No voy a leer los mensajes, felicitaciones, porque era Opama por la campaña política interna. Ya está solamente informativa. La ñande, por lo menos en mi parte, es informar lo ocurrido a nivel departamental y ciudad de Pilar. A partir de ahora, pues ya, las internas ya quedó ya. Opama, pues no hay noticias más viejas que la de ayer y hoy. Ya hay que actualizar, hay que ya estar a partir de ahora, o sea que los políticos que están encaminados ya saben que tienen que empezar a trabajar lo que va a ser el 4, en este caso, de octubre. 4 de octubre, allá sí, la general. O Pepe y la Coanga, o sea que a partir de ahora tienen que quemar su cartucho en eso, buscar la unidad de Yejana Viroreí, esa cargada, una hambrena. Violencia política, digo, la cuña cara y cuerza, eso hay que dejar de lado. Así que felicitaciones, no va acá. Ya democracia, lo que ganó fue el pueblo. Cada uno eligió a lo que ellos querían. Y los audios que me manda después, cuando voy a escuchar, pues no pude porque tuve que atender a una persona, pero voy tirando ya una primicia. Vino junto a mí una persona que no voy a dar su nombre por ahora a denunciar un hecho muy grave que está ocurriendo en Itacora. Una persona de repente Ñimomba en la isla, según su relato, Ñimomba en la isla, no le deja más ni pasar a ello ahí. Y según de acuerdo al relato de este joven, es una reserva. Y si es una reserva, pues uno puede estar adueñado. La operadora famosa, yo no estoy diciendo que sea este caso ya así, pero normalmente el tema, esto es, se arrecó derecho, se arrecó, después vas a ver, ¿y en qué te basas? Si es una reserva, ya te dice su nombre, es una reserva. Acá el intendente aparentemente le está apoyando a los afectados, en este caso que son como 10. Yo le dije a ellos que en el municipio tiene que haber algún datos de precisión sobre la geografía del distrito. Yicuana, porque Inde no hay ahí. O Imantana, pues Yicuana, si es un sector. Porque muchas veces bueno, estamos bojerando de la reserva. Y la reserva pues está hecho por ley. Tiene que haber una ley que sostiene a esa reserva. Entonces, si hay una ley, yo no puedo ya meterme ahí. O por ahí si me meto a usar, qué sé yo, pero no me puedo hacer dueño. No se puede vender, nadie puede vender, es decir, al ser reserva. Hubo un caso así de Cerrito, ¿te acordás? Un caso donde, creo que se aclaró ya eso, porque había una también eterna discusión hasta dónde para la reserva, que una hambrena, pero la reserva es importante. Igual pasó en Belén. En Belén también hubo un problema ahí porque se ocupó una parte, ellos decían que era la reserva, bueno. Pero eso es, para formalismo, justamente, eso íbamos a hablar de eso. La formalismo, los ovalean, es ese don Calito, la formalismo. Y la documento, los ovalean. Daikatuila, Niekateven de Joshua, más todavía cuando hablamos de un derecho de posesión de un inmueble, o en todo caso, tierra, lleva. No funciona así. Bueno, a partir de ahora, también ya transmisión por red social, por Facebook también. Tengo una visita aquí en mi espacio periodístico. Le voy a pedir nomás a mi querida compañera, ex compañera ya, porque ahora ya es abogada. Ahora es de la. Y bueno, una visita. Le voy a pedir nomás que hable un poquito fuerte, porque no traje mi cable para conectar directo ahí por mi teléfono. Estamos saliendo con el sonido de ambiente. Espero que salga bien. Buenas tardes, ¿cómo estás, compa?
1: Buenas tardes, compañero Calisto. Muy bien. Vengo
0: ¿Tu nombre, primeramente, que no te conoce?
1: Sí, mi nombre es Romina Riveros. Vengo a un ratito acá en este programa a contar una situación personal que me pasó. Sobre un concurso interno que se hizo en el Centro Regional de Educación, el Mariscal Francisco Solano López de Pilar.
0: Antes que siga la compañera, sí. documento allá. Tengo todo aquí ya. La documentación es como corresponde. Ella ya hizo todo lo que tiene que hacer en ese sentido para recurrir como abogada. Aprendemos eso, que lo que vale es documentarnos ante una situación de supuesto hecho de vulnerabilidad en cuanto a nuestro. Estoy viendo acá documento enviado al... En este caso vamos a aclarar que viceministerio es la encargada, digamos, de la institución encargada del tema del CRED, porque el CRED, todos los centros regionales de educación de Paraguay tiene esa, la directiva viene de viceministerio. Para sí, eso. Mismo. No es, es directamente. O sea, en realidad siempre va a ser MEGA ya como la institución madre. Pero después otra vez ellos tienen su, ya se la moverán a sus divisiones. Por eso dice díselo, dice dirección. ¿Dónde se atiende todo el tema del el título? En estos días se hizo muy de moda esa cuestión del reclamo de los títulos, con la mía, registrar tu título y demás cosas.
1: Títulos universitarios.
0: Y acá tenemos todas las documentaciones que nos, por una cuestión de tiempo nos vamos a mostrar, pero yo ya estuve observando. Vamos a empezar con esta cuestión. Primeramente, uno lo que tiene que hacer es agotar las instancias internas, que es lo que hiciste. Contanos un poquito de ese tema, cómo nació este problema como docente. Vos sos docente que estaba trabajando ya ahí de interina.
1: Estoy trabajando en el centro regional como reemplazante de maternidad, por lo que me da ya derecho a poder acceder a un concurso interno dentro de la institución. ¿Qué pasa? Se hizo un concurso interno para un cargo interinato dentro del CREP, y yo, del cual yo participé.
0: ¿De alguien que se jubiló? ¿Un rubro?
1: Sí, se jubiló la docente, entonces quedó vacante y se tiene que cubrir con docente dentro de la institución.
0: Claro.
1: Para lo cual yo estaba habilitada, siendo que yo estoy trabajando actualmente dentro del CREP en el nivel medio. Bueno, resulta que me inscribo al concurso, presento todos los requisitos que me piden, que son antecedente policial, judicial, estar dentro del banco de datos de elegibles, certificado de no agresor sexual, montones de requisitos que cumplo absolutamente todo. Y se cerró el concurso el 28 de mayo.
0: Hace poquito.
1: Se cerró el concurso y salió la lista de ganadores el 1 de junio. ¿Qué pasa? ¿Qué fue mi sorpresa? Que veo que la ganadora es una docente que sobrepasa el límite establecido de horas cátedras, que es de 260 horas. Mayor a eso no se puede tener el horario.
0: Te paro ahí. Sí. Tenemos un precedente, un caso que recuerdo que cuando se hizo eso acá, en la investigación, muchos se reían de más cosas, pero una de la causante de una intervención en una universidad fue justamente esto de que había docentes que tenían más, en este caso no era simplemente horas, sino más rubros. En este caso también hay un requisito, digamos, que no es simplemente una cuestión interna del CRE, sino que viene ya de la ley del estatuto docente, que te dice a cuántas horas podés tener.
1: Como máximo,
0: para poder concursar. Y en este caso, la que concursó contigo, digamos, pasó esa hora.
1: Yo revisé en datos abiertos, como somos docentes,
0: claro,
1: tenemos la parte pública, acceso abierto. Yo revisé la docente a la fecha, inclusive hasta ahora sobrepasa el límite, y la ley dice que no puede haber superposición de horas.
0: No, no se puede.
1: Para un cargo de interinato, ¿no?
0: Direccional, que esté, ahí está.
1: No puede renunciar a horas permanentes para un cargo de interinato.
0: Claro, pues sería como ilógico, ¿no? Que voy a estar concursando teniendo ya un rubro, una hora, un rubro ya ganado, voy a renunciar para mejorar mi condición.
1: Sí, para una temporada.
0: No se puede hacer.
1: No se puede, y eso no lo digo yo, lo dice la ley. La ley.
0: 5.000, no sé cuánto, me acuerdo ahora.
1: Está por aquí.
0: No se mantuvo, antes de la memoria, no con la. Pero
1: está todo. Hey, está dentro de la ley, no es que yo estoy inventando. Sí. ¿Qué pasa? El 1 de junio salió la lista de ganadores. Yo reviso, veo mi. Reviso todo y veo que no cumple el requisito. Sí. Por lo que el 2 de junio presento una nota formal donde solicito que se analice otra vez la situación.
0: Sí.
1: Que se pueda rectificar.
0: En base al requisito que. En otra palabra, si esto. Vamos a llamar un poquito a su ejemplo. Sí. Entonces tendría que realmente no darle curso a la otra participante por el solo hecho de que no calificas porque tenés más hora.
1: Exacto.
0: Sentido común.
1: Exactamente. La ley dice que se puede tener como un máximo de 260 horas. ¿Qué pasa? La docente tiene 233 horas hasta la fecha que no se regularizó. 233 horas y
0: más
1: 36 horas son 269 horas. automáticamente debería quedar descalificada porque no cumple el requisito, una superposición de horas.
0: Sí.
1: No tiene las horas disponibles.
0: Uh-huh.
1: ¿Qué pasa? El 2 de junio hago mi reclamo.
0: Uh-huh.
1: Y no tengo una respuesta
0: técnica.
1: Técnica, sí, una respuesta, no. ¿Qué pasa? Yo envié mi nota, entregué mi nota a las 7 de la mañana.
0: Sí.
1: Y el mismo día 2 de junio, la docente trató de ponerse al día, digámosle, porque se fue a renunciar a 12 horitas de otra institución.
0: Solo yo vi dibujado ahí, para ver.
1: Terminó todo el plazo, o sea que el 28 de mayo terminó el concurso, se cerró, se tenía que evaluar con lo que se tiene ahí.
0: Claro.
1: No es que después voy a ir actualizando, voy a ir mejorando o regularizando mi situación.
0: Sí.
1: Cosa que no se puede por ley.
0: No, es retroactivo dar un arreglo así de esa condición. No se puede mandar a arreglar algo que no de un principio no calificas, no podés. Ahora, una cuestión acá. Hay que recordar que en el CRET, en el Centro Regional de todo el país, no digo solamente Pilar, una vez que ustedes llenan esos requisitos y concursan, después se tiene que, de hecho que se tiene que ver todas las condiciones si se hizo en forma como corresponde. Al darte cuenta de esto, vos hiciste el reclamo acá en la institución y es como que no hay una respuesta técnica que te diga, bueno, lo que yo... leo acá en la respuesta rápidamente que dice así la directora, me parece hasta no entiendo, trata de poner un justificativo de maternidad. Tengo materna, vos tenés un bebé de...
1: Tengo un bebé también, claro que sí. Yo hice mi reclamo, resalté los puntos y ¿qué pasa? La institución, la dirección general, no me contestó a ninguno de los puntos que yo mencioné en mi nota de denuncia. Me dijeron que la docente está amparada por el fuero maternal por supuestamente estar en un estado de gravidez.
0: Le voy a decir a la directora, la señora, ¿cómo se llama la directora?
1: Sí, Sonia Muñoz.
0: Querida Sonia, te habla el abogado Calixto González. Y mira, la ley que vos mencionás acá, la 5508-2015, ¿es correcta su aplicación? ¿En qué sentido se le ampara a alguien que está embarazada? A ella se le ampara en los cursos o grados que tenía ya ganado, eso es intocable. De ahí en más, pretender legitimar con un embarazo, eso no corre. Esto, la ley no dice eso. La ley no dice que yo puedo ir, acá en honor a la cuestión de la amparar en maternidad. Y ojo, pero ¿qué pasa con el tema? Justamente requisito que la norma que me permite a mí calificar. Por esto es que voy a hacer una comparación bastante sencilla para que se entienda por qué caen muchas veces las licitaciones. Cuando se hace algo público, de repente se reclama. Vamos a suponer que entramos vos y yo en una licitación por cualquier actividad como oferente. Y resulta que yo te hago tipo trampita y vos y te gano. Yo estoy diciendo que se haya hecho trampa acá. Pero vos tenés el derecho de reclamar eso. De reclamar y se anula. Muchas veces se ha anulado. Estoy poniendo nomás
1: un ejemplo
0: recurso que sale del Estado. Hay que recordarle acá a la directora que los recursos que el CRED, que cualquier docente del CRED, ¿de dónde sale? Sale del erario público. Sale del Estado. O sea que la autonomía que tiene el centro regional es mucho menos que tiene la subvencionada, porque la subvencionada inclusive tiene mucho más autonomía en ciertas cuestiones, pero el CRED lo único que tiene es que no depende exclusivamente, digamos, del MEC, donde están todos las demás instituciones, sino del viceministerio, donde está la universidad, de toda esta cuestión, pero la normativa, lo que conlleva a concursar, eso no se puede. Ahí si yarangarismo no se puede. No puede ser que se pueda justificar. Acá dice apoyo a la lactancia materna y vos tenés un bebé
1: también tengo lactante. Claro que sí.
0: Ya en Paramá, pues, si vamos a poner por una cuestión de ya estamos el tipo salomónicamente la cosa, bueno, la señora en cuestión, que no, acá no hay nada personal, yo no sé ni quién es. Acá ella aparentemente estaría embarazada. Eso es lo que da a entender acá. Y vos tenés un bebé.
1: También. Entonces, estamos en igualdad de condición otra vez.
0: Entonces ni siquiera se puede. O sea que no tratemos nada de confundir de que se pueda amparar a la ley a alguien que todavía no tiene ese digamos, ese concurso ganado legítimamente, porque ¿qué es lo que legitimiza? El concurso. Pero el concurso tiene que ser público y es lo que ella le permitió justamente que ese concurso público se dé. Ah, ¿qué pasa acá? Acá hay, aparentemente acá hay...
1: una superposición de horas.
0: Sí, claro, más de la cuenta. Claro, es grave esto, ¿eh?
1: Es lo que yo reclamé.
0: Muy grave.
1: En todo momento se me desvía el tema. Yo reclamo, acá yo no estoy reclamando si la docente está embarazada, no, si la docente tiene más de 11 años de antigüedad, yo no estoy reclamando eso. Yo lo que reclamo, eso es lo que quiero aclarar, tampoco tengo nada personal en contra de nadie. Sí. Yo lo que reclamo es que al momento del concurso, ella no cumplía el requisito al sobrepasar el límite de hora, entonces automáticamente debería quedar descalificada. ¿Y qué pasa? Ellos quieren mantener firme esa adjudicación. Además que es una propuesta.
0: Sí.
1: No, es que ya está definitivo. Y le quieren amparar, o sea, quieren usar como un escudo. Quieren usar como un escudo el fuero maternal. Que si vamos a ir por eso, yo también estoy amparada.
0: No, en realidad, por ejemplo, acá el argumento dice que la ley determina que desde el momento que la institución educativa es... es notificar el estado de gravidez, sí, pero ¿en cuanto a qué, directora? En cuanto al derecho ganado de ella. Eso es lo que se protege. No es que, o sea, que lo que quiero dejar claro es que no es que una persona embarazada puede ir a concursar en forma así nomás y listo, ¿no? Ya está ella está embarazada y tiene que, ahí hay que darle, no funciona así.
1: Además, yo lo que quiero recalcar es, al momento no cumplía los requisitos. Posterior a la publicación de la lista de ganadores, ella está tratando de regularizar su situación, cosa que ahora mismo, compañero,
0: es temporáneo. Es temporáneo.
1: Ahora mismo vos revisás, entra en el sistema a ver si encontrás un expediente de esa renuncia. No está procesado. Además, ¿cómo puede hacerse valer una renuncia que es después ya de la... del concurso? No tiene sentido.
0: Hay que aclarar también que ella... la compañera habló ya con la directora. La directora tiene una postura. Yo sé que muchas veces la directora, lo digo en forma general, no ella, se creen que son, llego la comisaria, llego la Amanda, y si yo quiero te puedo, no funciona así, ¿eh? No digo que la directora en este caso pretenda hacer esto, pero si es que yo soy de esos que choco contra todas aquellas autoridades que dicen ser eso, no importa si es un general, siéntese usted y la llego la Amanda, a ver. No funciona así. Esto, directora, esto, las documentaciones que hay y que ya está en mesa de entrada en el viceministerio, yo me voy a encargar de que, primeramente, lo que Luis Ramírez, el ministro, audite esto. Se tiene que auditar, mínimamente empecemos con auditar esto. Que se audite, de ser necesario, vamos a pedir un amparo también y una, ya sería medida cautelar de urgencia, de no innovar, que no se haga nada absolutamente con respecto a este tema, en base a lo que la compañera está denunciando acá con documento, de que supuestamente
1: se procedió mal,
0: acá se está violentando la normativa de concurso. Esto es muy grave, esto es motivo de mal desempeño de funciones. Acá corre lista, no importa si toda la directora no te apoya, si toda la demás está en tu contra, compañera, acá yo te felicito por tu valentía de venir a exponer públicamente una situación que te afecta a vos, porque claro, no es así nomás. Yo estoy en contra de la injusticia, todo el mundo sabe mi postura. No estoy diciendo, no estoy juzgándole a la directora actual, pero en base a lo que usted puso acá, Magíster Sonia Muñoz de Gómez, dice que la ley dictamina que desde el momento en que la institución educativa es notificada del estado de gravidez, la trabajadora goza de inmovilidad laboral. Perfecto, eso nadie discute, pero acá no se discute lo que ella ya logró y ganó como corresponde. Acá estamos hablando de algo que todavía no se definió, por eso está en concurso público, en estado todavía sin definir, o ya definieron ellos.
1: No, este es un concurso. Bueno, la docente se jubiló, sí, quedó su cargo vacante, se hizo un concurso interno, claro, dentro de la institución. La compañera acá que ganó, acá yo tengo, ¿verdad?, acta de selección de docente. ¿Y qué dice acá explícitamente? No es que yo estoy diciendo, es lo que dice el acta de 1 de junio. Dice, considerando la presentación de los siguientes postulantes para ocupar los cargos y teniendo en cuenta el cumplimiento de los requisitos sí. para acceder a los mismos. Sí. Dice, se proponen los nombramientos en carácter de interino a los siguientes docentes. ¿Y cómo va a decir?
0: No sé si se puede ver ahí, pero este es el acta para que ustedes vean nomás.
1: Sí, de fecha 1 de junio. Mm. Dice, teniendo en cuenta el cumplimiento de los requisitos. No se cumplió los requisitos.
0: Bueno, y esto se llama... Eso, por ejemplo, ya sería un documento auténtico claro con contenido sí. dudoso, por lo menos, ¿eh? No quiero decir falso, porque... Sí, acá dice...
1: Está sellado y firmado.
0: Claro, y dice acá que se cumplieron. ¿Qué pasa, directora, si no se cumplió? Y se puede probar, por ejemplo, que no se cumplió. ¿Y cómo se va a probar eso, Calisto? Y en la hora. Porque te dice que 260 es tope.
1: Sí.
0: No se puede.
1: Este ya pasa ya. Y me dice, pero 9 horitas nomás.
0: No,
1: una hora.
0: No.
1: Tipo, me parece absurdo.
0: No, pero eso sería como decir, no, yo te robé 10.000 y nomás, ¿qué me vas a...? Eso, voy a estar ahí.
1: ¿Entendés? Tipo, quieren minimizar esta no, situación que me afecta a mí muchísimo.
0: Hay que corregir lo que está mal. Y esto es algo grave, ¿sabes por qué?
1: Sí.
0: Porque viene justamente... Acá lo que no se puede es justificar lo que está mal nomás para empezar. Y menos todavía cuando que... Ah, está muy claro el tema de que acá hay, por ejemplo, en este caso, un documento firmado por ella donde es un acta de selección sí. de docente, donde ella está firmando con su puño y rubro, por supuesto, claro. diciendo que todas las que están participando están habilitadas sí. y en condiciones
1: claro,
0: reglamentarias.
1: Ahí dice, en cumplimiento de los requisitos. No cumple los requisitos y es lo que resalté. Uh-huh. Es lo que resalté y me salen por la tangente, bueno, embarazo.
0: Bueno, y te voy a decir una cosa, ya que estamos actualizados con el tema, y voy a mezclar porque me encanta hacer la ensalada de tema. Hoy, por ejemplo... no, amanecimos con una noticia que yo ya sabía, dije acá, muchos se me reían, que la Constitución está sobre toda norma jurídica, la Constitución sí. la máxima, pero la le llegó en la cuestión de Katia González. Katia había invocado a su manera hermenéutica, que ella fue perjudicada porque fue echada con un reglamento interno del Congreso, estamos hablando de 23, ¿qué dice la Constitución? Con 23, eso sería mayoría simple para que haya quórum en el Senado. Se hizo un juicio político, la echaron a ella. Más allá de que el contexto no voy a hablar ya, pero para legitimar eso se necesita solamente 12 números. La mitad del quórum, la mitad sería 12, ¿no? Entonces con 12 te pueden echar, y eso internamente. ¿Qué hizo ella? Recurrió a la corte. La corte es la que le dice, no se puede justificar con un argumento interno todo esto que vos tenés. Porque la Constitución es muy clara, la norma rige a las leyes, las normas principales. No, es que en este caso hay una normativa que establece cómo deben presentarse los postulantes al cargo. Pues estamos hablando de puntaje, acá vale todo. Acá sí. Me imagino que vos tenés que presentar tu cargo, por ejemplo, acá hay un sí. catedrático de trabajo tecnológico, vale tanto porcentaje, todo, un mínimo en 20.
1: Sí. Y después, otro argumento también que trataron de tomar es que la docente dice tiene mayor porcentaje en su certificación. Pero ¿qué pasa? Yo no estoy discutiendo el porcentaje, sí. estoy discutiendo sí. que no cumple los requisitos. Es lo que sí. intentaba de decirle.
0: Es como meterle a un jugador, esto ocurre también en el deporte, ya que el ejemplo hay que poner en el deporte, sí. de héroe tiene refuerzo. Y ocurrió con mi hijo Nicolás, yo traje a mi hijo, se fichó para América. Albertino le conoció, jugó Nicolás González Nico. Jugó en América, jugó también en otro club acá. Y resulta que después protestó alguien diciendo, él es argentino y no puede porque dice tal parte de la cuestión acá. Estamos hablando del fútbol nomás acá. Sí. Que él sin eso no puede y le anularon su carrera, no pudo jugar nunca más acá porque sin eso no se podía. Se llama normativa. Lo que te habilita jugar. En cualquier jugador para que sea habilitado tiene que fichar, y esa ficha no puede, se tiene que revisar. A ver, acá vamos a ver si no está fichado en otro club. No, si está fichado en otro club, no te pueden habilitar. En este tema de los concursos, mi querida directora, no hay cartulla habilitado si es que no cumple la normativa que usted mismo firmó. Ese no es el punto que estamos discutiendo.
1: Ese es el punto que intenté explicarle millones de veces, y me desvía el tema. O sea, me dice, tiene mayor antigüedad.
0: No tiene nada que ver.
1: Me dice, tiene mayor porcentaje. Lo que acá se discute es la disponibilidad. Ahora, es lo que dice los documentos. A la fecha, para eso ahí se pedía uno de los requisitos, decía, uno de los requisitos que debe tener... Te digo, se llama, dice constancia de cargo actualizada.
0: Sí.
1: En la constancia de cargo actualizada, acá de la docente que supuestamente me ganó, al 27 de mayo, ella tenía 233 horas. 233 más 36 supera. 269. Claro, 269 es lo que le explico. No, no puede ser, no, no puede ser, no, no puede ser, Miss.
0: Bueno, señor ministro, en este caso, viceministro, doctor Hermenegildo Cohen Velázquez, viceministro de Educación Superior y Ciencia, en manos de usted está que se aclare esto. Y espero también que los medios puedan replicar esto, porque acá no vamos contra nadie. Acá defendemos el sistema jurídico, normativa vigente en el tema de los docentes, que tanto a veces a mano se habla de docentes. En este caso, sería bueno también que inclusive... te apoyen los demás docentes, porque mañana puede ser cualquiera que tenga intención de trabajar en esa institución, y claro, que por una cuestión así, de acuerdo al relato de ella y los documentos que hay acá, esto se tiene que aclarar, y vamos a comunicarnos con el viceministro para que estos, de hecho que él ya tiene seguramente su,
1: sí,
0: porque la mesa de entrada
1: ya está esta nota de denuncia ya está ya en el viceministerio de educación,
0: sí,
1: superior,
0: sí,
1: ya tiene ya número de expediente, tiene mesa,
0: ya te devolvieron ya la entrada,
1: sí, claro, ya tiene todo. Yo estoy siguiendo los pasos. Primero, sí, me encontré con la situación de manera verbal, quise hablar,
0: sí,
1: no encontré solución, entonces vamos por los papeles.
0: Una anda llorando donde quiera, te hizo,
1: claro,
0: una cosa así.
1: Voy a hacer una nota formal, presento en la fecha 2 de junio, me dice al día siguiente vamos a tener respuesta, le pregunto, no hay nada, a la tarde vamos a saber, y así yo también me estoy documentando, me dice, y claro que sí, se está documentando.
0: No, pero es temporáneo, aparte, no nos subestimen, a 6 sí, años con el ojo no estudiaba, y justamente ahora.
1: De la Universidad Nacional de Pilar, no, es de una universidad,
0: sí,
1: cañeín.
0: Sí, y que nos enseñan a nosotros que estamos todavía, nosotros pues estamos como abogados pajú con ganas,
1: claro,
0: de volcán, volcán se los pueda contra la injusticia. Pico, a nosotros nos van a subestimar con este caso así, de esta manera. Y también hay que aclarar ya, para ir cerrando, que ya estuviste, por sentido común también, sin, sí, saltar ningún eslabón con la directora departamental.
1: Exactamente. Cuando yo presenté todo, porque primero hablé en mi institución, hablé con la superiora, ahora que es la directora general, me entrega esta nota, estoy totalmente disconforme. Para mí es que se está pisoteando mis derechos.
0: Sí.
1: Yo también tengo derecho. Tenemos igualdad de condición acá.
0: Claro.
1: Nadie es más que nadie.
0: Claro.
1: Nadie es más que nadie. Yo solo estoy reclamando la igualdad. ¿Y qué pasa? No, millones de cosas. Bueno, perfecto. Me voy a la supervisión. Hablé con la
0: directora.
1: Con la directora, sí, Doris Centeno. Y me dice que la supervisión no tiene potestad por el CREP, que le corresponde,
0: sí,
1: al viceministerio de
0: es
1: Educación,
0: correcto,
1: Superior. Entonces, ahí es como yo dirigí mi denuncia,
0: sí,
1: a esa instancia. Yo estoy siguiendo todos los procesos. No es que tengo un problema y
0: directamente... Ojo que mensaje también para Doris.
1: Sí.
0: Doris sabe bien, porque ya tuvimos casos parecidos a esto. Ella como mamá mayor de acá, de toda la representante, ella como la ministra, le entra en la avenida en Bucupe.
1: Sí,
0: ella, todas las cosas que surjan, ¿sí?, ella puede intermediar con su jefe mayor, que es Luis, por supuesto, Ramírez, que es el ministro. Y el ministro es la cabeza del MEC. Y a la vez, su viceministerio. Porque si vamos ahí, ya estamos a nivel jerárquico, pero se va para la secada de Yuya, ya estamos arriba, está como está. Entonces, ella puede también. En,
1: sí,
0: todo caso,
1: inclusive esta nota tiene con copia también.
0: Está
1: a la,
0: muy bien.
1: Sí, tiene a la Dirección General del CREP,
0: perfecto,
1: a la Supervisión de Educación Área 1209, que
0: está,
1: es donde
0: bien
1: corresponde, y la Dirección Departamental de Educación Academia en Bucú.
0: O sea que ella tranquilamente, este documento también puede, al ser con copia, ella puede enviar también al ministro de ser necesario, ya que ya estábamos a los baretén, entre comillas, de que muchos creen que pueden hacer todavía. Eso no se va a poder hacer cuando se trata de una institución pública, porque eso hay que recordar que los sueldos de ustedes salen del Ministerio de Economía y Finanzas, o sea, de todos nosotros.
1: Claro.
0: Y no es una institución ultra privada donde vos te vas y, bueno, andás ya a la justicia a reclamar. En este caso, hay que agotar todo Y a lo último, uno si es que quiere, puede recurrir ya a una demanda en lo civil por daño, pero está tampoco algo y nada, pero primero agotar la instancia administrativa como corresponde, y lo hiciste público para que se sepa que esto está ocurriendo con alguien que...
1: Claro, esta situación, así como me pasó a mí, le puede pasar a cualquier docente, pero ¿qué pasa con cualquier docente? Se encuentra en una situación y los superiores le dicen cualquier cosa, le mete una ley, y la gente cuando escucha la palabra ley, ya tiene miedo, escucha ley, ya que cárcel, ya, y no es así, no es así. Yo me estoy basando acá en mi reclamo, según lo que dice la ley, yo estoy reclamando mis derechos, y por eso quiero recalcar, yo no tengo nada, absolutamente nada en contra de nadie. Solamente mi derecho vengo a reclamar, y estoy haciendo público esta situación para que se conozca cómo se están manejando las cosas y cómo se quiere, parece, malinterpretar a favor, tipo la balanza o acomodar, sí. Claro. No cumple los requisitos. ¿Qué pasa? Ah, no, puede actualizar después. Entonces, ¿a qué estamos jugando?
0: No. Acá, por eso que nosotros rebelamos contra toda clase de injusticia, simplemente cerrando la idea, es que si hay una normativa que condiciona justamente es eso, la exigencia, porque en base a eso estamos hablando, que hay un acta donde dice, bueno, acá, o si no, cualquiera nomás ya va a quedarse con uno de los requisitos que vos tenés que ser de la familia del CRE.
1: Claro, ese es número uno luego.
0: ¿Qué tenés?
1: Ese es número uno.
0: O sea, prioridad para lo que están trabajando.
1: Sí, para lo que están dentro ahí de la institución. Interinando. Claro, y en este caso yo pude acceder a participar porque yo estoy como reemplazo de maternidad de una docente. Claro,
0: sí.
1: Entonces ahí legítimamente me permitió concursar.
0: Claro.
1: Y yo accedí a este tema de reemplazo de maternidad justamente en busca de una oportunidad. Se presenta la oportunidad y me están sacando las manos, pero bajo cualquier argumento que no está
0: justificado. Yo no le conozco a la profe, te digo nomás vos, la que ganó, entre comillas. Si usted, a sabienda, esto es, ya te hablo también como con conocimiento de este hecho, es que si yo ya sé que concursé en forma irregular, insisto sobre eso. Eso también tiene consecuencia legal. Tiene consecuencia legal porque acá, si vos no podías concursar, si vos ya sabías que era 260 tope y esto superaba y fuiste a concursar, entonces la directora que permitió esto contigo ya hay una. Yo puedo sospechar de que hay algo ahí. No puedo probar, pero puedo sospechar. ¿Cómo es posible que la directora no te haya dicho, mira, mi hija o mi amiga, lo que fuese, no podés? Ah, no, pero saliste de una 9 horas.
1: Eso me pareció tan ridículo, esa respuesta.
0: No.
1: Porque yo hablo en base a lo que están en los documentos. Yo no es que vengo acá a contarte historia ni cuentos. No. Te hablo lo que dice en el SIGMEC, te hablo lo que dice en datos abiertos, te hablo lo que vas a revisar ahora. No está procesado ninguna renuncia de una supuesta 12 horas en la escuela San Ramón.
0: Sí. No.
1: Pero ¿qué pasa acá? Acá lo que pasa es que, a sabiendas de que no podía, por eso está tratando,
0: perdón,
1: de regularizar.
0: A ver, solamente como voy siguiendo rápidamente sobre la línea de lo que estamos hablando. Cuando vos hablas de San Ramón, estamos hablando de un rubro que le pertenece ya a
1: claro que es permanente.
0: Pero ese ya era a la supervisión.
1: Esas 12 horas le pertenecía acá a la docente ganadora.
0: Sí, pero tiene que renunciar eso antes.
1: Claro que tiene antes. Que renunciar
0: y
1: antes.
0: Y ella fue después.
1: Fue después. Cuando yo hice mi nota de denuncia, a las 7 y 13 de la mañana. Por ahí tiene la hora de mesa de entrada. Posterior a eso, ella se fue a querer renunciar.
0: Pero, ¿y eso no te dijeron acá en la supervisión que acá hay alguien que quiere renunciar?
1: Sí, cuando yo me fui a hablar con la profesora Doris, sí, me dijo, sí, ella acá, y mira, acá está. Yo vi con mis propios ojos, con fecha 2 de junio, a la tarde. Yo entregué mi denuncia a la mañana, y la docente casualmente se fue a entregar a la tarde para regularizar su situación.
0: Pero vos ya había entregado tu reclamo a la directora antes.
1: Claro, a las 7 de la mañana.
0: Y uno puede pensar, yo no digo que haya pasado eso, a lo mejor le habrá dicho, arregla que mira que hay un reclamo, arregla que tu situación. Pero si pasó, eso pues ya no se puede arreglar, porque cuando ya cuando hay una norma, cuando hay un elemento,
1: una ley.
0: ¿Sí? Una ley que te dice esto, no se arregla después. No, uno luego, nada se puede retrotraer cuando ya está está de un principio y luego no podés. Por eso es que, bien claro, por ejemplo, a nosotros, por ejemplo, yo el solo hecho de ser un funcionario acá me inhabilita a ejercer el derecho. Imagínate, ¿no?
1: Sí, así mismo.
0: Ahí tengo un buen ejemplo. Yo solamente puedo ejercer por mi familia, por mí.
1: Sí.
0: Soy contratado, ¿no? Pero yo puedo renunciar y ya estoy libre. Pero quiero decir, ¿no? Esa norma me impide a mí.
1: Claro.
0: Imagínate, porque está...
1: porque dice la ley, sí, no la es ley. Porque...
0: No puede decir, pero ni hago eso, hay un pedático, diga, tomo, ahí se defiende ese. O sea, va, ese uno omite todo ya por la juicio, total, no es nada.
1: Y si vamos a ir por ese tipo, esa lógica no tiene sentido, porque para eso está la ley. ¿Y qué dice acá, permiso, sí, don Calixto? Acá la ley dice clarito, acá tengo, voy a decir este párrafo, dice, para esta etapa de proceso... Uh-huh. ¿Qué dice acá? Los interesados en acceder a cargos deberán contar con matrícula docente, certificación documental actualizada, perfil correspondiente, porque tenemos nuestra certificación, claro, que te habilita, ¿verdad? Y disponibilidad de tiempo para el cumplimiento de las funciones al cargo al cual se postula, evitando la superposición de rubro y funciones según el máximo legal permitido. No se procesarán renuncias condicionadas para acceder a cargos nominativos, ¿verdad? Nominados en esta convocatoria a fin de prever que se generen nuevas vacancias. O sea, no puedo renunciar yo a una horita que tengo.
0: Mostrar un poco eso en la cámara, se puede ver.
1: Acá, sí.
0: Así. Bien, claro, más cerquita, voy a poner por ahí, si se puede. No. ¿Se ve que ahí es Sebastián? Más o menos, voy a sacarle foto después.
1: Sí.
0: Bueno, más claro esto, no sé, más
1: y
0: claro.
1: También dice, acá está, teniendo en cuenta el límite legal permitido de 260 horas.
0: Uh-huh.
1: ¿No dice acá si pasa un poquitito? No. Sí, ese entra.
0: El
1: no
0: límite de 260. Y esto está en tu argumento de reclamo, obviamente.
1: Claro que sí, claro.
0: Tanto
1: que sí.
0: Tanto con el viceministerio como con la directora.
1: Claro,
0: o sea que,
1: es lo que yo pedí que se haga al viceministerio, eso es lo que yo pedí, que se haga una revisión exhaustiva con fecha y hora al cierre de la convocatoria, que fue el 28 de mayo a las 12 horas. No dice ahí actualizar cuando
0: se... Decore votas a Guayeme, mi querida compañera.
1: Claro.
0: Hay límite de que, por ejemplo, si vos te vas a votar, tenés que afiliarte y hay un límite.
1: Claro.
0: Se cierra y ya no es que vos vayas a votar nomás, no, estas cosas, pero... Cerrando, es muy grave lo que está ocurriendo contigo, porque de la manera, o sea, el argumento así a Aeroporto no funciona. Una institución tan respetada como el centro regional no va en contra de nadie. Acá la directora va a tener que arreglar esta forma como ella cree. No se va a poder arreglar así. Esto el viceministerio va a tener que, viceministro, va a tener que intervenir, auditar, una intervención inmediata. Amerita esto. Si no lo hace, vamos por el lado judicial, por la justicia, y ahí mucho más grave va a ser, no es una amenaza, es lo que corresponde. No te escuchan en la parte, hay que acostar la instancia, y bueno, hoy que ya tenemos la matrícula, bueno, tranquilamente uno puede ir a solicitar o a demandar que la justicia, para eso está la justicia.
1: Para eso está la justicia, para eso están las leyes, acá compañero, la ley, la constitución es algo, la ley suprema, manda todo, no es que un grupo, una institución, tipo, no están de acuerdo, vamos a darle porque tiene mayor antigüedad. Entonces,
0: normalmente lo que se dice en la jerga o debajo de la mesa es que, hija, acuera, no, compañera de balde, ¿cómo vas a enfrentarle a ella? Porque todo está en tu contra, no importa.
1: Es lo que me
0: que dijeron. Te venga el mundo a aplastarte, pero si yo tengo derecho legal, porque hubo un caso en la Forosé, por ejemplo, recuerdo que se reían de él, se rieron tanto de él. Yo le apoyé de un principio, José Osvaldo, creo que se llama, Veloso, el profe, por una cuestión así donde él concursó legítimamente, ganó el concurso, pero por una cuestión así, de cuestión de religiosa lento, le sacaron un poco su rubro. Y él, tranquilamente, agotó la instancia, metió una demanda, pasó año, perdió en una, ganó en otra, perdió en otra, hasta que llegó una instancia en un juicio donde terminó cobrando no sé cuánto, pero millones, porque la tarde o temprano la justicia siempre gana.
1: Sí.
0: Fuerza, compañera.
1: Muchísimas gracias, compañero Calixto, acá por el espacio.
0: No, tranquila.
1: Te agradezco demasiado y yo voy a seguir con este
0: proceso. Vamos a acompañarte también porque corresponde y va en nombre de todos los docentes que tal vez no tengan voz o no quieren hablar muchas veces. Porque una cuestión que acá, porque si vos hablas es como que, no, el docente pues por algo es alguien que estudió y se capacitó y debe cuidar primeramente su derecho.
1: Es lo que me dijeron, no vaya a enfrentarte, no vaya a ser público esto, porque va a ser peor para vos, te van a marcar. ¿Y qué van a marcar? O sea, la ley es, la ley existe, no pueden haber alguien superior a la ley, no porque yo digo, no es así.
0: No, al contrario, te va a dar mucho trabajo, acá ya tienen una abogada cuando necesiten, ¿eh? ¿No? Esto va a ser así. Bueno, gente, tengo que cerrar yo, Albertito está por ahí todavía. Ya para cerrar también las redes sociales acá y agradecerle aquí a la compañera que confió también en venir a comentar. Yo miré así los documentos virtuales que me pasó ahora, me trajo en copia, sí. Voy a estudiar, ver bien, pero sí. En base a esto va a servir como para que hay que evitar que la gente crea que va a hacer lo que quiera. En cualquier institución digo, sí. Yo me rebelo contra todos aquellos que creen que porque tienen un cargo allí en la dirección de cualquier institución pública, creen que no se va, si yo no quiero, no te contrato, no funciona así. Acá, meritocracia, señores, en el tema de la docencia, de meritocracia. Tiene que concursar y sobre toda la cosa, en este caso la normativa vigente obliga. Hay una regla de juego y eso no se puede negociar. Bueno, ya se viene Albertito Vera. Muchas gracias, gente. Muchas hasta gracias. Mañana.
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1: Pilar Paraguay Deportivo, buenas tardes. Aquí y ahora comenzamos a informar a través de las potentosas ondas de la radio Carlos Antonio López. Sean todos bienvenidos a pocos días del Mundial, a pocos días del debut de la Albirroja. Después de 16 años, Paraguay ya está en el Mundial, con el perdón de la palabra, con el permiso de los oyentes, Paraguay ya está en el Mundial, carajo. La ansiedad de ver a la querida Albirroja, un país y el mundo se paraliza para ver a sus selecciones, pero a nosotros el rojo, el blanco y el azul. A lo nuestro, las informaciones a nivel local, la Federación de Aguaseña de Futsal FIFA, Campeonato Nacional de Futsal FIFA, su 7 y su 9 en Caaguazú. La cita será en la sede de Caaguazú, desde el 14 al 18 de julio. El futuro, el futsal. Esto se va a estar analizando y Pilar va a estar presente en esta entidad deportiva. Torneo de Policía 2026, homenaje a Santa Rosa de Lima. Los equipos en masculino, Dirección de Policía Estrella del Sur, Zona Norte, Ruta Cuarta, Comisionado, Comisaría Primera y Tercera y Cuarta, Comisaría Segunda, Estrella Mari, Paranamí, RC2, Zona Norte, Alberdi, Apoyo Técnico y Apoyo Táctico. En femenino, Comisaría 30 Mujeres y Dirección de Policía. Gran inauguración, cancha de la Dirección de Policía, 8 horas 16 de junio. Los partidos de la Liga Amateur de Deportes, los partidos de la siguiente manera: Sport Real Madrid con Zurdo Sport, 19:45. Caribú con Sport Viajeros, 20:30. El Deportivo Inter con Salvaderos a las 21:15. El siguiente partido, el Deportivo Inter con Salarios a las 21:15 y Universitario Distribuidora Arce, 22 horas. Los partidos que se van a estar jugando en esta oportunidad. Vamos a los Juegos Escolares y Estudiantiles Nacionales, YEM. Fase Municipal 2026. Para el día de hoy, lunes 15, turno tarde, local Polideportivo Municipal Roberto Cabañas. Los partidos que ya se están jugando: Colegio Nacional Pilar, Colegio Técnico Agropecuario Privado Subvencionado San Isidro Labrador José. Futsal FIFA femenino, su 17 y 16 y 30 horas. CREP Mariscal Francisco Solano López, Colegio Nacional Pilar, Futsal FIFA masculino, su 14, 17 horas en estos instantes. En el CREP Mariscal Francisco Solano López, Colegio Nacional San Lorenzo, futsal FIFA femenino sub-14, 17:30 horas. Los partidos turno tarde, esto por el los Juegos Escolares Estudiantiles Nacionales, fase municipal 2026. Los otros partidos que se va a estar jugando en esa oportunidad. Eso que podemos comentar a la audiencia. Vamos a otras informaciones deportivas. Asociación Piranense de Básquetbol, tenemos el gusto de presentar a los técnicos de la selección de Pilar 2026. Vamos a así los técnicos que se van a estar. Es Juan Manuel Santa Cruz en primera. Los partidos que se van a estar se van a jugar próximamente de la selección pinarense de básquetbol. Vamos a otras novedades deportivas del campeonato de la Liga Pilarense de Fútbol. De fútbol que se jugó este fin de semana, que fue el día sábado. Divisional de primera, 12ª fecha, primera etapa, viernes 5. En el estadio de General Díaz, 24 de marzo, 4, General Díaz 1. El día sábado, en el estadio General Díaz, 1 de mayo, 1, Tres Colores 0. El otro resultado, 1 de marzo, 3, Guasucueño 2. Deportivo Unión 1, América 0. Libre en esa oportunidad, Capitán Vado. La tabla de posiciones, 1 de marzo con 24, 1 de mayo con 21, Deportivo Unión 20, General Díaz 17, 24 de marzo con 15, Capitán Amado con 13, América con 10, Tres Corrales con 6 puntos y último, Deportivo Guasucueño 4 puntos. La próxima fecha, la 16ª, la número 13, es Tres Corrales, General Díaz, 24 de marzo, América, Deportivo Unión, Deportivo Guasucueño, también lindo partido, y 1 de marzo, Capitán Vado, libre, 1 de mayo. Son los partidos que se van a estar jugando en esa oportunidad. Vamos a otras informaciones deportivas. Vamos a comentar la información sobre el básquetbol. Ya está. Tenemos el gusto de presentar a los técnicos de la selección de Pilar

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1: Seguimos con más informaciones. Vamos a la programación del partido de la Copa Post 40, Santísimo Redentor y Intercomercial e Institucional. Los partidos: Taller Cometa con Amigo de Siempre a las 19 horas, Fibra Plus con Sport Estática 19:40, La Gran Cerro Corá con Supermercado Lina Luz 20:20. Cuarto partido, Rubis Construcciones con Hotel Monumental 21 horas. LAM Los Amigos Apostala 21:40 y Descargadores del Pilar Corralito 22:20 horas. Los partidos que se van a estar jugando, en el primer partido se va hay una tolerancia también. Esto que se va a estar jugando, tolerancia de 10 minutos solo para el primer partido. Y vamos a algunos títulos de los medios capitalinos. Selección paraguaya. Hablando de la selección paraguaya, vamos al panorama de la selección paraguaya, cómo se está moviendo en los Estados Unidos. Hoy, lunes 8, a estas horas, hora paraguaya 17:30, en entrenamiento a puertas abiertas al público por protocolo FIFA. La prensa igualmente podrá asistir. El día de mañana, martes 9, 17 horas, entrenamiento a puertas abiertas a la prensa. Primeros 15 minutos, Spark Soccer. Son para el día de mañana 9. Julio Enciso activa de forma diferenciada. Esperemos que Julio Enciso entrenó en torno de diferencial con buen humor en la primera movilización de la Albirroja en San José, California. Neymar Copa del Mundo. Neymar presenta una buena evolución en la lesión. La mayor transferencia en la historia de América. Esto en paraguayos en el exterior. Vamos a otras informaciones deportivas. IP Paraguay Deportes. Vamos a... Pese a empatar, 12 de junio sigue liderando en la intermedia. A propósito de intermedia, vamos a los partidos de la segunda división de Paraguay. Club, los partidos que se van a estar jugando próximamente. Encarnación Sudamérica, por confirmar. Y el Club 3 de noviembre, General Caballero de Juan León Mallorquín. Estos partidos se van a estar programando próximamente. Vamos ya a nivel internacional. ¿Qué canal paraguayo va a transmitir el partido de Paraguay y Estados Unidos? El partido entre Paraguay y Estados Unidos por el Mundial será transmitido en vivo por la pantalla de GEM, Tigo Sport y 13. Así que vamos a ver en estos canales. GEM transmite todos los partidos del Mundial. Tigo Sport y 13 también cuentan con los derechos de emisión de la Copa del Mundo en Paraguay. Y por primera vez, después de 48 años,

0: el Sistema Nacional de Televisión no va a transmitir. ¿Por qué? Porque dice el canal de los mundiales, pero esta vez el Sistema Nacional de Televisión no va a transmitir el canal. Lastimosamente, pero bueno, son cosas que pasan. Solamente GEM, Tigo Sport y 13 los derechos de transmisión del mundial. A propósito del mundial, la inauguración principal de la Copa Mundial de la FIFA 2026 se llevará a cabo el jueves 11 de junio en el Estadio Azteca de la Ciudad de México, debido en forma histórico, como le diría alguien, de tres países anfitriones, habrá tres ceremonias de apertura. Ceremonia inaugural en México, partido México-Suráfrica. Fecha, jueves 11 de junio. Hora de Paraguay, la ceremonia será a las 14:30 horas. Hora paraguaya y a las 12 horas de allá. Nos vamos, nos encontraremos mañana con un programa similar, cuando ya anunciamos que es Nacional Deportivo. Buenas tardes.
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0: 17:36 minutos, saludo a la audiencia. Estamos ya compartiendo con ustedes este espacio de Perspectiva 700, Radio Nacional Carlos Antonio López, edición de hoy, lunes 8 de junio del año 2026. Condiciones del tiempo hasta ahora en Pilar: 18 grados temperatura, cielo nublado, vientos del sector sur-suroeste a 8 kilómetros la hora, 84% la humedad, 18 grados temperatura actual. El presidente de la Cámara de Senadores, senador Basilio Núñez, en este caso, anunció que el próximo 15 de junio se iniciará el proceso de convocatoria ya para el concurso de selección de candidatos a los cargos de Contralor General de la República y Subcontralor en el cumplimiento de los plazos establecidos para la conformación de la terna que serán remitidas a la Cámara de Diputados. El legislador recordó que el mandato de las autoridades de la Contraloría General de la República culmina el próximo 1 de noviembre de este 2026, por lo que corresponde iniciar el proceso ya y el procedimiento preventivo también con respecto a la norma vigente entonces. En ese contexto, la Cámara de Senadores, mediante la resolución número 2253, convoca a los interesados en postularse a los cargos de Contralor General de la República y Subcontralor a presentar sus documentaciones dentro de los plazos establecidos. Dice esta información del ámbito nacional. Con respecto a lo que dejó las elecciones acá en el departamento de Ñembucú, las internas partidarias de ayer domingo a nivel Ñembucú, José Maciel, apoderado partidario, destacó justamente los resultados de las elecciones internas de la ANR realizadas ayer 7 de junio. Mencionó que el movimiento Honor Colorado obtuvo una importante representación a nivel departamental, imponiéndose en 14 de los 16 distritos de Ñembucú, según entonces el informe que daba José Maciel.
1: Sí, así mismo es, Mario, ¿verdad? Nosotros hemos iniciado nuestro trabajo allá por la segunda quincena de enero prácticamente, ya con la inscripción de las candidaturas, posteriormente las capacitaciones también a los miembros de mesa, a los apoderados, y bueno, ayer, así como bien mencionaste, ¿verdad? Culminó de manera exitosa para nosotros una jornada que, gracias a la confianza, ¿verdad?, de la gente, principalmente acá en Pilar, se logró una victoria muy importante. El promedio departamental de participación yo todavía no estoy manejando, ¿verdad? Uh-huh. Pero creería que estaría dentro un poco más del 50%, ¿verdad? Uh-huh. Que es un promedio muy muy bueno para, atendiendo, así como bien dijiste, ¿verdad?, que en varios distritos hubo candidatura única, donde que hoy ya estarían, ¿verdad?, en proceso de oficialización, una vez que se realice el juzgamiento y se tenga la resolución de oficialización, ya vamos a tener seguramente entre este fin de semana, la próxima semana, uh-huh, ya todas las documentaciones con la firma de los jueces del Tribunal Electoral Partidario, oficializando ya las candidaturas para la lista 1, ¿verdad? Y también así, como mencionaste, ¿verdad?, en donde hubo internas, bueno, el movimiento Honor Colorado se alzó con 14 de las 16 candidatura a intendencia para la lista 1, ¿verdad? Uh-huh. Y Fuerza Republicana obtuvo un distrito y el Colorado NTT otro distrito. Pero la campaña anterior también ya fue más o menos de esa forma, ¿verdad? Uh-huh. Porque recordemos, Mario, de que estuvimos en pandemia, uh-huh, y fue una campaña también un poco atípica, ¿verdad? Y creo que eso se trasladó un poco de esas costumbres en esta campaña, pero no obstante, ¿verdad?, la lista de concejales trabajó bastante fuerte, ¿verdad?, principalmente acá en Pilar, ¿verdad? Uh-huh. Y bueno, y eso fue el resultado ayer, y es así como vos estás diciendo, ¿verdad?, en los distritos donde hubo candidaturas únicas, también se reflejó, ¿verdad?, en la participación, que en la mayoría de los distritos superó el 50%, ¿verdad? Sí, sí. Y eso le da una legitimidad importante a los candidatos por más que sea, no hubo interna en esas, en esos distritos, ¿verdad? La gente igual se fue a participar, ¿verdad? Y a respaldar a su candidato, ¿verdad? La lista 2, así como se estaba mencionando, obtiene 10 escaños y la lista 6, 2 escaños, ¿verdad? Quedando conformado prácticamente, encabezando la lista, el ingeniero Guillermo Souto de la lista 2. Le sigue la actual concejal Lucía Silva de la lista 2 también. Luego ingresa Luis Espínola de la lista 2, Fernando Ferreira de la lista 2, Mayra Fernández en el lugar número 5 de la lista 6. En el lugar número 6, el actual presidente de la Junta, Gerardo Valoriani. En el escaño número 7, Nicolás Fornerón. En el escaño número 8, Marcos Núñez. En el escaño número 9, Daisy Sánchez, todo de la lista 2. En el escaño número 10, lista 6, Colorado NTT, Cristian Vera. Escaño número 11, Gustavo Servín, de la lista 2. Y en el escaño número 12, de la lista 2, Verónica Salinas. Este es según el sistema DON y los votos preferenciales que nosotros manejamos, ¿verdad? Nuestro centro de cómputo. Nosotros a partir de esta mañana estaríamos ya cargando los otros distritos y vamos a ir teniendo ya también de esta forma la conformación total del departamento en cuanto a juntas municipales e intendencias también, ¿verdad? Esperando la oficialización final del Tribunal Electoral Partidario, ¿verdad? Yo creo que fue muy positivo. Porque la gente salió a participar, así como te dije, ¿verdad? En un menor porcentaje cuando hay un poco más de competencia, por decirlo así, pero el promedio, o por lo menos acá en Pilar, hubo una participación de casi el 53%, ¿verdad? Que es un promedio muy, muy bueno, ¿verdad? Para respaldar a los candidatos, ¿verdad? Y para el movimiento en sí, bueno, se obtuvo 14 de 16 distritos para el movimiento. Eso es lo que le da una cierta musculatura política al Partido Colorado para llegar bien al momento del competir con los otros partidos políticos, ¿verdad? Y eso se refleja, el Partido Colorado es el que practica la democracia prácticamente en el Paraguay, el único partido prácticamente que practica en realidad la democracia en el Paraguay, ¿verdad? Porque primeramente eso se mira y si vos mirás y observás, ¿verdad? La participación del Partido Colorado con otros partidos o movimientos políticos que están que ayer participaron también tuvieron sus internas, ¿verdad? El partido principal opositor al partido no superó el 30%, ¿verdad? De participación. Entonces, eso te da la pauta, ¿verdad? De que el partido es el que más practica la democracia, le da oportunidades a todos los sectores. De hecho, que hoy el Pilar, principalmente el Partido Colorado, tiene una gama de personas, así como vos decís, hay personas de experiencia, hay personas muy jóvenes dentro de la lista de concejales y hay personas también de edad intermedia que representan a la sociedad pilarense, ¿verdad? Entonces, la mejor opción hoy es y va a ser siempre la lista 1 dirigir los destinos de la ciudad de Pilar, ¿verdad? Y ni qué decir, ni qué hablar de nuestro candidato a intendente, ¿verdad? Que es un joven que de probada capacidad, que ya demostró en todos los estamentos que llegó y que logró ocupar, de que es una de las personas también que el movimiento está presentando hoy y el partido ya a partir de ahora, ¿verdad? Presentando como una opción válida y que supera pero ampliamente a los que están sonando por ahí, ¿verdad?
0: Semana clave también esta semana porque tenemos justamente la participación de Paraguay ya en el Mundial. Recordemos que el viernes es el compromiso ante Estados Unidos. El cazador siempre tiene un plan. Con la elección de Julio Enciso, el seleccionador Gustavo Alfaro tendrá que recurrir a su instinto para encontrar justamente un reemplazante ideal, y el gran justamente apuntado es Mauricio Magalhães, el zurdo justamente jugador del Palmeiras, justamente entró por Enciso en el juego amistoso ante Nicaragua, y punto seguido también un comentario no más personal, y creo que no defraudó Mauricio, ¿eh? Hizo dos pases gol ante Nicaragua, y mucha participación de Mauricio justamente en el área también de cuando Paraguay atacaba. Muy rápido ya se abría para los pases, pedía pelota Mauricio, entonces está, creo que a tono también entonces para lo que se requiere para esta selección, y sería justamente quien reemplazaría en el primer partido ante Estados Unidos entonces a Enciso, ¿eh? Mauricio entonces estaría siendo posiblemente tenido en cuenta entonces para este compromiso. El zurdo jugador del Palmeiras justamente entró, recordemos entonces, ante este equipo de Nicaragua, y mostró cosas interesantes, especialmente en el aspecto colectivo, aportó una asistencia y fue clave también en el gol de Matías Galarza. El mismo Alfaro lo elogió en varias oportunidades, catalogándole como el que no le quema la pelota en los momentos candentes. Y vaya que con la lesión de la joya vamos a necesitar uno así en el debut contra Estados Unidos. Otra posibilidad sería la inclusión de Gustavo Caballero, velocista, para aprovechar también, digamos, el contragolpe y así adelantar justamente a Diego Gómez, quien también ya jugó en su momento como media punta. Son posibilidades entonces que maneja Gustavo Alfaro también con respecto a cambios de posición y cambios de hombre que va a usar para el partido ante Estados Unidos, el choque que se va a disputar el viernes 12 de junio a las 22 horas. Primer partido del grupo de Paraguay, entonces también Copa del Mundo. Así que vamos a ver también qué va decidiendo el técnico, qué va probando. Pero vimos también en los videos, por lo menos, que estaban mostrando de la primera movilización que hizo la selección el día de hoy en Estados Unidos. Julio está bien. Julio caminó, Julio estaba haciendo picadita, Julio... también inclusive estaba chutando un poco la pelota. Creo que lo van a resguardar bien nomás, porque ese partido ante Estados Unidos va a estar fuerte, va a estar muy fuerte ese partido. O sea, yo digo que va a ser un partido realmente candente e inclusive muy importante también, porque los dos países, uno es el organizador del Mundial, Paraguay va también con mucha ilusión, entonces los dos van a ir con la mentalidad de ganar los primeros puntos en el Mundial. Partido muy friccionado, posiblemente va a ser el de Paraguay y Estados Unidos, ¿eh? Muy friccionado. Entonces creo que por ahí viene el tema de cuidar bien a Enciso para el segundo partido. Vamos a ver qué pasa, ¿eh? Pero ya el técnico entonces, Gustavo Alfaro, también está mirando, está planeando, está ya con la estrategia, tratando de afinar la estrategia entonces para lo que va a ser este primer partido de Paraguay el próximo viernes 12. Recordemos que el Mundial ya se inicia esta semana.
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0: Seguimos justamente con esta alegría también de esta semana, por todo lo que representa justamente la semana también, porque trae ya en sí el inicio del Mundial, y más todavía porque Paraguay también debuta este viernes. Hablando de Albirroja, vamos rapidito un poco a este contacto, le tengo justamente en línea para conversar en la tarde de hoy, justamente sobre esto que tiene que ver también todo la cuestión que nos reúne, nos mueve hoy en día, que es el tema de la querida Albirroja. Estoy en comunicación con Silvia Bracho, directora de experiencias de Banco Bueno, justamente para conversar con ella en esta tarde. ¿Cómo estás, Silvia? Buenas tardes.
1: Arturo, muy buenas tardes. Un placer poder estar en comunicación contigo y, por supuesto, a través tuyo llegar a la hermosa ciudad de Pilar.
0: Así es, Silvia, a la ciudad de Pilar, departamento de Ñeembucú y también otros departamentos. Estamos llegando inclusive hasta Itapúa, Misiones, Paraguarí, así que tenemos una cobertura un poco importante acá en el sur, digamos, del país.
1: Maravilloso, Arturo, maravilloso, porque realmente tenemos buenas noticias para compartir con toda la región ahí, ¿verdad? Nosotros vamos a estar extendiendo una promoción que tenemos en muy pocos centros de experiencia en esta oportunidad, porque como sabrás, tenemos una importantísima cantidad de clientes a nivel país. Entonces, a medida que vamos sacando campañas, vamos tratando de seleccionar los lugares, las localidades a donde podemos llegar, ya que los premios que estamos dando realmente también son muy interesantes. En esta ocasión, el 9 y 10 de junio, o sea, mañana y pasado mañana, esta promoción es exclusiva para los jubilados del Instituto de Previsión Social. Nosotros tenemos una cantidad importante, y sobre todo ahí en Pilar también, ¿verdad? Un número muy importante de personas que cobran sus haberes con nosotros. Entonces, les invitamos a estas personas que cobran ya sus haberes con nosotros a que puedan llevar a un nuevo jubilado que aún no cobra con Bueno Bank para que cobre sus haberes con nosotros y pueda vivir todo el modelo de atención que tenemos diseñado para adultos mayores, que realmente es único. Y además de que puedan vivir este modelo de atención y recibir todos los beneficios que tenemos diseñados para ellos, mañana y pasado puntualmente van a poder llevarse una remera de la Albirroja cada uno de ellos. O sea, el jubilado que ya cobra con nosotros y que llevó un nuevo jubilado junto con el nuevo. O sea, los dos van a salir con una remera de Albirroja para poder alentar a la selección paraguaya en el partido ya de este viernes.
0: Qué bueno está esto. Entonces, la promoción entonces también para los jubilados que están cobrando a través de Bueno Bank. Entonces, ya conversar un poco con el amigo que no está justamente todavía aprovechando un poco estos beneficios también que brinda el banco a aquellos que están ya cobrando directamente entonces a través de la entidad. Conversar ya hoy, si es posible, esta tarde, esta noche, entonces, y mañana ir juntos ya para retirar la remera, entonces.
1: Exactamente. 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Y ahí empieza realmente una nueva historia para la persona que se suma a este modelo de atención, porque como sabrás, Arturo, nosotros tenemos beneficios únicos. 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
0: Una consulta también que creo que es importante que se pueda un poco aclarar más también, Silvia, el tema de reintegro. ¿Qué es el reintegro para que sepa el jubilado y pueda entender aquel también que todavía no está teniendo este sistema de cobro con ustedes y que se está perdiendo hasta el momento entonces?
1: Muy buena pregunta, Arturo. El reintegro básicamente es una devolución del importe. ¿Por qué? ¿Qué pasa? Nosotros anteriormente nos acostumbrábamos, ¿verdad?, en el mercado a hablar de descuento, pero nosotros hablamos de reintegro. ¿Qué significa eso? Cuando yo hablo de descuento y me voy a hacer una compra, por ejemplo, de 100.000 guaraníes, me van a hacer un descuento de 50.000, yo en el local mismo ya pago solo 50.000. 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Nosotros tenemos 50% de descuento en farmacias, en cualquier farmacia del país, y 50% en cualquier supermercado del país, hasta un tope de 250.000 guaraníes por rubro. ¿Qué significa eso? 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Ese es un beneficio exclusivo para los jubilados.
0: ¿Esto está válido también para aquellos que tal vez ya no portan la tarjeta, en este caso, de débito, y lo hagan a través del teléfono nomás?
1: Sí, por supuesto, siempre y cuando ellos puedan pagar con su tarjeta de débito, ellos reciben este beneficio. Sí. De bueno, eso también es otra diferencia, porque generalmente los beneficios son con crédito.
0: Sí, los beneficios. 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
0: Excelente, ahí está entonces la propuesta, me parece importante esto, ya entonces también lanzamos al aire un poco esta intención de ustedes de que se pueda aprovechar al máximo, entonces también aquellos jubilados que todavía no están percibiendo sus sueldos con el banco bueno, entonces aprovechar, llevan la remera, van a tener más beneficio también cada mes y van a estar cobrando entonces también su salario sin ningún inconveniente a través de la web, en este caso de Banco Bueno.
1: Así mismo, Arturo, y es importante recordar que siempre van a tener una atención prioritaria en cualquier canal de atención. Eso significa si nos llaman, si nos visitan. Somos el único banco que ofrece una atención 24 horas al día en todos sus canales, los 7 días de la semana, ¿verdad? Así que también esa es una gran facilidad. Si de repente yo no puedo ir de mañana, ya sea porque trabajo o porque no tengo quien me acompañe al banco, me puedo ir de noche, me puedo ir un fin de semana. Siempre va a haber una persona a disposición para ayudarle en cualquier consulta o necesidad que tenga.
0: Muchos de los jubilados ya pasaron ese tiempo de aglomeración para famoso ya
1: con
0: su sueldo, en este caso el 17, ¿verdad? De cada mes que está pagando, por ejemplo, IPS. Ya pasaron a pasar de esa historia porque tenemos acá el servicio, como decía, 24 horas. O sea, uno puede venir a la mañana, a la siesta, a la tarde, a la tardecita, noche, madrugada, si quiere también inclusive.
1: Y también es importante, ya que mencionaste que el 17 es la fecha de cobro, que nosotros, bueno, también siempre tratamos de adelantarle un poquito el pago. También es un beneficio nuestro, porque el instituto como tal paga en la fecha correspondiente, pero nosotros tratamos de adelantarle un día o dos días el pago respectivo también.
0: Excelente. Ahí está la información. No sé si tiene algo más que también podamos resaltar aprovechando el contacto contigo.
1: Invitarles, Arturo, a que puedan disfrutar de este modelo de atención. Ahora nosotros acabamos de llegar de recibir un premio en el exterior exclusivamente haciendo mérito al modelo de atención que tenemos para adultos mayores, ¿verdad? Así que nosotros siempre estamos en contacto con nuestros clientes, con los gremios, con las asociaciones, para poder escucharlos, saber qué necesitan y en base a eso seguir mejorando también todo lo que hoy ya ponemos a disposición de cada jubilado, de cada cliente, de cada paraguayo que cobra con nosotros, que hace sus transacciones con nosotros, porque hoy somos más de 2.700.000 paraguayos que ya formamos parte de la familia de Buenobank. Así que hoy estamos hablando puntualmente de los adultos mayores, de los jubilados que cobran con nosotros, pero es el banco de todos los paraguayos, así que beneficios tenemos para todos los clientes que nos eligen día a día.
0: Gracias, muchas gracias Silvia también, Bracho, por esta información. Estamos siempre abiertos para hablar también de esto y cualquier promoción o otra noticia que tengamos también compartir con la audiencia.
1: Igualmente, Arturo, muchísimas gracias por este contacto.

Otra información también que surgía el día de hoy, justamente dice la buena noticia con respecto a Julio Enciso, dice también en la selección nacional se comienza a palpitar ya lo que será el debut en la Copa del Mundo contra Estados Unidos este viernes a las 22 horas. Para este primer choque ya está descartado Julio Enciso, quien está avanzando en cuanto a su recuperación de su lesión en el muslo que sufrió en el amistoso ante Nicaragua. La buena noticia que llegó ya justamente en esta oportunidad, la buena noticia que llegó de Estados Unidos entonces también es por intermedio de Álvaro Aponte, justamente también enviados de uno de los medios, es que el jugador no tiene rotura fibrilar. No tiene rotura fibrilar, entonces, y esa es una muy buena señal para lo que se viene. De hecho, se informó que Enciso respondió correctamente a las examinaciones mínimas, pero no se buscará apurar. Incluso el jugador paraguayo ya podría estar disponible para el segundo encuentro ante Turquía, que será el próximo 20 de junio ante Turquía, partido de Paraguay en la Copa del Mundo. Pero entonces la recuperación va a ser rápida. Se espera entonces también que para el segundo partido del grupo ya esté Julio Enciso nuevamente para a disposición del técnico para los compromisos. De momento entonces lo que recibió es un golpe no más, entonces no hay rotura fibrilar, dice acá entonces también la información que viene de Estados Unidos con respecto a Julio Enciso.

0: 18:06, acto de lanzamiento y entrega de kit de conectividad Stanley en el marco de un plan de ampliación del acceso a Internet en instituciones educativas y comunidades del país. Esto se realizó hoy. El ministro del MITIC, Gustavo Villate, informó que el programa ya alcanza 1.600 comunidades con el despliegue de miles de conexiones instaladas en escuelas y hospitales del país. Villate también destacó que la iniciativa busca reducir la brecha digital y garantizar Internet de alta velocidad en zonas vulnerables, decía el ministro del MITIC.
1: Comunidades rurales, en comunidades indígenas y en los rincones más aislados. Significa reducir una igualdad que durante décadas dejó a quien sabe cuánto talento sin oportunidad. Cada estudiante, sin importar dónde nació, accede hoy a las herramientas que antes le eran inalcanzables. Plataformas de aprendizaje, tutores basados en inteligencia artificial, bibliotecas completas y la posibilidad de colaborar con jóvenes de cualquier parte del mundo. No es un cambio menor. Es la diferencia entre un destino fijado por el lugar de nacimiento y uno construido por la propia capacidad. Hoy anunciamos una alianza con Starlink para incorporar 1.600 kits de conectividad para escuelas. Con esto incluiremos más de 50.000 estudiantes y docentes de los lugares más aislados del país a Internet. Este gobierno ha abierto una nueva era en la conectividad paraguaya. No se trata de promesas, sino de medidas concretas que ya están en marcha y que transforman la infraestructura digital del país. Al inicio de esta gestión otorgamos la licencia que habilitó la operación de Starlink en el Paraguay, ampliando de inmediato las opciones de conexión en los lugares más difíciles de alcanzar. A principios de este año, Copaco ha sellado una alianza estratégica con Starlink, posibilitando ya más de 100 conexiones a comunidades aisladas y permitiendo acceso a educación, servicios de salud y trámites electrónicos. La semana pasada, Conatel autorizó de forma experimental el uso de frecuencias en la banda W y E a Starlink, lo que resultará en un incremento sustancial de velocidad para los miles de usuarios que ya están conectados en el Paraguay. Es una mejora directa sobre la calidad de servicio que reciben los ciudadanos. Lanzamos además la licitación del 5G con requisitos de seguridad orientados a garantizar la sostenibilidad y la seguridad de nuestro modelo de comunicaciones. Porque no basta con conectar, hay que hacerlo con redes confiables y protegidas. Porque la soberanía de una nación hoy depende mucho más de su infraestructura digital. Hace unos días Conatel publicó el pliego para el segundo bloque de frecuencia para 5G, ampliando la capacidad y el alcance de la red para hogares.

0: y generar oportunidades para todos. Una escuela conectada ofrece las mismas oportunidades durante mucho tiempo. Justamente la distancia ha sido una barrera, decía el presidente Santiago Peña.
1: Mi querido presidente del Partido Colorado.
2: Hoy estamos dando un paso más en una transformación que va mucho más allá que la mera tecnología. Estamos construyendo un Paraguay que busca llegar a cada uno de los rincones, que busca llegar a cada uno de los combates. Un Paraguay donde el lugar en el que uno nace no determine las oportunidades que tenga para aprender, para crecer y para poder desarrollar. Durante mucho tiempo, la distancia ha sido una barrera muchas veces inalcanzable. Hubo comunidades enteras que quedaron aisladas del conocimiento, de la información y de las herramientas que hoy están moviendo al mundo. Pero ese, les quiero decir, no es el destino de nuestro país. Porque en este lugar hace un poco más de 2 años, casi 3 años, dije que quería ver el resurgir de un gigante. Un gigante por su gente, un gigante por su capacidad de trabajo, un gigante por su energía, talento y por el enorme potencial que todavía tenemos para desarrollar. Y cuando este gigante se despierta, tiene que asegurarse de que nadie se quede atrás. Por eso hoy celebramos la incorporación de 1.600 nuevos kits de conectividad que permitirán llevar internet de alta velocidad a escuelas, a centros de salud, a comunidades de todo el territorio nacional. Una iniciativa que fortalece el trabajo que venimos realizando desde el gobierno del Paraguay a través del METIC, COPACO, CONATEL y todos nuestros aliados estratégicos para cerrar esta brecha digital y acercar oportunidades a quienes más lo necesitan. Hace apenas unos meses comenzamos conectando comunidades y escuelas rurales en el Chaco. Hoy damos un salto mayor porque entendemos que la conectividad no puede ser un lujo o un privilegio. Es una condición indispensable para el desarrollo. Una escuela conectada significa un niño con acceso al mundo. Un centro de salud conectado significa una atención más rápida y eficiente. Una comunidad conectada significa más oportunidades para emprender, producir, significa más oportunidades para progresar. Eso es lo que estamos construyendo. No se trata solamente de antenas o de tecnología, se trata de igualar las oportunidades. Se trata de que un niño de una comunidad alejada tenga las mismas posibilidades de aprender que cualquier niño del mundo. Se trata de que la tecnología esté al servicio de las personas. Y hoy estamos demostrando que cuando trabajamos todos juntos, cuando unimos esfuerzos y cuando tenemos una visión clara hacia dónde queremos ir, podemos llegar a lugares donde nunca antes nos habíamos imaginado que era posible. El Paraguay gigante que estamos construyendo no se mide solamente por indicadores económicos, se mide por nuestra capacidad de incluir a todos los compatriotas, por la capacidad de conectar, por la capacidad de generar oportunidades para todos. Cada escuela que conectamos es una puerta que se abre, cada comunidad que conectamos es una oportunidad que nace, cada paraguayo que accede al mundo digital es una muestra de que estamos avanzando en la dirección correcta. Quiero pedirle que sigamos creyendo en nuestro querido Paraguay, que sigamos apostando por nuestros compatriotas, porque el gigante está resurgiendo y lo está haciendo llegando a cada rincón del Paraguay. Muchas gracias.
0: 17 grados temperatura actual, cielo nublado, viento sur suroeste a 8 kilómetros la hora, 87% de la humedad. En instantes seguimos compartiendo más informaciones.

Seguimos compartiendo más informaciones aquí en la tarde. Campaña de invierno refuerza protección contra virus respiratorios. El doctor Fernando Galeano, pediatra infectólogo y miembro de la Sociedad Paraguaya de Infectología, señaló que el Ministerio de Salud Pública realizó una importante provisión de vacunas para fortalecer la prevención de enfermedades respiratorias durante la temporada de bajas temperaturas, que es el invierno, facilitando justamente el acceso de la población a la inmunización. También resaltó que los resultados obtenidos mediante estas campañas son alentadores, decía el doctor Fernando Galeano. Indicó finalmente que la aplicación de Nicertimar, en este caso utilizado para la prevención del virus sincitial respiratorio, brinda una protección inmediata en lactantes y menores de edad, contribuyendo de manera entonces significativa a la reducción de cuadros graves durante la temporada invernal, decía el doctor Fernando Galeano.

0: Seguimos entonces compartiendo con ustedes más informaciones aquí a través de Radio Nacional Carlos Antonio López para compartir entonces más informaciones. Vamos a esto también que tiene que ver con el tema del Juegos Escolares y Estudiantiles avanzan hacia sus etapas claves. Ever Arce informó sobre el desarrollo de los GEM, destacando que la fase digital se llevará a cabo del 15 al 19 de junio con competencias en diversas disciplinas deportivas, decía Ever Arce.
1: Son los Juegos Escolares, verdad que en este momento ya estamos prácticamente cerrando la fase municipal. Ya en todo el departamento se ha realizado la fase municipal, es decir, la competencia dentro de los distritos, y solamente ya nos queda la ciudad de Pilar como municipio para completar lo que concierne la fase municipal, profe. Bueno, para la fase municipal se programó todo el mes de mayo, ya cerramos ya el mes de mayo, y Pilar es el último que queda y estaría realizando el 15 de junio. El 15 de junio, del 15 al 19 está programado para la fase municipal de Pilar, que es el distrito que tiene más competidores, ¿verdad? Por la cantidad de instituciones educativas del tercer ciclo y medio. Y bueno, eso es lo que queda pendiente. Termina la fase municipal el 19 de junio y el 29 de junio ya arranca la fase departamental, es decir, muy de seguido vamos a tener competencia en lo que concierne a los Juegos Escolares. Y se viene todo encima, ¿verdad? O sea, se nos viene todo encima en el sentido de que tenemos ya todo de seguido, porque el 15 al 19 tenemos la fase municipal de Pilar, el 24 tenemos la competencia de atletismo, uh-huh. Eso se hace a nivel departamental con los atletas del departamento, y del 29 al 2-3 de julio ya tenemos fase departamental, es decir, nosotros estamos cerrando la fase departamental antes del receso de invierno, profe. Y luego ya tenemos la fase regional, como usted menciona, y se estaría realizando en esta ocasión, este año, le correspondería al departamento de Misiones, específicamente en la ciudad de San Ignacio se estaría desarrollando esa fase. Y está programado para a partir del 27 de julio, según el cronograma, del 27 de julio al 28 de agosto, es decir, un mes de plazo se le da. Vamos a ver exactamente cuándo se estaría realizando esa fase, José Mario. Sí, sí o sí, algunas modalidades necesitan cancha paralela, como se suele decir. Específicamente el básquetbol, como tenemos un estadio prácticamente que es exclusivo de básquetbol, que es el estadio Juan Luis Díaz, uh-huh. Solemos utilizar para básquetbol. Para la departamental, probablemente, profesor Mario, utilicemos más de una cancha, porque este año gratamente tenemos mucho más equipos que han participado. Tenemos mucho más equipo que ha pasado a la fase departamental, es decir, los colegios se están sumando que antes no estaban participando, ahora se están preparando con todo. Vamos a tener, yo creería que ya estamos sobrepasando el número del año pasado, así que vamos a tener más equipos participantes, y lo más probable, si queremos que termine en esa semana del 29 al 3 de julio, tenemos que hacer únicamente canchas paralelas, porque desde el año pasado también es importante aclarar de que por sugerencia de la Secretaría de Deporte no se está realizando la competencia en el turno noche, justamente para evitar cualquier inconveniente, ya que se trata de menores de edad, ¿verdad? Todos los atletas, la mayoría de ellos son menores de edad, y para precautelar un poco su condición de menor, ¿verdad? Entonces, no se está realizando en el turno noche, solamente mañana y tarde. Entonces, eso implica también que nos quita un turno, nos quita un poquito de tiempo también para la realización de los partidos. Entonces, nos estaría obligando prácticamente para que tengamos más de una pista funcionando paralelamente, profe.
2: Qué bueno.
1: Y con respecto al éxito, quiero destacar una vez más, profe, que el éxito de esta actividad no solamente es de la comisión organizadora, ¿verdad? detrás de esta actividad hay muchas instituciones que en forma silenciosa siempre apoya, como ser Policía Nacional, Hospital, Municipalidad, Departamento de Tránsito, a veces se suma Cruz Roja, hay instituciones privadas como ser las universidades, tenemos bomberos, tenemos otras instituciones, CODENI, es decir, hay una suma de instituciones que sí apoyan, dicen sí a este emprendimiento. Y bueno, eso es lo que lleva al éxito, eso es lo que lleva al éxito, porque nosotros solos capaz que no podamos tener toda la logística que se suele desplegar, ¿verdad? Hay instituciones, ¿verdad?, clubes deportivos que albergan a atletas, instituciones educativas que albergan a atletas, es decir, hay una serie de personas e instituciones involucradas que hacen que realmente se lleve con éxito los objetivos de cada año.
0: 29 minutos, destacan unidad partidaria tras internas coloradas realizadas ayer. El presidente de la ANR, Horacio Cartes, participó del acto de festejo por el triunfo de Camilo Pérez en las internas de la capital. En su intervención reiteró el llamado a la unidad del Partido Colorado con miras a las elecciones municipales de octubre, mensaje que ya había justamente expresado al inicio de la jornada electoral y al momento de emitir su voto. Horacio Cartes decía esto anoche.
2: Que llegue la presidencia por el Partido Colorado. No solo vos, cada uno de nosotros, el cargo que ostentamos, nos llevó el pueblo colorado, la dirigencia colorada. Me preguntaban y el abrazo republicano, yo les quiero pedir, no nos hagan pelear entre colorados, no tenemos espacio para pelear entre ellos. Candidato del Partido Colorado, les seguí lagrimear. Y yo decía a los colorados, somos llorones. Lloramos. Gracias Camilo, a tu hermosa familia. Gracias, José Alberto, porque fácilmente, yo siempre comparo con el fútbol, los jugadores meten los goles, y los presidentes van y bajan y levantan la copa. Yo quiero dar especial atención y cariño a toda la dirigencia colorada. Amiro, tenés que agradecer a tu familia, porque esto no se hace sin un aguante familiar. Recién empezamos. Yo les reconozco que no esperaba. Yo esperaba el triunfo. Hoy al mediodía, mi apoderado, nuestro apoderado, el doctor Eduardo González, Maya Piña y Capitán, creo que va a salir 10%. Y es una barbaridad, le dije, una diferencia no es poca. Pero dentro mío no creí, Eduardo. No creí. Y después pasó lo que pasó. La encuesta que hace mi corazón, lo que veo, lo que toco, es superior a lo que estudian y hacen encuesta. Primero, ¿qué votó la gente? Y yo leo todos los mensajes que puedo, un joven que me escribía, no sabía si iba a votar. Creí que no iba a haber nadie a la 1:30 y había una larga fila de jóvenes. Hablamos, sonriendo, hoy había sonrisa por todos lados. Esto recién empieza. Y yo le digo, por Dios, no nos pregunte si hay abrazo o no hay abrazo, se preocúpense, acá es solo abrazo. Ya al salir hoy de apenas voté a las 7:10 de la mañana, dije, abrazo republicano para todos, pero yo creo que nosotros deberíamos pensar ya los problemas que todos conocemos.
0: Realizado en la noche de ayer, el vicepresidente Pedro Aliana también intervino en el festejo y destacó la necesidad de unidad interna. Llamó a integrar a todos los sectores, tanto ganadores como favorecidos en las internas, e instó a trabajar juntos para teñir de rojo la República del Paraguay, decía Pedro Aliana.
3: Gracias, queridos correligionarios, queridas correligionarias, queridos jóvenes, que hoy nos acompañaron también en cada uno de los lugares de votación. Señor comandante en jefe de la Fuerza Republicana, querido presidente del Partido Colorado, Horacio Cartes. Feliz contigo, mi querido don Horacio, por esta gran victoria, no solamente del Movimiento Honor Colorado, sino del Partido Colorado, donde más del 50% del electorado colorado hoy pueda depositar su voto de confianza a los candidatos del partido. Muchas gracias, mi querido presidente de la República, señora esposa. Muchísimas gracias por tu acompañamiento, por la confianza. A vos y a todos los miembros del gabinete. A mi querido jefe de campaña, José Alberto Alderete, nombre tuyo, mi querido José Alberto, a todo el equipo político. De los distintos movimientos que hicieron posible esta gran fiesta cívica, quiero hacerle llegar mi saludo y mis felicitaciones. Y en nombre de nuestro candidato ganador de la ciudad de Asunción, de la capital, mi querido Camilo, en tu nombre, nuestro gran jefe de campaña, en nombre tuyo, mi querido Raúl, a este poderoso equipo de capital, quiero hacer llegar mi saludo y mis felicitaciones a todos y cada uno de los candidatos. Hoy, candidatos del Partido Colorado, quiero hacerle llegar mi saludo, mis felicitaciones y todo nuestro apoyo para que podamos salir a caminar todos juntos a partir de hoy. Y no solamente a los que ganaron, a los que no les fue favorable el resultado hoy en el día de las elecciones, a ellos, siguiendo el ejemplo y el consejo de nuestro querido presidente del partido y el presidente de la República, que nos dice, corazón de madre, brazos abiertos, salir a abrazar a cada uno de los correligionarios y no correligionarios que tienen fe y esperanza en el Partido Colorado, para que el próximo 4 de octubre podamos teñir de rojo la República del Paraguay y que podamos seguir trabajando y seguir trayendo días mejores para todos los paraguayos, sin distinción de bandería política. Queridos correligionarios, queridas correligionarias, hasta la gran victoria. Esto es solo un amistoso entre amigos, entre compañeros, entre correligionarios. Nuestro gran desafío está el 4 de noviembre. Hasta la gran victoria, donde estoy seguro el pueblo colorado una vez más va a ser posible que en la República del Paraguay, en los 263 municipios, flamee la bandera del general Bernardino Caballero al lado de la tricolor bandera patria, la bandera de la República del Paraguay.
0: 18:35 minutos, en instantes seguimos compartiendo más informaciones.

0: 18:42 minutos. Vamos a esta información también. Segundo Foro Hidroclimático Nacional se va a realizar en nuestro país. Foro Hidroclimático Nacional, entonces, se va a estar realizando en nuestro país. Sobre esto estuvo hablando Eduardo Domingo, director de meteorología de nuestro país, también hablando un poco sobre esto. Decía que el clima también influye en las decisiones que se toman en el campo. Se organiza justamente este segundo Foro Hidroclimático Nacional. Explicó que se trata de un espacio que reunirá a especialistas e instituciones para analizar las perspectivas climáticas e hidrológicas del trimestre junio, julio y agosto. Mencionó que Coronel Oviedo será justamente la sede de lo que va a ser este segundo foro, entonces, hidroclimático, decía en esta oportunidad, en esta entrevista, Eduardo Domingo.
1: La DINAC, por intermedio de la Dirección de Meteorología e Hidrología, aglutina, junta y trata de hacer lo más posible para que cada vez más instituciones se sumen a esto que se llama foro hidroclimático. Le ponemos uno o dos siempre por el año, ¿verdad? El año que viene va a ser también el primero del año va a ser uno, o sea, no es que vamos sumando. ¿Y qué es? Es un esfuerzo interinstitucional que normalmente, insisto, ¿verdad? Primero lo que hacemos es juntar a las personas, a las instituciones, a los gestores de tiempo, clima y agua, por decir así. Y bueno, en este caso, lo de hoy está como sede, como anfitrión, sería la carrera de ingeniería agronómica, ingeniería ambiental de la Universidad Católica en su sede Coronel Oviedo. Entonces, también la academia está presente. Solemos invitar a la academia, a la Universidad Nacional, a la Universidad Católica, a universidades privadas y después, por supuesto, también gestores en el ámbito privado, por ejemplo, de la navegabilidad, comisiones mixtas, por ejemplo, de Paraguay, Paraná, del río Navegabilidad, también de los gestores de transporte del ámbito fluvial, ¿verdad? Y, por supuesto, instituciones del Estado, Secretaría de Emergencia Nacional, inclusive ANDE, el Ministerio de Agricultura, Ministerio de Defensa, la Armada, por supuesto, en el ámbito de navegabilidad. Entonces, todo lo que pueda, todos los actores que están vinculados al tiempo, el clima y el agua. Entonces, esto viene de unos buenos años atrás. En realidad, tuvimos algunos cortes por cuestiones administrativas, ya no pudimos aglutinar a mucha gente en algún periodo, pero los últimos dos años se vienen realizando en varias sedes, en la gobernación de Itapúa, en la gobernación de Ñembucú, en Itaipú inclusive, que siempre están presentes los compañeros de ambas binacionales, y por supuesto también con colaboración de la Organización Meteorológica Mundial. O sea, es un... tratamos de que sea, voy a usar un término muy muy argel, pero que sea una ensalada de gestores, que estemos todos mezclados para tomar una decisión de con la, vamos a decir así, la eventual posibilidad de diálogo, de discusión, hacer algo que se llama tendencia a tres meses. Es decir, hoy vamos a trabajar y mañana tendríamos que tener conclusiones de lo que sería junio, julio, agosto de este año. Entonces se hace algo que se llama tendencia climática, no es, y ahí sí vamos a darle paso a Germán, va a ser una tendencia del clima, es decir, cómo estaría en promedio junio, cómo estaría en promedio julio y cómo estaría en promedio agosto. Y solemos hacer o tratar de hacer trimestrales también estos eventos.
2: Para saber qué va a predominar, más o menos por decirlo de esa manera, don Eduardo, si se vendrá la niña con mayor fuerza, porque al final, ¿se fue o no se fue en definitiva en estos primeros meses?
1: Sí, se fue. El indicador está en su valor medio o dentro de ese rango promedio. líneas generales, entonces es una fase neutra, la que está ahora predominando, pero la tendencia cada vez es más fuerte al niño y tendría que justamente establecerse ahora entre julio y agosto. Entonces sí es para ello. En principio se habla de tres elementos en la conclusión. Lo que se prevé con respecto a las lluvias, precipitaciones, lo que se prevé con respecto a temperatura, es más o menos un segundo plano también dentro del ámbito de la tendencia climática, y por supuesto también se habla de los niveles, o vamos a decir así, de una tendencia de los niveles, especialmente del río Paraguay y del río Paraná también. Por ello es que es una muy importante colaboración los datos, el conocimiento, vamos a decir, y la gestión del agua por parte de las binacionales, por ejemplo, en el río Paraná.
3: ¿Van a ser 2 días de foro, director?
1: Sí. El día de hoy es más, vamos a decir así, técnico, de discusiones, presentaciones, y al final de la tarde tenemos que estar teniendo algunas conclusiones, y el día de mañana entonces se hace un recuento de todo, se elabora un documento que es justamente la conclusión del foro hidroclimático, y a partir de ahí entonces tenemos todas las instituciones, la misma voz, el mismo, vamos a decir así, proceso para toma de decisiones, y eso es lo que queremos, ¿verdad? Que no.
0: Bueno, parte de lo que fue entonces también la organización de todo este segundo foro nacional de hidroclimático realizado en nuestro país. Vamos a pedirle la conclusión ahora, vamos a ir pidiéndole después también que nos pase compartir justamente la conclusión de lo que fue esto también, Eduardo Domingo. Pone un poquito de ese tema que te dejé ahí, Javier. Podemos escuchar un chiquito el tema entonces, y doy la información también.

voz de Melissa Hips. Ella va a cantar el himno nacional paraguayo en el debut de Paraguay ante Estados Unidos. Ya está confirmado, se acaba de confirmar esta tarde. Melissa Hips va a ser justamente la que va a cantar el himno nacional en Estados Unidos. Ella justamente entonces va a ser la encargada de interpretar el himno nacional paraguayo ante el del debut del Albirroja frente a Estados Unidos el próximo 12 de junio. Melissa Hips fue la elegida, ya está confirmado entonces también para cantar el himno nacional justamente de Paraguay en el debut del próximo 12 de junio, este viernes, para cantar justamente el himno nacional en la previa de Paraguay Estados Unidos, marcando un momento histórico en el arranque de la participación albirroja en este Mundial 2026. Fútbol de Sangre, te suena a Hits, ¿verdad? El apellido, bueno. La cantante ya tiene justamente historia junto a la selección paraguaya, lleva el fútbol en la sangre, es hija de Ramón Ángel Hips, mundialista con Paraguay en el año 1986 México, ¿eh? Hija justamente del mundialista Ramón Ángel Hips, es Melissa, y ella va a cantar el himno. Entonces ya está confirmado esto, se confirmó esta tarde, ella va a ser la que va a cantar el himno paraguayo entonces el próximo viernes antes de disputarse el partido entre Paraguay y Estados Unidos.

entonces el tema de la situación, porque estaban varios nombres. Primero fue, ¿cómo se llama? La cantante esta que no tuvo visa también, entonces es Marilina. Al final no tenía visa para irse. Después hablaban de Milly cantó muy bien también la pasada, el himno ahí en el juego amistoso que se disputó, cantó muy bien Milly. Estaba muy emocionada y también estaba esperando que sea convocada también para cantar el himno en Estados Unidos, ¿verdad? También se habló de Aye Alfonso, también estaba en la lista, ¿verdad? Aye Alfonso también estaba en la lista, entonces ahora Milly Hicks es la que fue seleccionada para cantar el himno nacional paraguayo, entonces se confirmó esta tarde, ¿eh? La que va a cantar entonces el himno nacional de Paraguay este viernes. Cerramos el espacio de hoy. Por la atención, gracias. Será hasta mañana con más informaciones.

0: 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Breve recordación de los medios de comunicación del Estado paraguayo a Félix de Ypacaraí. Será preciosa como una rosa la guaireñita. Nació el 1 de mayo de 1939 y falleció el 17 de octubre del 2020. Su verdadero nombre es Felipe Leiva Rolón.
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0: Desde muy niño recibió las primeras lecciones de música. En 1952 fue el ganador del Festival de Ypacaraí, organizado por Alfredo Jaegli a beneficio de la Iglesia de Ypacaraí.
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0: En 1960 viajó a Francia, luego a Bélgica, donde formó parte del conjunto de Digno García durante 2 años, tiempo en el que participó de grabaciones de 2 LP con el conjunto Los Carios. En 1962 creó su propio grupo, Los Tres Paraguayos, con Daniel Cardoso y Pablo Morel. Con este conjunto grabó 3 LP. En 1965 fundó un nuevo conjunto, Félix de Ypacaraí y sus Paraguayos, con el que grabó 25 LP para el sello Odeón de España.
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0: Regresó al Paraguay en 1970 y al año siguiente participó del estreno en el Teatro Municipal de Asunción de la zarzuela Ana de Jesús de Florentín Jiménez y Matías Ferreira Díaz. Regresó nuevamente a Europa en 1972. El Festival de Ypacaraí le rindió un homenaje a su destacada trayectoria.
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0: En las últimas décadas se estableció en Asunción, participando de variadas actividades artísticas.
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9: El tren vuelve. 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

0: Amables oyentes, que tenga a todos ustedes muy buenas noches. Así estamos de vuelta con la programación radial La Voz de la Esperanza, con el lema Cristo es la solución. Entonces, qué alegría poder encontrarnos una vez más en este tiempo de programación. Entonces, antes de comenzar, quiero dejarte una sencilla reflexión, ¿verdad? Porque muchas veces la vida no sale muchas veces como planeamos, ¿verdad? Hay días buenos, pero también hay días donde aparecen muchas preocupaciones, ¿verdad? Mucho cansancio o preguntas sin respuesta, ¿verdad? Sin embargo, en medio de todo eso, Dios sigue estando presente, querido oyente. Quizás hoy no entiendas lo que estás viviendo, pero puedes tener la seguridad de que el Señor no te ha soltado de su mano. Él conoce tus luchas, tus sueños, tus lágrimas y también sabe exactamente lo que necesitas. Porque dice la palabra de Dios en Eclesiastés 3:11, todo lo hizo hermoso en su tiempo. Entonces, querido oyente, por eso no pierdas la fe. Lo que hoy parece difícil no está fuera del alcance de Dios. Entonces, seguí confiando, seguí orando y seguí caminando, porque el Señor sigue obrando aun cuando no lo vemos. Entonces, querido oyente, que Dios bendiga tu vida, tu familia, y bienvenido a esta nueva edición de Cristo es la solución. Muy buenas noches, Pastor Figenio Ruiz.
1: 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El que creyere y que fuere bautizado será salvo, más el que no creyere será condenado. Y entonces, una forma de llevar la palabra del Señor, Joven David, a través del programa Cristo la Solución. Entonces, ña inmieto ño dideja, ya popea con mandato. Y que todo vaya un guaje entero bestia, pea con palabras, palabra de bendición, palabra de vida, palabra de sanación, de restauración. Entonces, Dios le bendiga a todos los oyentes.
0: Así mismo, hermano Efigenio, ¿verdad? Entonces saludamos a todas las personas que están en sintonía con nosotros, ¿verdad? Sabemos que en el interior mismo hay mucho.

0: Muchos oyentes, ¿verdad? Están escuchando algunos ya merenda o caí y porque digo nada,
1: Sí,
0: ya
1: claro
0: por
1: que
0: un
1: sí.
0: honsa llega allá. Entonces, como siempre decimos, es como un culto para muchas personas, ¿verdad?
1: Como un culto, hermano, la verdad que sí, hermano joven David, porque ya recotí cuña careti, hermano, me esté Camacua Centro y la Ombuco Gendú, y la hermana Ramona, siempre a Oscar, llama la batería, el radio, ve, lleva y que todo, dice, ya fui a Cañander, entonces, mi saludo para la hermana Ramona, la Gendú, ahí Nanderoga, pe Dios, tan de bendecir, ahora, tan de jeco, pavo, anga, pe, como programa, lleva, a ver, y entero, este, a Xerendú, ahí neope, sector, upe, a ver, Dios le bendiga, ya de ya tomé puacán, barete cada día, ya ese hasta la meta final, y hacha la palabra del Señor.
0: Así mismo, pastores, fíjense. Entonces, así un saludo en general, ¿verdad? Todas las personas que nos escuchan de sus hogares, comercio, oficina, o mientras están viajando también, ¿verdad? En y con la programación radial, gracias por permitirnos acompañarlo cada lunes, ¿verdad? Entonces, querido oyente, quiero pasar mi número de teléfono al aire. Nosotros siempre estamos orando por todas esas personas que tienen su pedido de oración al final de la programación radial. Entonces, mi número de teléfono es el 0975 122936. Repito, 0975 122936 para todas aquellas personas que quieran estar mandando sus mensajes. Entonces vamos a estar escuchando unas cuantas alabanzas y después volvemos con la programación radial.

0: Así estamos de vuelta con la programación radial La Voz de la Esperanza con el lema Cristo es la solución. Sí, estamos escuchando algunos polcas puro de así, del Pastor Pedro Veloso. Entonces,
1: Pastor Veloso, aprovechando, hermano joven David ya Salva Mina, seguramente Pastor Pedro Veloso venduña en el programa.
0: Venduña en la programación radial.
1: Amén. Dios te bendiga, mi hermano Pastor Pedro Veloso, hermana Francisca. Dios te bendiga. Y ande ya también de fuerza por acá. Sobre todo ayer para mucho salud de vida.
0: Así mismo, también un saludo muy especial para el amigo Basilio Torres, más conocido como Papo Gendú, en la programación radial. Entonces, mucha fuerza, mi amigo. Te mando un gran abrazo y que Dios siga obrando en tu vida, mi amigo. Entonces, Pastor Efigenio, ya recogete invitación allá. Entonces, queremos compartir una invitación muy especial para toda la audiencia de la ciudad de Pilar, departamento de Ñeembucú en general, ¿verdad? Se acercan tres noches de cruzada evangelística en la Iglesia Asamblea de Dios en el Paraguay, pero en el anexo Itororo.
1: Así mismo.
0: Justamente el anexo Itororo está bajo la coordinación del evangelista Eladio Ruiz. Entonces, querido oyente, serán los días 17, 18 y 19 de junio, ¿verdad? Del presente mes. Van a ser entonces miércoles, jueves y viernes. Entonces sería el 17, 18 y 19 de junio a partir de las 19 horas. Entonces, querido oyente, estará compartiendo la palabra poderosa, ¿verdad? La palabra poderosa de Dios, el pastor y cantante Américo Peña Martínez.
1: Así mismo.
0: Que nos va a estar visitando desde Buenos Aires, Argentina, ¿verdad?
1: Así mismo.
0: Entonces, repito, querido oyente, va a haber una cruzada evangelística en la Iglesia de Asamblea de Dios en el Paraguay, en el anexo Tononó, los días 17, 18 y 19 de junio, miércoles, jueves y viernes, las 19 horas. Y va a estar compartiendo la poderosa palabra de Dios el pastor cantante Américo Peña Martínez, ¿verdad? Que nos va a estar visitando desde Buenos Aires, Argentina. Entonces, como dice la palabra de Dios en Jeremías 33:3, clama a mí y yo te responderé y te enseñaré cosas grandes ocultas que tú no conoces, dice la palabra. Entonces, querido oyente, si estás atravesando una necesidad, una enfermedad, una aflicción o una situación difícil, ¿verdad? No pierdas la fe, ¿verdad? Porque nuestro Dios sigue siendo el mismo, ¿verdad? Él sigue obrando milagros, sigue restaurando vida y sigue respondiendo las oraciones de aquellos que los buscan, pero de corazón, ¿verdad? Entonces, querido oyente, tráele a tus familiares, tráele a tus amigos, a los enfermos y a todo aquello que necesita una palabra de esperanza. Porque creemos que serán noches de bendición, van a ser noches de salvación y de restauración para muchísima vida, ¿verdad? Pero ahí no termina, Pastor Efigenio. También la bendición va a continuar los días 20 y 21 de junio en la querida ciudad de Islambú, justamente acá bajo la administración del Pastor Efigenio Ruiz Díaz.
1: Amén. Exactamente, joven David. Va a empezar ahí en Barrio Itororó, ¿verdad? El miércoles, jueves y viernes. Y a continuación el sábado y domingo, el 20-21 de este mes, en nuestra ciudad querida, ciudad de Islambú, con la presencia del pastor cantante Américo Peña Martínez. Peaco hermano Gogua fue años anteriores, en la época de 90, 92. Gogua pues a llevar a Copilar, yo creo que trabajó mucho con el hermano presbítero Aníbal Feloni, que ya está en la eternidad. Y empezó la obra ahí en Bocayate, con Américo Peña Martínez, un cantante y también predicado. Entonces va a estar con nosotros. Y entonces a invitar a introvertido ya enfermo, hoy que te veo oración, hoy está ahí la Umbú, 20 y 21 este de junio va a estar con nosotros a las 18 horas. Gran campaña evangelística desde la Silva, leñe sentía oprimido, acudí upe lugar upe a ver, y catamancha, oye, orando eres a Dios, oye, apota la milagro.
0: Así mismo, pastor, ahí teniendo en cuenta, sabemos que la oración no es simplemente un complemento de la vida cristiana, ¿verdad? Es una necesidad, porque sabemos que no sirve decir que creemos en Dios si nunca hablamos con Él, ¿verdad? Si nunca estamos orando, ¿verdad? No sirve tampoco decir, ¿verdad?, que asistimos a una iglesia cada semana, si durante toda la semana no buscamos su presencia en oración, ¿verdad? Por eso la oración es para el creyente, lo que la respiración es para el cuerpo, ¿verdad? Nadie puede vivir sin respirar, pastor, ¿verdad? Nadie puede vivir sin respirar. Y ningún cristiano puede mantenerse fuerte espiritualmente sin una vida de oración. Es imposible. Vos vas a decir, mira, no, yo me voy a la iglesia los lunes, miércoles, sábado, domingo. Pero si no tenés una comunión con Él, una vida de oración con Él, no te sirve de nada.
1: Así mismo es, Juan David. Imposible es. Entonces, aunque te curiese, eres y tal vez Jeremías 33, 3, me curie, y vuelve a llevar. Clámame a mí y yo te responderé, te mostraré cosas ocultas que tú no conoces. A través de la oración, joven David, vamos a aprender muchas cosas, porque el Señor mismo va a enseñar a nosotros. Y entonces tenemos un privilegio, ¿verdad? Que ñande ya oye ñande y que tomanche ñande ñañemón que estás en Dive. Anda ya para gaima, evete así. Deja ahí que paga tan saldo, vaina allí para ir mi jamás en contacto con el personal.
0: Totalmente gratis, ¿verdad?
1: Totalmente gratis. Y ñande que tú ñame en contacto, ñande yandi a través de la oración. A la ñande oración, nomás está ahí presencia, ¿verdad? Oye, pues las cosas grandes, maravillas en nuestra vida y en la vida de cada persona, o creeba ese.
0: Porque ahí con la palabra, pastor, vino, clama a mi hija. Este dice, pues, clamar, insistir, clamar, es cae.
1: Algo ya, por pues, insistir.
0: Clamar.
1: Parar, tía,
0: no, clama a mí, tenga que ser insistente, ¿verdad?
1: Sí, exactamente.
0: Porque muchas veces queremos respuesta, ¿verdad?, en nuestra vida. Muchas veces queremos dirección, queremos fortaleza, milagro. Pero descuidamos el lugar de la oración. Sin embargo, ¿verdad?, allí es donde Dios fortalece nuestra fe. Ahí es donde consuela nuestro corazón y nos prepara para enfrentar la batalla de la vida que tenemos diariamente. Por eso, querido amigo, no solamente es creer en Dios, sino tenemos que hablar con Dios, ¿verdad? No solamente escuchar acerca de Dios, ¿verdad?, sino buscar de Él. Dedícate tiempo a la oración, porque las rodillas que se doblan delante de Dios son las que luego permanecen firmes, ¿verdad?, delante de cualquier dificultad. Por eso la oración sigue abriendo puertas, ¿verdad?, sigue cambiando vida y sigue acercándonos, ¿verdad?, al corazón de nuestro Padre Celestial. Entonces le animamos, ¿verdad?, a seguir buscando, ¿verdad?, a seguir clamando, ¿verdad? Amén.
1: La oración, joven David, lleva más que ya ahora, porque la oración hoy ti batalla a llevar la obra contra, a llevar la. A más que de orar de mismo de batalla en el día, porque la carne puede gustarse otra cosa, pastor. Incompare Mateo 26:41, ¿verdad? Y oraje para que no entréis en tentaciones. El espíritu está dispuesto, pero la carne es débil. Y el espíritu a veces está dispuesto, pero la carne invarete vieja lleva. Entonces, nosotros a través de la oración vencemos muchas cosas, joven David. A lo mejor me he debilitado, a lo mejor de ser así, pero siga confiando en el Señor. Dios te va a hacer grandes cosas en tu vida a través de la oración.
0: Así mismo, Pastor Virginio. Y bueno, para continuar la programación, le dejo en domina algunos músicas y después ya vamos a estar entrando también del mensaje principal de la noche.

0: vuelta con la programación radial La Voz de la Esperanza con el lema Cristo es la solución. Tenemos unos cuantos minutos, Pastor Figenio, vamos a estar entrando entonces en el mensaje principal de la noche.
1: Amén. Asimismo, tenemos 18 minutos. Gato Machaya, a compartir la palabra del Señor. Ya le está San Marcos, capítulo 10 y el versículo 46. Su título dice: El ciego Bartimeo recibe la vista. Entonces vinieron a Jericó, y al salir de Jericó él y su discípulo y una gran multitud, Bartimeo el ciego, hijo de Timeo, estaba sentado junto al camino, mendigando. Y oyendo que era Jesús Nazareno, comenzó a dar voces y a decir: Jesús, hijo de David, ten misericordia de mí. Y mucho le reprendía para que callase, pero él clamaba mucho más: Hijo de David, ten misericordia de mí. Entonces Jesús, deteniéndose, mandó a llamarle, y llamaron al ciego diciéndole: Ten confianza, levántate, te llama. Él entonces, arrojando su capa, se levantó y vino a Jesús. Respondió Jesús, le dijo: ¿Qué quiere que te haga? El ciego le dijo: Maestro, que recobre la vista. Y Jesús le dijo: Vete, tu fe te ha salvado. Y enseguida recobró la vista y seguía a Jesús en el camino. La palabra cocaru y tú me ayepa. Ya compartiva, mi querido oyente, hermano, orerendú, ajine, entero veteani. Dice que, hermano, esta es la curación de ciego Bartimeo. Es el último milagro que Jesús hizo durante su ministerio público. Y cuando de ayer para Jesucristo, o mano entero y tera y jupape, y catuja la humanidad, huere coye oportunidad, hoy quebo, ñande ya la presencia. Romano me coge y que el hombre fue destituido de la gloria de Dios por causa del pecado. La pecado en Golañande moseba de la presencia del Señor. Y hasta hoy mismo, ayer para este vema la pecado, ayer para el enemigo, o muesanambija, ayer para que a tu mamá y ya la gente, o seguía, ayer para petapebay. A pella topa, ayer para petín versículo, ayer para Jesús, o ya pono a con milagro de tu chao. Están diciendo algo para con gente a llevar porque cuando se sale en otro país solución lo último a llevar otro para que sube y entonces dice un estudio de que el ciego Bartimeo es un personaje del evangelio. Su sanación simboliza no solo el milagro físico sino la restauración espiritual y la claridad para reconocer a Jesús como el Mesías. Bartimeo, hijo de Timeo, era un mendigo ciego sentado a la afuera de Jericó. En la sociedad de la época, su ceguera era considerada un castigo divino, por lo que era marginado, ignorado e impuro para la religión tradicional. Al enterarse que Jesús pasaba, comenzó a gritar: Zapucaya es Jesús. Jesús, hijo de David, ten misericordia, ten compasión de mí. A pesar de que la multitud le ordenaba a callar, pero él insistió aún más, llamarlo hijo de David. Demuéstrame que paradójicamente veía con los ojos de la fe y reconocía a Jesús. Cuando Jesús mandó a llamarlo a Bartimeo, arrojó su capa, se puso en pie de un salto y fue hacia él. En la antigüedad, la capa era la única pertenencia de valor y abrigo de un mendigo. A deshacerse de ella simboliza dejar atrás su antigua vida de dependencia y de sufrimiento. A preguntarle Jesús qué quería, el ciego respondió que quería recobrar la vista. Jesús le dijo que su fe lo había salvado, recuperó la vista y al instante comenzó a seguirlo por el camino, ya siguió ya con Jesús.
0: Asimismo, hermano Efigenio, ¿verdad? Justamente acá en Marcos 10:46 nos presenta una escena que ocurrió hace más de 2000 años atrás, ¿verdad? Que sigue hablando profundamente hoy en día en nuestros corazones, ¿verdad? Dice la palabra de Dios que Jesús salía de Jericó junto a su discípulo y una gran multitud, dice, ¿verdad? Entonces, al borde de ese camino estaba sentado un hombre llamado Bartimeo, como dice acá la palabra. Era un mendigo ciego. Qué imagen tan fuerte esto, si es que nos ponemos a analizar, ¿verdad? Porque mientras la multitud caminaba, avanzaba y seguía a Jesús, Bartimeo estaba ahí detenido, ¿verdad? Mientras otros le veían a Jesús, ¿verdad? Él era ciego. Entonces, mientras muchos tenían esa oportunidad, él dependía de la compasión ajena, ¿verdad? Para sobrevivir muchas veces. Y justamente eso, hermano Efigenio, ¿verdad? Que la palabra nos enseña que quizás hoy hay muchas personas escuchando esta reflexión, esta historia, ¿verdad? Que se sienten identificadas con Bartimeo porque tal vez no tienen una ceguera física, ¿verdad? Pero sí están atravesando con una ceguera emocional o espiritual o incluso una situación que los tiene paralizados, ¿verdad? Porque hay quienes están sentados al borde del camino de los sueños, ¿verdad? De su proyecto, de su matrimonio, de su ministerio, de su fe, ¿verdad? Pero Bartimeo estaba acostumbrado a escuchar pasar a la gente. Él estaba acostumbrado a eso, ¿verdad? Seguramente muchos días fueron iguales para él, porque lo único que podía él hacer es escuchar, ¿verdad? No podía ver. Pero aquel día era diferente para Bartimeo. Ese día estaba pasando Jesús, ¿verdad? Porque la Biblia dice que cuando Bartimeo oyó que era Jesús de Nazaret, comenzó a gritar. Decía: Jesús, hijo de David, ten misericordia de mí, dice, ¿verdad? Entonces me llama la atención que Bartimeo no podía ver a Jesús, pero sí podía creer en él. Porque la fe, querido oyente, no depende de lo que vemos con los ojos, sino de lo que creemos en el corazón, ¿verdad? Entonces hay personas que tienen ojos sanos, pero viven sin esperanza muchas veces, pastor Efigenio, ¿verdad? En cambio, Bartimeo, aún siendo ciego, vio algo que muchos no vieron. Reconoció que Jesús era su única oportunidad. Porque ¿cuántas veces Dios pasa cerca de nosotros a través de una predicación, a través de un culto o de una canción misma que estamos escuchando, o una conversación, otra vez una circunstancia especial que pasamos durante la vida, ¿verdad? Y en esos momentos debemos reaccionar nosotros como Bartimeo. Pero aparece algo interesante también acá en la Biblia, porque dice que muchos le reprendían para que él se callara. Imagínate, la gente le decía: no, cállate, Bartimeo. No quería que él siga clamando a Jesús, ¿verdad? Quizás esa voz muchas veces viene de afuera, pastor Efigenio, pero muchas veces viene de adentro, ¿verdad? Son pensamientos que intentan convencernos de rendirnos muchas veces. Sin embargo, ¿verdad? Bartimeo hizo algo extraordinario, como dice acá la palabra. Mientras más intentaba callarlo, él más fuerte estaba gritando. Por eso, querido oyente, hay momentos en la vida donde la diferencia entre el milagro y la derrota está en no rendirse. También un ejemplo claro, ¿verdad? Noé siguió construyendo el arca, aunque muchas personas se burlaban de él. José, ¿verdad? Siguió creyendo y encarcelado injustamente. David siguió confiado, aunque enfrentó gigantes. La mujer de flujo de sangre siguió avanzando entre la multitud hasta tocar el manto de Jesús. Y Bartimeo, él siguió gritando. Entonces, querido oyente, quizás hoy tu oración parece no tener muchas veces respuesta. Quizás llevas años ya clamando, orando por muchas cuestiones en particular, por una restauración familiar, por una sanidad, por una puerta laboral, ¿verdad?

0: o por una victoria espiritual, ¿verdad? Entonces, querido oyente, te decimos acá con el pastor Efigenio, ¿verdad? No deje de clamar, porque el relato continúa diciendo algo maravilloso, ¿verdad? Jesús se detuvo, dice, ¿verdad? Jesús se detuvo y de toda la multitud que había aquel día, hubo una voz que logró detener los pasos del maestro, ¿verdad? Jesús escucha el clamor sincero, ¿verdad? Tal vez otros no entiendan muchas veces lo que vos estás pasando, ¿verdad? Pero Jesús sí entiende, ¿verdad? Muchas veces nadie conoce la batalla que nosotros estamos enfrentando día a día, ¿verdad? Cuando estás solo. Pero Jesús conoce perfectamente lo que vos estás pasando hoy. Y cuando Bartimeo llegó delante de Jesús, el Señor le hizo una pregunta muy sorprendente. Le pregunta, ¿qué querés que te haga? ¿Qué querés que haga por vos? Le dice, ¿verdad? Entonces parece una pregunta obvia, ¿verdad? Todos sabían que él era ciego, ¿verdad? Pero Jesús quería escuchar su respuesta. Es que Jesús nos da esa oportunidad, ¿verdad? Porque Dios desea que nosotros expresemos muchas veces nuestra necesidad delante de él. Entonces, ¿Bartimeo qué hizo? Bartimeo no pidió dinero, no pidió una mejor posición social, no pidió él una comodidad, ¿verdad? ¿Qué hizo Bartimeo? Él pidió ver.
1: Quiere recuperar su vista.
0: Quería recuperar su vista. Pidió aquello que transformaría completamente su vida. Y Jesús le dijo, vete, tu fe te ha salvado. Entonces inmediatamente él recobró la vista. Pero el milagro no termina ahí, pastor Refigenio, ¿verdad? El texto dice que comenzó a seguir a Jesús en el camino, dice.
1: Ya caminó con él.
0: Ya caminó con él. Porque el mayor milagro que vemos acá no fue solamente recuperar la vista, ¿verdad? El mayor milagro fue que él pudo encontrar un propósito en su vida. Porque hay una realidad que muchas veces suele pasar acá, pastor Virginio, que muchos buscan a Dios solamente para resolver su problema. Muchos, después de recibir esa bendición, vuelven a la misma vida de antes. ¿Cuántas veces no, nosotros no estamos pasando por muchos problemas, estamos en apuro? Entonces ahí empezamos a clamar, empezamos a buscar de Dios. Y Dios ahí empieza a responder con nosotros. ¿Y qué hacemos nosotros? Una vez que nosotros recibimos esa bendición, ya nos empezamos a alejar de Él, ¿verdad? Pero Bartimeo no hizo eso. Cuando recibió su milagro, decidió seguir al maestro. Y esto entonces, querido oyente, nos deja una enseñanza muy poderosa, ¿verdad? Porque Dios no quiere solamente cambiar una situación de nuestra vida. Él quiere transformar nuestro corazón y convertirnos en discípulos que le sigan cada día. Entonces, queridos amigos, queridos oyentes, ¿verdad? La querida programación, Cristo es la solución. Quizás hoy te sentís sentado al borde del camino, quizás hay áreas de tu vida donde ya perdiste la esperanza, pero si Jesús está pasando cerca, este no es tiempo de callar, este es tiempo de clamar, este es tiempo de creer, este es tiempo de levantar tu fe, ¿verdad? Entonces no permita que la circunstancia de la vida muchas veces te silencie, ¿verdad? No permita que el mundo quiera hacerte callar, ¿verdad? No permita que el fracaso tenga la última palabra. No permita que el miedo te robe la oportunidad de acercarte más a Cristo. Porque si Bartimeo hubiera guardado silencio, habría permanecido ciego toda su vida. Pero él decidió gritar hasta ser escuchado. Y el mismo Jesús se detuvo por Bartimeo. Entonces sigue escuchando hoy el clamor de aquellos que lo buscan de todo corazón.
1: Qué bendición a lleva con palabra añez en tu acocaru y tú me abego checo 47 del capítulo 10 a yepa y que oyendo que era Jesús Nazareno comenzó a dar voces. Jesús, hijo de David, ten misericordia de mí. 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A upite la bendición, a upite la milagro. Ya de Yara, o recupera allí, sube la y vista. Pero lo importante, lleva Jesús y Pepe Aco Ciego Bartimeo, güey. ¿Qué quiere que te haga eso? quiero recobrar la vista. Aleluya. Este ahí la paz, es el apóstol Pablo, opitango de ciego. Pablo, otra cosa, nada, o persiguió la iglesia, me lleva. Opita ciego, me decía Pablo. Jesús apareció en el camino de Damasco. A Pablo, ¿quién eres, Señor? Oye, por la pregunta. O sea, es Jesús. Y yo. Jesús, vale, pues está ahí apoyo. Para que entre en el Damasco, una ciudad allí para predicar la palabra del Señor. A veces coño de yara allí para o por anduña de va ya va allí bota. Yo no hay de más situación me para irme, pero el hombre coño de yara pe va expandir la hipotaba a peco ciego. O responde a veces a Jesús, se ha recuperado la vista. Ahí que al instante recuperó la vista. O es allí, veaco hombre. A lo importante que caminó con Jesús en el camino. 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Jesús, nene, no es cocaro, güey, tú. De aceita, se iba a subir. De aceitada, repetí, en 10 oración. Yo no hay problema, va en el problema. Va en situación, pero aceita Jesús, como único y suficiente Salvador. Repetí, en 10 oración. Señor Dios, en el nombre de Jesús, vea como momento, pe, hay en tu con de palabra. Hay potase perdonar, entero y te ese pecado. Hay potase anotar serera en el libro de la vida. Le borra del libro de la muerte. Vea como momento hubiese esa endera, hijandera, yetete. 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Vea con ciego Bartimeo, vida, ella por jagüeya. Vea como momento hubiese esa endera, hijandera, yetete. Amén. Hoy miro ella por de todo corazón. Deja de familia de Cristo. Este día hoy debe pertenecer al reino de los cielos. Cuando ahora está hermano joven David. 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palabra es de ayer hoy y por los siglos. Señor, o reprende toda enfermedad, toda dolencia, Señor, o escogine con persona, o a lo mejor así espiritualmente. Señor, reprende toda aflicción, toda perturbación en el nombre de Jesús de Nazaret. Todo eres con sanidad, pero como momento vive, Señor. Señor, como siervo tuyo, se ha declarado sanidad sobre esta vida. Sanidad espiritual y físico en el nombre de Jesús. Gracias, no me debe, Señor, o coger con oportunidad, o predicar con de palabra. En el nombre de Jesús, amén y amén. Adelante, joven David.
0: Amén. Muchísimas gracias, Pastor Efigenio Ruiz Díaz. Sí, ya estamos llegando ya al final de la programación radial. Y antes de terminar, entonces un saludo especial también ahí para el amigo Jorge Méndez Arámbulo, ¿verdad? Que nos está escuchando. Entonces, un saludo especial para él, ¿verdad? Que sigue escuchando la programación radial. Para el amigo de Marco Gala, así que nos mandó un mensaje. También un saludo para el hermano Ramón, la hermana Dora. Que está, también estaba escuchando, era el hermano Mariano Solís también que nos mandó un mensaje. Entonces, querido oyente de Roy Mellita, aprendí ahí próximo lunes, no éramos Jesús, eras ahí pueblo, Evo Peixa, la voz de la esperanza con el lema Cristo es la solución. Amén. Amén.
2: Breve recordación de los medios de comunicación del Estado paraguayo a Dionisio Villamayor. De mi Arroyo Siestero. Nació en Arroyo Siesteros el 9 de octubre de 1943. Falleció en Asunción un 20 de febrero del 2010.
3: Al retornar aquí a mi tierra tan querida.
2: Desde niño participó de las tradicionales veladas acompañando a su abuela, la actriz Mercedes Candia de Cañete. A partir de 1958, en Asunción, formó parte del conjunto de José L. Melgarejo, posteriormente del grupo de Gerardo Arroyo y luego de los Mensajeros del Paraguay. En 1970, integró el conjunto de Luis Alberto del Paraná y los Paraguayos, debutando en Dinamarca. Con Paraná y los Paraguayos, grabó 4 LP y en 1974 fundó el grupo Los Mágicos Paraguayos. En 1988, retornó al Paraguay para radicarse definitivamente y fundó su sello discográfico Libre.

0: buenas noches. Les saludamos con la bendita paz de nuestro Señor Jesucristo en esta hermosa tarde, noche que el Señor nos regala nuevamente gracias a su misericordia. Les saludamos a cada uno de los oyentes fieles de esta programación Noche de Gloria, hasta donde puedan estar llegando las ondas de la radio ZP12, y que el Señor les bendiga a cada uno de ustedes ahí en sus hogares y le guarde, que el Señor haga resplandecer su rostro sobre ti y tenga de ti misericordia en este tiempo, y que el Señor ponga su paz en cada uno de nosotros en este tiempo. Así que hermanos, hermanas, amigos y amigas, podamos estar disfrutando de este maravilloso tiempo de comunión con el Señor, y que su palabra pueda estar fortaleciéndonos, pueda estar dándonos esa fuerza necesaria que estamos necesitando en cada una de las circunstancias que podamos estar pasando. Así que hermanos, hermanas, amigos y amigas, un fuerte abrazo nuevamente en Cristo Jesús. Pueda estar, les bendecimos desde aquí, y que el amor del Señor permanezca en medio de nosotros en todo tiempo. Hoy estoy con mi señora esposa acompañando aquí también, para que podamos disfrutar de este momento maravilloso.
1: Amén. Muy buenas noches, queridos oyentes de la ZP12, Radio Carlos Antonio López. En esta noche nos toca hoy compartir con ustedes este tiempo que esperamos que sea de bendición para nosotros y para cada uno también de los oyentes, como decía mi esposo, hasta donde llegan las ondas de la radio, que sabemos que es a nivel mundial, porque gracias a la herramienta del internet también puede llegar a todos los rincones de la tierra a través de esta herramienta. Y estaremos compartiendo con ustedes palabras de vida, de ánimo, de bendición, que nos puedan ayudar a crecer y fortalecernos en Cristo Jesús, que tan necesario nos es en este tiempo donde vemos y escuchamos de todas estas señales de las cuales la Biblia ya nos habla, ¿verdad? Ya estamos viendo, escuchando en todas partes del mundo ya acerca de estas señales que la Biblia misma nos enseña, ¿verdad? Entonces, para que podamos reflexionar juntos, analizar y fortalecernos los unos a los otros a través de la programación y a través también de su palabra.
0: Amén, amén. Entonces, les animamos a no enfocarnos, ¿verdad?, en nuestra circunstancia, solo enfocarnos en el único que puede estar levantándonos, el único que tiene poder y vida para sacarnos de cada una de esas circunstancias de nuestras vidas. Así que pongamos la confianza, toda nuestra confianza en mano de Dios, que Él tiene el control de cada una de esos pasajes de nuestro andar y vivir diario. Dice Romanos 15:13, ¿verdad?, que el Dios de la esperanza los llene de toda alegría y paz a ustedes que creen en Él, dice. ¿Para qué? Dice, para que rebosen de esperanza por el poder del Espíritu Santo. Así que el Espíritu Santo pueda estar llenando nuestros corazones hoy día y dándonos esa alegría y esa paz que estamos necesitando. Así que vamos a irnos a alguna música con el Señor Mario, para que pueda estar ambientándonos también en esta programación hoy día en Noche de Gloria.

0: Seguimos con nuestra programación de Noche de Gloria y nos olvidamos de pasar nuestro número de teléfono en donde puedan estar enviando sus mensajes para hacer sus peticiones de agradecimiento. Entonces, podamos estar orando todos juntos hoy por cada una de nuestras necesidades. El número de teléfono es el 0984-177-205. Repito, es el 0984-177-205. Pueden estar enviando sus mensajes y así poder compartir también con cada uno de ustedes ahí desde sus hogares algunos testimonios de lo que el Señor ha hecho en la vida de cada uno de nosotros para poder darnos ese gozo y esa paz en este tiempo. Entonces, vamos a estar esperando esos mensajes en donde estemos en comunión, ¿verdad?, por medio de la palabra con el Señor, y así estar orando a Él en nuestro interior, ¿verdad?, pidiendo por cada una de nuestras necesidades, porque Él estará obrando en nuestras vidas en el tiempo y en la hora que Él crea conveniente y conforme a su bendita voluntad.
1: Amén. Así mismo es. Y como ya estaban en el programa anterior también hablando, mencionando, y también los hermanos estuvieron también orando y reflexionando acerca de la salvación y lo que esto conlleva también. Y como decíamos, ¿verdad?, que ahora estamos viviendo en estos últimos tiempos, según la palabra, ¿verdad? Y que podamos saber y entender el amor y la gracia de lo que es la salvación, que es un don inmerecido totalmente. Y la salvación no se trata de cumplir códigos o rituales, hermano Juan Carlos, sino de reconocer que nuestra condición humana y aceptar, pedir y aceptar el perdón de Dios, que transforma el corazón del hombre a través de la fe, ¿verdad? Y es un camino que se transita a diario, día con día, a través de nuestra vida diaria, caminamos este camino de la fe, ¿verdad? Y esta salvación es la que nos libera de la culpa y renueva completamente nuestra vida al dejar al Espíritu Santo transformar nuestros corazones, también transformando nuestra mente. Esto trae, ¿verdad?, una transformación misma de nuestra vida completa. Y no solamente de nuestra vida aquí en la tierra, sino también de la más importante, que es nuestra vida eterna. Y este es el acceso que tenemos a través de Jesucristo, el perdón de nuestros pecados, nuestra salvación, nuestra restauración de la relación, de la conexión con nuestro amado Padre Celestial a través de esta salvación. Y como decía, ¿verdad?, la vida eterna. Amén. El Señor nos promete que a través de esta aceptación como tal tenemos acceso

0: acceso a la vida eterna. A veces nos preocupamos demasiado y generalmente mucho tiempo de nuestro día invertimos en pensar y en programar nuestra vida aquí en la tierra y olvidándonos a veces también de lo importante que es nuestra vida después también, ¿verdad? Después de la muerte, nuestra vida eterna. Y es por gracia y no por obras, dice la palabra, ¿verdad?
1: Amén.
0: La salvación no se gana a través de nuestros propios esfuerzos. Efesios capítulo 2 y versículos 8 y 9 nos recuerda que es un regalo divino. ¿Para qué nos dice Efesios que es esto? Para que nadie se gloríe. O si no, pues ya
1: Exacto.
0: está añande, ya está añande, ya. Mediante Shea ya puedo pegar, ¿verdad? Mediante Shea voy inte con la pea a conseguir. Pero, sin embargo, dice en Efesios que es un regalo divino para que nadie se gloríe. Efesios 2, 8 y
1: 8,
0: 9.
1: 9, exactamente. Y son palabras preciosas que nos dan esa esperanza, ¿verdad? Que no tenemos que hacer un esfuerzo sobrehumano para poder llegar a esa gracia, ¿verdad? Sino que está ahí a nuestro alcance y reconocerlo, ¿verdad? Que somos pecadores, que solamente esa luz de nuestro Señor Jesucristo puede estar guiándonos hacia el camino de la verdad
0: Y la vida.
1: y la vida.
0: Así mismo también
1: Así
0: dice la palabra.
1: que esta es una invitación nuevamente para que podamos alcanzar esa reconciliación por medio de ese acto divino que el Señor Jesucristo hizo en la cruz por ti y por mí. Así que, amigo, amiga, hermanos, hermanas, si no has aceptado todavía a Jesús como Señor y Salvador personal, este es el tiempo y el día de gracia que el Señor tiene para ti y para mí en este momento.
0: Y este arrepentimiento también tiene un propósito. Tiene un propósito. Más que sentir temor por nuestros errores, porque el mamingo ñandemita bepe era como una amenaza esto de, ¿verdad? De si te portas mal, ya que todo era ya que. Más sin embargo, no, no es para que nosotros sintamos este tipo de temor por nuestros errores, ¿verdad? Este no es el propósito, sino que el verdadero arrepentimiento significa cambiar de dirección y reconocer principalmente que necesitamos esa ayuda, que nosotros solo por nuestros medios no lo podemos hacer. Que necesitamos esta ayuda y que permitimos al Señor, permitimos que Dios restaure nuestra alma. Y
1: Amén.
0: es importante también que reiteremos esto y que tengamos en cuenta que esta es una relación con Dios y no precisamente una religión, ¿verdad? Dajailandere aceptas a la Jesús como Señor y Salvador personal de ere cambiar de religión. Si no reaceptan o chupengo y compromete o Pepe, reaceptarla y ayuda. Principalmente, ¿verdad?
1: Una
0: Como decíamos
1: relación.
0: más arriba. Y que permitimos que sea restaurada esta relación, nuestra relación con el Señor, con nuestro Dios Padre. Entonces, no se trata de pertenecer también a un grupo en específico, sino de cultivar una conexión personal con Jesucristo. Y como decíamos, ¿verdad? Que Él pagó el precio en la cruz del Calvario para borrar todas nuestras faltas y acercar a la humanidad entera a su Creador. Entonces, da es una religión la ya cambiata, ¿verdad?
1: Amén.
0: Sino ñan de relación la ya restaurada la ñan de Dios Padre. Vamos a restaurar nuestra relación personal con el Señor a través de Jesucristo, ¿verdad? Que Él es el que nos hizo posible volver a tener, a restaurar esta relación y a tener esa conexión con nuestro Padre Celestial.
1: Amén, amén. Y como estabas explayando, ¿verdad? Que no solo con excusas se borran esos pecados, sino como dije anteriormente, en reconocer nuestros pecados delante de Dios y acudir a Él con sinceridad y que encontrarnos con Él para que pueda limpiarnos y restaurarnos y podamos tener ese verdadero gozo que solamente de Él y en Él lo podemos encontrar. Y me encanta que en Efesios también hay los beneficios que podemos encontrar en Cristo Jesús. Y está en el capítulo 1, también versículo 3, dice las bendiciones espirituales en Cristo Jesús. Y reza esto, dice, bendito sea el Dios y Padre de nuestro Señor Jesucristo, que nos bendijo con toda la bendición espiritual en los lugares celestiales en Cristo Jesús. Qué maravilloso beneficio, ¿verdad? Tenemos en Cristo. Y no solo eso, según nos escogió en Él antes de la fundación del mundo, ¿para qué dice? Para que fuésemos santos y sin mancha delante de Él. Así que, amigo y amiga, oyentes, fieles de la programación Noche de Gloria, apropiémonos de este maravilloso beneficio que tenemos en nuestro Señor Jesucristo, Salvador nuestro. Así que, y como decimos, no es por nuestro esfuerzo, sino por gracia, que está disponible ahí para ti y para mí, y lo puedes ser beneficiario de ellos con una oración de arrepentimiento sincero y aceptándole a Jesús como Señor y Salvador personal. No hay código, como dijo mi esposa, no hay un protocolo para llegar a eso, sino por medio de una oración con un arrepentimiento para que puedas ser poseedor de esta salvación de la vida eterna. Amén. Y así vamos avanzando, entonces vamos ya a disfrutar más de algunas músicas de alabanza y adoración y ya volvemos con más Noche de Gloria.

0: Seguimos con nuestra programación de Noche de Gloria, dándole gracias también a cada uno de los oyentes fieles que están enviando sus mensajes, y les saludamos de paso también a cada uno de esos oyentes que cada lunes y jueves se conectan con el número de los pastores ahí en Tacuara, en Cambacuá, en lugares lejanos también suelo escuchar que Río Grande do Sul parece, y después acá en la Argentina creo que están Potrero de los Caballos, o cómo es, cruzando hacia la cruzando fronteras, ¿verdad? Y eso lo hacemos gracias a la tecnología, y gracias también al Señor por eso, que a través de ellos podamos estar extendiendo su palabra en esos lugares. Así que los saludamos nuevamente y que el Señor los bendiga grande y ricamente a cada uno de ustedes ahí estén en donde esté. Así que vamos a estar siguiendo, compartiendo la palabra del Señor, animándonos a confiar en Él en todo tiempo. Y quiero compartir esta noche una pequeña reflexión, ¿verdad? Y el título es Aprendiendo a Esperar en Dios. Y el versículo que resalta para esta, para este título, se encuentra en el libro de Ruth, que es un libro maravilloso, ¿verdad?, en donde nos demuestra el amor de Dios y cómo también un hombre manifiesta su amor a una persona, a una mujer, y que es capaz de hacer todo lo posible para conquistar, para conquistarle, ¿verdad? Y así también el Señor está disponible con ese amor para con cada uno de nosotros, de hacer todo lo posible para darnos lo mejor. Así que podamos disfrutar de esta reflexión y podamos aprender de este maravilloso capítulo de lo que el Señor tiene para nosotros. El capítulo 3, versículo 18 del libro de Ruth.
1: Amén.
0: ¿Y vas a leer vos? ¿O?
1: Amén, sí. Voy a leer en una traducción diferente.
0: Lo que puedes hacer es leer.
1: De tu.
0: No, leer nomás de.
1: De tu traducción. Dice la palabra de Dios. Entonces ella dijo: espera, hija mía, hasta que sepas cómo termina todo esto, porque el hombre no descansará hasta que lo haya resuelto hoy mismo.
0: Amén. Aparentemente, ¿verdad?, es una encrucijada estas palabras. Pero si empezamos a leer el libro de Ruth en estos pequeños pasajes, y podemos estar reseñando un poco, ¿verdad?, que estas mujeres pasaron cosas difíciles, ¿verdad? Como sabemos, Noemí, sus hijos y su marido dejaron Belén, se fueron a otras ciudades en lugares desconocidos y paganos, ¿verdad?, y que tuvieron consecuencias. Se separaron, ¿verdad?, de ciertas reglas a las cuales ellos no podían ir, pero igual fueron y tuvieron consecuencias. Murió el marido de Noemí, sus dos hijos se casaron con mujeres de otra tribu, por decir así, idólatras a otros dioses. Y tuvieron sus consecuencias, ¿verdad? Pasaron momentos difíciles. Y como cuenta el libro, entonces no hubo que de otra que regresar ¿verdad? Y Noemí le dijo a sus nueras para que se fueran cada uno a sus hogares otra vez, a la casa de su madre, dice la Biblia, pero seguramente esto quiere decir que vuelvan a sus costumbres, a su forma de vida, a idolatrar otra vez a sus dioses. Pero hubo una que se resistió a volver y le dijo, que se trata de Ruth, le dijo a su suegra, no, no te abandonaré, le dijo, ¿verdad? Y seguiré a tu Dios en todo momento. Tomó una determinación de dejar todo por el Dios de Noemí, por el Dios de Israel, ¿verdad? Y en este proceso conoció a un varón que se llama Boaz, que era el dueño de un campo en donde esta mujer iba y recogía semillas, trigos y cebada, ¿verdad? Iba y trabajaba. Entonces este hombre se maravilló también por ella y hizo todo lo posible para conquistar su amor. No se detuvo ante nada. Y por eso, cuando ya le prometió todo a ella, que espere, por eso le dijo la suegra, entonces Noemí le dijo, espérate, hija mía, dice, hasta que sepas cómo se resuelve el asunto, porque aquel hombre no descansará hasta que concluya el asunto hoy. Entonces, hermanos, hermanas, amigos y amiga, hay momentos en los que no podemos hacer nada, ¿verdad? Más que esperar, más que poner toda nuestra confianza en la mano de Dios. No podemos acelerar la respuesta, no podemos ni controlar el resultado, ¿verdad? Simplemente debemos confiar. Y que así como estas mujeres estaban enfrentando una espera llena de incertidumbre, ¿verdad? En la realidad de nuestro vivir diario, a veces nos sucede eso también, que hay circunstancias que nos parecen muy, muy fuerte, muy grande, y nos apresuramos. Pero sin embargo, el que prometió, dice la palabra, el que nos dio esa promesa es fiel y que no se detendrá hasta que pueda hacer todo lo prometido por ti y por mí en cada una de sus palabras. Así que este pequeño pasaje, ¿verdad?, pueda estar dándonos esa confianza que el Señor estará obrando en la incertidumbre y que el Redentor no descansa y que sus tiempos siempre son perfectos.
1: Y recordemos que Ruth y Noemí habían quedado totalmente a la deriva,
0: Sí.
1: como ya lo mencionabas anteriormente, por la pérdida de sus esposos, ¿verdad? Porque en aquel tiempo esto determinaba, ¿verdad?, el nombre de la casa, de la familia. Al tener cada mujer su esposo, ¿verdad? Y Ruth era una mujer gentil, era una buena persona, pero perdida también en sus transgresiones y pecados, ¿verdad? Y era pobre, despreciada por los israelitas, sin nada que la justificaran. No tenía a nadie que pudiera responder por ellas, ¿verdad? Pero había llegado a conocer y a confiar en el Dios de Abraham, de Isaac y de Jacob. Gracias a las enseñanzas y las instrucciones de su suegra, que era Noemí, ¿verdad?, quien le enseñó la palabra de Dios. Entonces ella, por esta misma razón, escogió quedarse con su suegra, no irse, porque la otra nuera se fue, ¿verdad? Y se quedaron ellas solas. Mas sin embargo, ella ya no quiso regresar. Y como decías, tomó la determinación de quedarse con su suegra, que le había enseñado todo esto, en todo este tiempo, la palabra de Dios. Y se quiso quedar a seguir aprendiendo a través de las escrituras y a servir a Dios, ¿verdad? Por eso es que es fascinante mirándolo de este punto, porque eran dos mujeres en un tiempo difícil, porque hasta ahora a veces hay situaciones difíciles que nos toca afrontar a las mujeres. Mas sin embargo, en este tiempo aún más, habían quedado solas y literalmente sin ninguna salida. Y como también mencionaba acerca de la vida de Ruth, ella tuvo que salir a trabajar a los campos. Tampoco se movilizó, tampoco se quedó llorando su desgracia, sino que se levantó, se sacudió y tomó la determinación de ir, de avanzar, de seguir, porque ella creía en Dios y ya estaba segura de que Él era el que les iba a ayudar, ¿verdad?
0: Amén.
1: Y así mismo, como decía, ¿verdad?, nos toca a veces afrontar situaciones tan difíciles. Y nos cuesta muchísimo permanecer a veces en Dios, ¿verdad? Permanecer en el sentido de esperar, en esa espera, tener descanso. Pero esta historia es un ejemplo maravilloso de cómo Dios también respondió, ¿verdad? Porque invitamos a nuestros oyentes a que puedan leer toda esta
0: Este libro, creo que tiene tres capítulos.
1: Poder conocer cómo dio un vuelco tremendo luego de esto la vida de Ruth, ¿verdad?
0: Sí.
1: Por su permanencia con el Señor, fue la vida de ellas dos totalmente cambiadas y transformadas en todos los aspectos de la vida y de la palabra, ¿verdad? Que también nosotros podamos tener esta convicción de a quién es el Dios a que nosotros creemos. A pesar de que, como Noemí y Ruth se veían totalmente abandonadas, rechazadas por los israelitas, decía, ¿verdad? Pero ellos siguieron creyendo.
0: Amén.
1: Esperando con confianza en el Señor. Yo calculo que en algún momento se habrán desesperado también, sí, pero sí, permanecieron.
0: Como cualquiera, ¿verdad?
1: Y sí, pero a pesar de su desesperación o de no ver la salida, ellas permanecieron.
0: Amén.
1: Esperaron por el cumplimiento de su promesa, ¿verdad? Descansaron en el amor de Dios y luego cambió total y absolutamente la vida de ambas.
0: De ambas, sí. Y este pasaje, ¿verdad?, nos ilustra esa relación ¿cómo te voy a decir? Esa gracia a veces, que si estamos en confianza total en Dios, de esa gracia que podamos hallar, ¿verdad? Porque hay versículos maravillosos en este pasaje que nos ilustra un poco de la relación que podamos tener cuando hallamos gracia delante de Dios. Y hay un pasaje maravilloso, dice, entonces voz que habla dijo a Ruth, oye hija mía, le dice, no vayas a espigar a otro campo, ni pases de aquí, y aquí estarás junto a mi criada. Y ya está hallando esa gracia delante del dueño del campo, ¿verdad? Y en el versículo 30, 12 del capítulo 2 dice, Jehová recompense tu obra y tu remuneración sea cumplida de parte de Jehová, Dios de Israel, dice, bajo cuyas alas has venido a refugiarte. Ah, qué maravilloso, ¿verdad? Estar refugiado bajo las alas de nuestro Dios Padre Eterno Todopoderoso, y sabemos que Él estará recompensándonos y dándonos esa remuneración que estamos necesitando en nuestras vidas para caminar libre y gozosamente. Y no solo eso, dice. Y ella dijo, Señor mío, hallé yo gracia delante de tus ojos, porque me has consolado, dice, y porque has hablado al corazón de tu sierva, aunque no soy ni como una de tus criadas. ¿Y qué le dice el hombre? Y vos les dijo, a la hora de comer, ven aquí y come del pan y moja tu bocado en el vinagre. Y ella se sentó junto a los segadores, y él le dio el potaje y comió hasta que se sació y le sobró. Dice. Aleluya. Qué maravilloso, qué maravillosa remuneración, ¿verdad? Esto porque dice, hasta que le sobró. Y eso es lo que el Señor tiene para cada uno de nosotros si ponemos toda nuestra confianza en Él y esperamos y aprendemos a confiar en su tiempo divino.
1: Amén. Que podamos entonces, al igual que Ruth, confiar en la palabra de Dios, seguir confiando en sus promesas hasta que las veamos cumplidas, permanecer quietos y esperar hasta que nuestro Redentor termine la preparación que está haciendo con nosotros, porque todo lo que podamos estar pasando es la preparación.
0: Amén, amén.
1: Para que luego podamos ver cumplida nuestra promesa.
0: Amén.
1: Permanecer quietos y esperar en silencio, dice, a que podamos ver nuestra promesa cumplida. Sin dejar de permanecer en Él y descansar en su amor.
0: Amén. Y en Éxodo 14, 13 también dice, no tengan miedo, dice, solo quédense quietos y observen cómo el Señor los rescatará hoy, dice. Aleluya, qué maravillosa palabra, ¿verdad? Sea en el lugar en donde esté y sea el proceso que puedas estar pasando, ya sea por enfermedad, problemas familiares, problemas económicos, múltiples problemas que tenemos en la vida, ¿verdad? Entonces, tenemos esa promesa a través de su palabra, que estemos quietos y que observemos, dice, cómo el Señor nos rescatará en el día de hoy de cada uno de ellos. Y en Job 37:14 dice, presta atención a esto, dice, detente y considera los maravillosos milagros de Dios. Qué palabras, ¿verdad? Nehemías 8:11 dice, callad, porque el día es santo, no entristezcáis, dice. O sea que estas palabras podamos estar meditando en nuestros corazones y podamos estar en calma, porque sabemos que el Señor está al lado nuestro. Y creo que ese es el versículo que le dice, guarda silencio ante Jehová y espera en Él, dice. No te alteres con motivo del que prospera en su camino. Así que, hermanos, podamos guardar cada uno de estos versículos hoy día y pueda estar fortaleciéndonos en nuestro ser interior y podamos dar gracias al Dios Padre Todopoderoso por estas maravillosas palabras y que el Espíritu Santo pueda estar guiándonos en todo momento y en todo tiempo. Así que vamos a ir a una pequeña música de alabanza y adoración y ya volvemos con más Noche de Gloria.

0: Seguimos con nuestra programación Noche de Gloria y ya casi llegando al final. Damos gracias ante todo a Dios y a cada uno de los oyentes fieles que están enviando sus saludos. Les saludamos a la familia Alonso en Tacuara y que el Señor los bendiga grande y ricamente a cada uno de ellos. Gracias por su mensaje de aliento también y estar en comunión con nosotros por medio de las ondas de la radio ZP12. Y a cada uno de ustedes ahí en sus hogares, que el Señor lo retribuya doblemente a cada uno y que sea, como dice esta última canción, que el Señor sea nuestro pastor, pues nada nos faltará. Así que agradezcamos por todo esto, pues nada nos falta en Cristo Jesús. Amén.
1: Amén. Y como dice mi esposo, llegamos a la parte final de nuestra programación del día de hoy, agradecidos con Dios por darnos la oportunidad de poder compartir con ustedes este tiempo, de poder aprender con ustedes a través de estas reflexiones y de fortalecernos también. Porque hay un mandato también en la Biblia que nos habla de orar unos por otros, ¿verdad? Y que nos ayuda también a crecer y a fortalecernos. Y gracias a los mensajes que recibimos también, que son bastante alentadores para nosotros también. Y les agradecemos por dejarnos entrar en sus hogares a través de la programación. Agradecemos también a nuestros pastores. Bendecimos también la vida de ellos, del pastor Fidel, también que está de reposo. Entonces, damos gracias a Dios. Y vamos a orar para culminar nuestra programación del día de hoy, agradeciendo al Señor también por este día y que podamos también tener una semana bendecida. Padre, en el nombre de Jesús, Señor, te damos gracias, Padre Santo amado, por este tiempo que nos has permitido compartir, Señor, aquí esta programación de Noches de Gloria, por cada oyente que estuvo también en conexión con nosotros. Aquellos que no, también sabemos, Señor, que a veces no contamos con saldo disponible, pero sabemos que estaban también escuchando. Que tú los bendigas, que tú les fortalezcas. Oramos, Señor, por la familia Alonso de Tacuaras, por su sanidad. Que tú mismo estés, Señor Espíritu Santo, tocando sus vidas y sanando desde la punta de sus cabellos hasta la planta de sus pies. Asimismo también a nuestro amado pastor Fidel del Puerto, ponemos su vida y su salud también en tus manos, Señor, que tú lo puedas bendecir, que tú lo puedas restaurar en su salud, Señor, fortalecer, porque él también está para más todavía, trabajando como siervo tuyo en tu reino. Te damos gracias, Señor, que podamos tener un buen resto de jornada, que la paz de Dios, Señor, gobierne nuestra mente, nuestra vida, nuestros corazones, de cada uno de los que creemos y esperamos en ti, Señor, de cada oyente también. En el nombre poderoso de tu amado Hijo Jesús, que podamos tener una semana bendecida. En donde quiera que vayamos, Señor, tu gracia y tu favor nos acompañen, Señor, en nuestros trabajos y en todo lo que nos toque hacer día con día. Te damos gracias, Padre, Hijo y Espíritu Santo de Dios. Amén y amén.
0: Amén y amén. Y tengan un bendecido resto de jornada. Muchas gracias.

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21:01, audiencia de Radio Carlos Antonio López. Maitei, va a irse para pendejar, ese ando para la escuela. Y por antes, pa. Pero, o sea, lento, ¿eh? No, y mi yendo de joya, acuérdate.